el presidente Donald Trump va a dar un discurso acerca de las limitaciones para las próximas elecciones de noviembre. ¿Tú ya sabes por quién vas a votar? 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

Mi racita, a las 6 de la tarde el presidente Donald Trump va a dar un discurso para tomar las medidas o para implementar las nuevas medidas que van a tener las elecciones intermedias de noviembre. Quiere cambiar las reglas y generar pues algunas dudas sobre la integridad del sistema electoral con el fin de preparar el terreno para pues anular los resultados si no son como por ahora se pronostica, favorables a su partido los republicanos. Esto lo están advirtiendo los expertos, incluido un exalto funcionario del primer gobierno de Donald Trump. ¿Cómo ves? Así que póngase trucha y si usted puede votar, fíjese bien por quién vota en noviembre. ¡Mami! Y vamos a ver qué nos dice ahora el presidente en un

pura niña buena. ¡Ay, mamacita! Más buena que niña. ¡Ahí te va, mi racita! ¿Y tú? ¿Te vas, te vas, te vas? ¡Ay! Pues ni que fuera béisbol. Es la Raza 97.9.

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El perro Chihuahua es oficialmente la raza de perro más pequeña del mundo. Recibe su nombre por el estado mexicano de Chihuahua, donde fue descubierto a mediados del siglo XIX, aunque sus raíces se remontan a los perros Techichi de las civilizaciones tolteca y azteca. La racita de Chihuahua escucha al Monchis.

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2: Buenas, buenas tardes a toda la racita que está manejando por el 110 en dirección al sur. Para todos los que están atorados allí en el a la altura de Adams Boulevard, les esperan como unos 15 minutos más de vuelta de rueda en el tráfico. O si quieren buscar una salida alterna, creo que es lo mejor que pueden hacer. 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

estas olas de calor que llegan inclementes con el fenómeno del Niño, en China crean una neblina que baja la temperatura hasta 8 grados. 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Mire, mi racita, la ciencia no solamente hay, no solamente crear armas, sino crear cosas que nos hagan la vida pues más feliz, más tranquila, más saludable, más bonita, vaya. Y pues la verdad, el calor es bonito a cierto límite, pero cuando excede ciertas temperaturas se convierte en un peligro fatal. Mire, mientras que en unos lugares se están quemando, China elimina los aires acondicionados y los sustituye por una niebla que baja la temperatura hasta 8 grados. Ponen estos sensores en los edificios más altos y cuando sienten que las temperaturas llegan, por ejemplo, a 40 grados, empiezan a activarse, sueltan la neblina y se empieza a enfriar incluso los edificios. ¿Cómo ve? Esa es la ciencia aplicada para el bien del ser humano. Yo soy el Monchis, activando Los Ángeles en un ratito. Ahí viene el empujitos más adelante, el hombre rata. Estás en la Raza 97.9. Peleando.

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Mi racita, ¿cómo combatir estos calores? Pues estar preparados para ello. Por ejemplo, cuando te subes al auto, recuerda que la temperatura dentro del auto, si lo dejaste al sol cuando lo abres, está calientísimo. Recomiendan los expertos que abras tus puertas, baje las ventanillas y esperes mínimo un minuto en lo que se ventila, porque el plástico con el calor suelta un químico llamado benceno que es dañino para tu salud. Así que mantente a distancia del calor de tu automóvil, ventílalo antes de subirte. Y si enciendes el aire acondicionado, recuerda, baja las ventanillas y ya que esté un poquito más fresco, la subes para que de esta manera ahorres también energía. Yo soy el Monchis, activando Los Ángeles. Tengo tiempo.

0: Con estas olas de calor nos protegemos nosotros, pero ¿cómo protegemos a las mascotas? 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Mi racita, pues desafortunadamente los perritos y los gatos pues son diferentes a nosotros. Ellos sienten el calor, las temperaturas de una forma diferente, y sobre todo los perritos que no sudan. Imagínense, cuando está jadeando un perro, dicen que el jadeo del perro es el radiador. ¿Qué hay que hacer? ¿Qué hay que hacer? Dicen que hay que humedecer un trapito y fresca, agua fresca, no fría. Agua fresca, ponérsela en la nuca, en las axilas, en las ingles, las almohadillas. Evitar mojarle la espalda de golpe, ya que puede crear un efecto de vaho perjudicial para el perrito. Y si lo saca a caminar, sáquelo a caminar en las horas de la mañana o al anochecer, para que de esta manera pues no le afecte tanto el calor. Y a los gatos igual, hay que mantenerlos con agua constante, cambiándosela cada ratito para que esa esté fresca. Y hay algunos inclusive que le dan, como en los zoológicos, a los osos polares carne congelada en hielo. Igual le puede dar así alguna carnita, alguna croquetita, qué sé yo, a su perro, a su gato, para que estén ahí jugando y se estén refrescando.
1: ¡Guau, guau, guau, guau! ¡Qué bonitos consejos da!
0: ¡Ay, mendigo empujitos! Es cierto, se está burlando.
1: ¡Ay, de verdad! Porque yo a mi perro ya no sé qué hacer con él, señor Monchis.
0: Ah, pues refresquelo.
1: Lo malo es que si lo refresco, señor Monchis, se me deshace.
0: ¿Cómo que se le deshace?
1: Es que mi perro es de algodón de azúcar, man.
0: Quítate de aquí.
1: Oiga, señor Monchis, pero eso me hace recordar a mi prima Margarita, man.
0: ¿Qué tiene su prima Margarita?
1: ¿Qué no tiene mi prima Margarita, señor Monchis? Unas piernotas. Fíjese que ella usaba unas falditas, pero minifaldas, señor Monchis. Y cuando se agachaba se le veía hasta la espalda como la Reinalda.
0: ¿Y qué tiene que ver las piernas o las faldas de su prima con el calor y los perritos?
1: Pues eso, porque le dijo mi tía, ¿a dónde vas con esa falda tan corta? Dice, ay, mamá, es por el calor, para refrescarme. Y en eso, el perrito que estaba así tirado, señor Monchis, con la lengüita de fuera.
0: Con calor.
1: Con calor, le dijo la mamá. Sí, pues antes que te vayas, refresca al perro. Dice, ay, mamá, ¿y cómo le hago? Dice, pues ponle una minifaldita, mendiga. Y le dice mi prima, ay no, mamá, ¿cómo crees? Dice, ¿por qué? Porque se va a ver muy perra.
2: Ay, mano, no.
3: Ay, ¿cómo no?
1: Y la vida es real, de la vida es real.
0: Sácate de aquí, mendigo.
1: Es más, para no ser un cuento cansado, ahora la perra anda hasta con zapatos, mam.
0: No, que era perro.
1: Se ya cambió, mamá.
0: No.
3: Ay, ¿cómo no?
0: En la radio 97.9, yo soy el más activando Los Ángeles.
2: Es que no.
0: Eres más mentiroso que Pinocho.
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mamacita, no baje la guardia, sigue haciendo todavía bastante calor, hay que hidratarse, tomar mucha agüita, sobre todo si ya siente usted como que le hace falta y el agua no le aliviana, es hora de un suero, tomar electrolitos para que se mantenga con el agua que necesita su cuerpecito. La alerta de calor extremo aquí en California termina formalmente hoy a las 8 de la noche, más o menos. ¡Ay! Ni un minuto más, ni un minuto menos. Así que a las 8, si usted siente calor, dígale, ya no es tu hora, compadre. ¡Ah! Mi racita, yo soy el Monchis activando Los Ángeles. ¡Súbele a la raza! ¡Enseguida, ¿qué crees? ¡Ahí viene el hombre rata! ¡Es la raza 97.9! Yo soy el Monchis activando Los Ángeles. ¡Súbele! ¡Feliz jueves, mi racita! ¡Ellos son Bronco! ¡Y te quise una vez, te quise dos!

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0: Las cucarachas con el gis, con la harina envenenada, con el oco que es un bombazo. ¡Ay! Ahora los científicos han propuesto unos robots mata cucarachas. Estás en la raza 97.9, solo ídolos con música de calidad. ¿Qué tal, mi racita? Los científicos acaban de crear robots con inteligencia artificial que usan láseres para rastrear y cuando las encuentran, ¡queman a las cucarachas! ¡Ea! ¿Cómo la ve? Pero resulta que estos aparatos son muy peligrosos, sobre todo para los ojos humanos, y no se están vendiendo en las tiendas. Los pusieron y luego los retiraron por el alto riesgo que tiene este láser. Imagínese si quema una cucaracha, le pegan un ojal. ¡Ah, Dios guarde la hora!
1: Oiga, señor Monchi, yo por eso sigo en la tradición.
0: ¡Ah, el hombre rata! ¿Le gusta a usted lo tradicional, lo conservador?
1: Sí.
0: ¿Y cómo se deshace usted de las cucarachas?
1: Con el hacha.
0: ¿Qué?
1: Con el hacha.
0: Con el hacha 24.
1: No, con el hacha.
0: Con el hacha es muy grande para matar cucarachas.
1: Con el hacha. Con la chanclota de mi vieja.
2: ¡Ay, que me rompe el corazón! ¡Esa muchacha!
0: ¡Sáquese de aquí,
1: bendigo! ¡Sáquese! ¡Sí, sí, sí! ¡Viva, señor! Lo malo es que se queda en la pared pegada.
0: ¡Oh! ¡No platique más, hombre! ¡Así déjele! Yo soy el Moisés activando Los Ángeles en la raza 97.9. Si ya me marcaste, enseguida te marco. Vamos a cotorrear y hacer despapalle como en la secundaria, mi racita. Es la raza 97.9. Yo soy el Moisés activando Los Ángeles. ¡Feliz juevesito!

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Exa 97.9, solo ídolos con música de calidad. ¿Qué recomiendan los expertos para combatir el calor si no tienes aire acondicionado en casa? Una buena solución es sumergir los pies en agua fresca. De esta manera, la temperatura de tu cuerpo se va a regular. Yo soy el Monchis, activando Los Ángeles. Sí.

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0: 97.9, solo ídolos con música de calidad. Vámonos a la línea telefónica a ver qué dice la racita. Hola, buenas tardes.
1: Hola, mi Monchi. Aquí en el tráfico, pero alegre con la raza.
0: Esa voz me agrada. ¿Cómo se llama mi compadre?
1: Leonel Estrada.
0: Leonel, Leonel, agarra un carrito y juega con él. ¿A qué te dedicas, Leonel?
1: A la construcción, mi Monchi.
0: Órale, ¿y cuántos vienen ahí contigo en el carranflán?
1: Vamos, tres.
0: Oye, eso ya se me hace sospechoso, ¿eh? Más de tres ya es pandilla.
1: No, pues los tres vienen bien dormidos. ¡Qué buenos copilotos traigo!
0: No, hombre, no les vaya a pasar como el de la carretilla, hijo. ¿A dónde me llevas? Dice, ¿de dónde te traigo, mijo?
1: ¿A qué traigo? ¡Claro que sí, Monchi!
0: ¡Ah, mi carnal! ¿A qué ciudad van?
1: Canton.
0: ¿A Canton?
1: Canton.
0: A Canton. Un saludo a mi racita allá de Canton. ¿Originario de dónde eres, compadre Leonel?
1: De Ciudad Juárez, México.
0: ¡Ay! Pero grita como Juan Gabriel, hijo. ¡Arriba Juárez!
1: ¡Ay! ¡Que viva Juárez!
0: ¡Mi hermanito!
1: Vamos,
0: ¿Qué rolita le pongo a mi carnal?
1: Pues la de los Broncos.
0: ¿Una de Bronco quiere?
1: ¡Sí, mi Monchi!
0: Ahorita le ponemos una de Bronco a mi carnalito, que no se vea pobreza. ¿En qué frigo ¿Y vas?
1: En el 605 acabamos de agarrarlo.
0: ¿Y en el 605 cómo está la raza, compadre?
1: Activada con el Monchi 97.7. ¡La raza!
0: ¡Leonel! Nomás aumentele dos al último porque es 97.9. ¡Cui, cui, cui, cui, cui! Vaya que eres un rugido en el radio. ¡Uy, qué rugidón! ¡Señor Monchi está activando Los Ángeles! Aquí está la complacencia.

mi racita, que llegue con bien a su destino, que termine este jueves bien bonito y que mañana viernes, desde que abra sus ojitos, la bendición del jefe de Diosito ya esté contigo en todas tus actividades, en todo lo que hagas, en tu salud, en toda tu vida. Recuerda, no hay que criticar, hay que abstenerse. Nadie sabe lo que carga en el morral la persona de enfrente. Es muy fácil decir, mira, ese homeless tirado, esa persona es así, aquel es asá, pero no sabemos en verdad su historia. De la puerta hacia adentro, cada uno sabe lo que vive, pero de la puerta hacia afuera, cada uno cuenta lo que quiere. Somos expertos en juzgar sin conocer. No sabemos lo que las otras personas enfrentan y no entendemos sus decisiones porque no forman parte de nuestro camino. Hablar es muy fácil. ¿Difícil? Difícil es ponerse en los zapatos del otro y caminar sobre sus piedras. Yo soy el Monchis, activando Los Ángeles. Ya llegó el carnalillo pecho amarillo. Mañana a 3 de la tarde tienes una cita conmigo aquí a través de La Raza 97.9. Que llegues con bien a tu destino. Hasta mañana. Dios nos

0: 97.9 La Raza, solo de los con música de calidad, mi compa. Te saludo tu compa, el carnalito pecho amarillo, cabeza de brillo, de que es a las 12 de la medianoche, si Dios quiere. Carnaletes, dentro de 48 minutos llega, yo sé que te acordarás, porque recordarás volver a vivir. Si va rumbo a tu jale, a la chamba, recuerda que todo mundo quiere llegar primero a su cantona. Ahí dice que llévatela tranquila, porque van llenísimos todos los que van al este. De tal manera que tranquis, tu familia te está esperando. Bienvenidos a través de 97.9 La Raza, solo ídolos con música de calidad, mi compa.
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11: 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Oyente en línea, fecha de nacimiento.
12: 9 de enero. De 1975.
11: Hermanita, amiga, 9 de enero del año 75. Veo que usted ha sido una mujer muy consentidora. Vivir bien en armonía. Pero lamentablemente, mi amiga, hay terceras personas que no la han querido ver así. ¿Me entiende lo que le hablo?
12: Sí.
11: Usted tiene una mala vibración y por eso es que en el amor le ha ido mal. Por eso es que las personas muchas veces, perdóneme la expresión que le voy a decir, pero se han burlado de sus sentimientos.
12: Exactamente, sí, porque usted, sí, así es.
11: Porque usted muchas veces se siente burlada, ¿verdad?
12: Doy todo lo que, ayudo en todo lo que puedo, hago todo lo que puedo para mantener una relación estable, pero nunca me ha funcionado ni de una manera ni de otra. Y créamelo, estoy cansada, estoy, no sé. Entonces, ese día puedo separar, sacar una cita,
11: señor,
12: para que me consulte.
11: Perfecto, ¿sí?
13: Perfecto. Ahorita voy a dar los números telefónicos del consultorio.
12: Ok.
13: Para que las personas que como usted, mi querida oyente, sufren en el amor.
12: Ok, maestro.
13: ¿Estamos de acuerdo?
12: Sí, está muy bien.
13: Bueno, mi hermana, somos expertos en la lectura del tarot ancestral. Si usted nos escucha en este instante y desea saber qué pasa en su vida, quién es su amigo, quién es su enemigo, por qué de la noche a la mañana da 3 pasos para adelante, 6 para atrás, el dinero no rinde, no alcanza, siente dolencias, malestares en las manos, los codos, la espalda, las rodillas, siente que de la noche a la mañana los problemas van de aumento, yo le invito para que se comunique ya, para que a través de la línea astral, a través del tarot ancestral, descubra qué pasa en su vida, por qué de la noche a la mañana todo se le vuelve sal y agua. 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

97.9 La Raza, solo ídolos con música de calidad, mi compa. Bueno, pues, ¿qué crees? Fíjate, Carrillo, que residentes de Boyle Heights piden declarar a Boyle Heights zona de desastre. ¿Qué tal? La

97.9 La Raza, solo ídolos con música y calidad, mi compa. Como te decía, los residentes de Boyle Heights, mi compa, están pidiendo al gobernador de California, Gavin Newsom, que declare al vecindario de Boyle Heights, el vecindario de Los Ángeles, como zona de desastre. ¿Sabes por qué? Porque hay millones de libras de alimentos podridos que atraen fauna nociva a la zona y hacen insoportable, hacen demasiado insoportable, diría yo, a los vecinos de Boyle Heights vivir con el mal olor que con la putrefacción que se está originando, carnalillo, porque hay muchas, dicen millones de libras de alimentos que están podridos. Esto por el incendio de un almacén que está allí en Boyle Heights. ¿Qué te parece? Estás a través de 97.9 La Raza, solo ídolos con música de calidad, mi compa.

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6: 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Fecha de nacimiento es tan amable.
7: Del 11 de julio del 52.
6: Hermana, usted es nacida bajo el signo de Géminis. Vamos a mirarle rápidamente a través de las cartas ancestrales. ¿Usted está tomando en este momento algún medicamento?
7: La flunarizina.
6: A través de la carta astral me doy cuenta que usted no resiste, no aguanta ya el dolor en los huesos, el cansancio, el agotamiento, el debilitamiento, los fuertes dolores que le están dando en la parte de la espalda.
7: Ajá.
6: Lo que más le inquieta a usted es que a usted le toman los exámenes, va donde los médicos y no le dan ninguna curación.
7: Ajá.
6: Eso es lo que más la molesta a usted.
7: Sí.
6: Yo necesito que usted me visite, me lleve la primera orina de la mañana.
7: Ajá.
6: Me lleve, por favor, consígame ruda.
7: Ajá.
6: Váyase para el mercado, consígame ruda y consígame Altamisa.
7: Ajá.
6: Me lleva ruda, Altamisa y la primera orina de la mañana.
7: Okay.
6: Váyase con algún familiar porque le voy a hacer una depuración y va a quedar un poquito cansada.
7: Ándele pues.
6: ¿Estamos de acuerdo?
7: Sí, cómo no.
6: Hermana, ¿otra cosa, algo más que me quiera preguntar?
7: Quería preguntarle sobre mi familia.
6: Bueno, eso ya lo hablamos personalmente en nuestro centro espiritual.
7: Ándele pues.
6: Eso ya lo hablamos personalmente sobre su familia. Usted puede, lléveme una lista de todas las personas que usted quiera preguntar, ¿oyó?
7: Ah, bueno.
6: ¿Oyó, hermanita?
7: Sí, cómo no.
6: Mi Dios me la bendiga y gracias. Igualmente. Gracias por participar.
7: Adiós.
6: 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No sufra más por amor, anímese de una vez a llamar, comunicarse conmigo a través de la ritualización ancestral, a través de la llamada, a través de una consulta telefónica. Le diré tantas cosas que le vienen pasando en su vida, por qué de la noche a la mañana no encuentra un buen trabajo. ¿Aplica usted para los trabajos pero no lo llaman? ¿Consigue trabajos los cuales no le pagan lo que usted verdaderamente se quiere ganar o merece ganar? 323-318-4646. 323-318-4646. 4646. Más oyentes en línea. Fecha de nacimiento es tan amable.
7: Del 7 de julio del 42.
8: 7 de julio, ay hermanita, usted no necesita ni darme números ni nada, sino que con la fecha de nacimiento me doy cuenta de gente negativa que tiene a su alrededor. Ay hermanita, claro, usted, la, no solamente a usted, a sus hijos.
7: Sí.
8: Sus hijos viven en una discordia, uno de sus hijos no consigue buen trabajo, mantiene con una mano adelante y con una mano atrás.
7: Sí.
8: Su hija, mi querida amiga del alma, lamentablemente vive con la pareja como si vivieran perros y gatos.
7: Sí.
8: Usted se siente desesperada.
7: Sí.
8: Usted, mi querida amiga del alma, a veces siente un taco en la garganta con ganas de llorar.
7: Uh-huh.
8: Se siente, como lo digo yo, entre un callejón sin salida.
7: Sí.
8: Ahogándose en un vaso con agua. Quisiera agarrar las puertas y salir corriendo y no sabe ni para dónde.
7: Uh-huh.
8: Mi querida amiga del alma, aparte de eso, si usted tuviera la ayuda de su esposo, pero su esposo no hace sino tomar licor.
7: Sí.
8: Su esposo no la apoya y no la ayuda en nada.
7: No.
8: Y usted ve los problemas de su hijo, que su hijo por donde mete la cabeza le va mal.
7: Uh-huh.
8: Ve los problemas de su hija y usted quisiera ayudarles a todos.
7: Sí.
8: Pero usted ni tiene de dónde ni tiene cómo.
7: No.
8: Pero todo esto se debe a malas energías que hay cerca a su casa.
7: Sí.
8: Sí, señora. Esto se debe a malas energías, malas vibras que hay cerca a su casa. Hay gente inescrupulosa, gente malvada, la cual no la quiere ver bien a usted, hermanita. Y por eso es que a usted las cosas no le dan como usted quiere.
7: Ok.
8: Necesitamos hacerle una ayuda espiritual tanto a usted como a su familia y necesito que me visite.
7: Ok.
8: Bueno, hermanita.
7: Bueno, muchísimas
8: que
7: gracias.
8: Que tenga bonito día.
7: Sí, muy amable.
6: Así ayudamos y orientamos. 323-318-4646.
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Fíjate que el Departamento de Seguridad Nacional va a revisar uso de Medicaid y cupones para decidir quién obtiene la Green Card. ¿Qué te parece? 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

0: 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Pues fíjate que Javier Becerra está superando a Steve Hilton en una encuesta para gobernador de California. El sondeo del Instituto de Políticas Públicas de California muestra la preferencia de los electores por Becerra a poco más de 3 meses de las elecciones. ¿Qué te parece? ¿Tú por qué vas a votar en noviembre? 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

de las paredes como tú los colocaste. Tus sandalias están en su lugar y hasta tu bata de baño está donde la pusiste tú. Lo único que ha cambiado es el espejo. Ahora, cada vez que lo veo, me refleja una figura con unas sombras profundas bajo mis ojos y unas arrugas que empiezan a amenazar mi rostro.

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10: 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Ya regresamos.
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Bueno, pues, ¿qué crees, mi compa? Fíjate que la tubería de más de 100 años de antigüedad se convierte en el epicentro de la emergencia de West Hollywood. Y es que la causa exacta de la rotura aún no se ha determinado. Sin embargo, las autoridades enfatizaron que se

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Bueno, pues, ¿qué crees? Fíjate que una tubería principal de 36 pulgadas, Carlillo, ¿qué crees que pasó? Pues colapsó en la madrugada de hoy jueves, haciendo que las calles de una zona de West Hollywood se convirtieran en ríos. ¡Pácatelas! Todo mundo, cuando enciende la televisión a las 4, 5, 6 de la mañana del día de hoy, se entera con que hay ríos, ríos literalmente, Carlillos, por una tubería quebrada allá, Carlillo, en la zona de West Hollywood. Varios estacionamientos de apartamentos quedaron inundados con carros adentro. Las autoridades trabajan para realizar labores de reparaciones y limpieza. ¿Qué te parece? ¿Tú te diste cuenta? ¿Y ahora quién va a pagar los daños? ¿Tú quién piensas? Estás a través de 97.9 La Raza, solo ídolos con música de calidad, mi compa.

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Ya para mañana viernes llega el descenso de las temperaturas, aproximadamente como los 82 grados Fahrenheit, para disfrutarlo en grande.

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Carnaletes, ¿qué crees? Fíjate, Carlito, que una tubería principal de 36 pulgadas colapsó en la madrugada de hoy jueves, haciendo que las calles de una zona de West Hollywood se convirtieran en ríos, así como lo oyes. Fíjate que varios estacionamientos de apartamentos quedaron literalmente inundados con carros adentro, y es neta. Las autoridades trabajan para realizar labores de reparaciones y limpieza. La pregunta aquí es, ¿quién va a pagar por los daños, Carranillo, de esta ruptura de la tubería de 36 pulgadas, que según los reportes dicen que fue puesta desde hace 110 años? O sea, que tiene 110 años esta tubería de antigüedad. ¿Qué te parece? ¿Tú qué piensas? 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

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Carnaletes, dile adiós, dile goodbye al calor extremo, mi compa. Fíjate que el descenso de las temperaturas llega al sur de California. Y es que fíjate, carnalito, que se vislumbra un alivio tras varios días de calor extremo en el sur de California. Oye, hoy estaba haciendo calor, pero machín. También el día de ayer, miércoles, estuvo muy caliente. Ayer miércoles y hoy jueves, ni se diga. Bueno, pues déjame decirte que para mañana viernes se espera un descenso significativo de las temperaturas en algunas zonas de aquí del sur de California. Los condados de Los Ángeles y Orange registrarán para mañana viernes, si Dios quiere, una temperatura máxima de 83 grados Fahrenheit y una mínima de 65 grados Fahrenheit. Se esperan condiciones similares durante todo el fin de semana. Pero fíjate, Carlillo, que va a estar fresquecito. Fíjate, 83 grados Fahrenheit, Carlillo, está más o menos aceptable. ¿Tú qué piensas? 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

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Canaletes, ya nos tenemos que retirar. Muchísimas gracias, que Dios te bendiga siempre. Yo te espero para mañana viernes en punto de las 7 de la noche. Ya, oye, por fin llegó el viernes, ¿eh? Ya llegó el viernes, por fin. Feliz fin de semana, gracias a Dios que es viernes. Bueno, pues te espero para mañana viernes en punto de las 7 de la noche, si Dios quiere, a través de 97.9 La Raza, solo ídolos con música de calidad, mi compa. Y nuestro pensamiento antes de irnos a dormir: cuando Dios toca tu corazón, tu vida cambia. Y cuando dejas que Dios toque tu vida, los milagros suceden. ¡Claro que sí! Yo te espero, si Dios quiere, mañana a 7 de la noche. Si vas rumbo a tu jale, échale muchas ganas y dale gracias a Dios que tenemos trabajo, porque es una gran bendición de Dios que tengamos chamba.

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0: Ustedes han escuchado al grupo Kirlan con nosotros en Misterios Ocultos y hoy tenemos al maestro Santiago, está en cabina. Sé que muchos esperan al programa para poder obtener una interpretación de las cartas, pero hoy vamos a hacer algo especial para todo el mundo. Maestro Santiago, bienvenido.
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4: Hola, ¿qué tal? ¿Cómo estás? Te saluda Rosalba Suara con estudios en Los Ángeles. Te informa. El presidente de la Reserva Federal, Kevin Warsh, esquivó cuestionamientos clave del Senado sobre la influencia de la inteligencia artificial en la economía y sus comunicaciones con el presidente Donald Trump. Durante su comparecencia en el Congreso, el funcionario restó importancia al reciente reporte que muestra una desaceleración de la inflación anual al 3.5%. Warsh defendió su postura de ofrecer menos orientación financiera a los mercados y reiteró su compromiso de mantener la independencia del Banco Central frente a las presiones políticas de nuestra administración. El presidente Donald Trump suele bromear en privado sobre los constantes riesgos de su cargo tras sobrevivir a varios intentos de magnicidio, comentando con humor que no se habría postulado de haberlo sabido. Aunque el mandatario mantiene una actitud relajada frente a las amenazas, incluso minimizando las advertencias en eventos públicos recientes, el servicio secreto permanece en alerta máxima. La tensión es evidente tras revelarse un nuevo plan de conspiración iraní, lo que ha obligado a reevaluar radicalmente todos sus protocolos de seguridad.
5: Informó para ti Rosalba Suárez.

0: que estamos vivos.
1: Solo vale por hoy.
0: Chamaco, recuerden que cada paso que dan con intención vale más que 100 sueños que nunca se convierten en acción. Salió en verse sin esfuerzo.
2: Sí.
0: Exactamente. ¿Qué aprendiste de esto, Jennifer?
3: A ver, ¿cómo?
0: Ay, Jennifer, quise decir que los sueños y las ideas son importantes, pero solo las acciones producen cambios.
2: Que no haces nada y sueñas.
0: Sueño con ser no cantante, pero nunca has tomado una clase de canto.
2: Oh, me hablan chiquis.
0: Sueño con ser campeón en el del mundial de fútbol, pero no cambias tu liga. Entonces, tienes que tomar una acción para llegar a la reacción.
2: Si quieres ser campeón, pues nomás habla con el árbitro y de volón ping-pong.
0: Eso es Toño. Qué sabroso se oye Pérez Prado sonando. Qué rico mambo, qué bárbaro. Pérez Prado, ¿de dónde era? ¿De Colima?
2: No, no, era cubano, ¿no?
0: ¿De Cuba?
2: Sí.
0: Qué
2: rico.
0: ¿Qué pasaría, compadre Bob, si el mundo fuera en forma de cuadro?
4: Pero literalmente o...
0: Sí, si en vez de ser redondo, fuera así como un cubo.
4: ¿Un cubo? Mm. Pues principalmente estaría inundado.
0: No, fuéramos cubanos.
3: Ay, ay.
2: ¿Qué pasó, Jenny? ¿Qué le diste de almorzar a este vale?
3: Nada.
0: Oiga, vámonos a la información. Y esta nota real. Publica un vato en las redes sociales. Aprendan de mí, jamás he discutido con mi esposa en 12 años.
4: Oh, pues qué bien, quiere decir
3: es que muda, tiene... dice.
4: Ah, es mudo, dice. No, porque acaba de decir que aprendan de él.
0: No, pero está con la esposa y el vato bien flaquito. Y la esposa parece que es hijo fisicoculturista. Trae los brazos como si fuera Schwarzenegger, güey.
4: No manches, no, ni así discuto yo tampoco.
0: ¿Cómo va a andar discutiendo con ella, no? Vámonos a otra información. Mira, esta está media macabrona,
2: güey. A ver.
0: Y puedo decir el nombre de la tienda, güey, porque se hizo noticia. Bones es una cadena de tiendas perrona. Y bueno, pues llamó la atención porque allí en uno de los pasillos de la tienda se murió alguien, güey.
4: Ah, no manches.
0: Sí. Un cliente como que le dio una emergencia fatal, le dio un ataque al corazón cardíaco y se quedó.
2: Fue un suponcio.
0: Exactamente, ahí se murió, güey.
4: No manches.
0: Imagínate ir al mandado y no regresar, güey. Y la esposa esperando la leche, los huevos y el café.
2: Yo he ido a esta tienda, Terry. Está cerquita de mi casa.
0: ¿La de Granada Hill?
2: Sí.
0: Entonces ahí va a haber un fantasma, el fantasma de la tienda.
4: Vaya y póngale una veladora, chico.
2: No, que le voy a poner veladora, soy más...
0: Pero eso no es la noticia, que un vato se murió ahí, güey.
4: ¿Cuál es la noticia, entonces? ¿Cuál es?
0: La noticia, güey, es de que lo taparon con cajas y con carritos para que la gente no pasara, pues, y siguió la tienda abierta, güey.
4: No manches, güey.
2: Si eso le hayan hecho antes, no se había muerto, porque fue de la soleada que se dio, lo hayan tapado afuera, haya habido sombrita, no se muere.
4: No, güey. Oye, yo he visto que cierran el pasillo entero, güey, nomás porque se cae una mermelada.
0: Sí. Ah, y neta. Con un muerto, no, ni madre, no, nomás la tapan con carritos.
4: Para que vea la realidad, güey.
2: Pero es que no supieron qué hacer. Pues imagínate, se murió, pues ¿qué hacemos? Pues tápenlo. Ni modo de limpiar.
3: Y luego, como cuando los perritos le echan cal ahí nomás ahí.
4: No le echaron porque no tenían, ahí no vendían.
0: Dicen que no saben qué pasó, que, o sea, nada más dijeron a la gente que no pasaran en ese pasillo, pero que podían comprar. Y que no saben por qué la policía y los paramédicos hicieron nada para decir que por lo menos cerraran la tienda mientras se llevaban el cuerpo, hicieron una investigación. Porque a nadie le gusta ver cómo se llevan un cuerpo en la tienda, güey.
2: No, imagínate qué triste.
3: Ay, no.
2: Es la primera vez que sé que en una tienda se muere alguien, ¿eh?
4: No, güey, yo fui al Costco ayer. Me pegué un susto bien gacho porque venía por el pasillo y andaba viendo ahí nomás bobeando y estaba una señora en un sillón así tirada, ya mayor la señora, con la boca abierta y medio ojo abierto también. Y así como si se hubiera quedado ahí también, tiesa la pobre. Y en eso llegó su nieto y la despertó, güey, la señora toda
2: dormida.
4: Estaba bien dormida, pero parecía que se había muerto, güey. Sí, güey, le tomé una foto, esto se lo voy a enseñar.
0: No manches, güey.
4: Ahí está la doña.
0: Bueno,
3: como
0: pues,
3: la película de...
4: Y hasta se le ha caído una chancla.
0: Bueno, vámonos con otra nota. Mira, fíjate que hay payasos y con la gente que les hace caso. Un hombre afirma y asegura que recuerda cuando era un espermatozoide.
4: Ah, ¿tú no te acuerdas?
0: Cristian Alvarado, colombiano de 37 años, dice que su primer recuerdo era calor, que estaba pues en los kiwis de su papá, apretado con millones como él, y cuenta que pues él fue el más perro y que ganó la carrera y que pues él recuerda que era de color blanco.
2: ¿De dónde es el man?
0: No. De Colombia.
2: Para ir a tener un puño.
0: Hoy se mira al espejo y no lo cree. ¿De verdad estas noticias son reales, muchachos?
4: Yo creo, yo sí
2: creo.
4: Dice
2: que estaba más guapo cuando estaba así que ahorita el vato.
0: Exactamente, pues ahí está.
3: Era más productivo.
4: Dice que tenía mucha cola que le pisaran desde entonces, güey.
0: Por eso, güey, cuando llegan los extraterrestres, leen estas noticias y no, mejor vámonos a otro lado.
2: Estos güeyes no evolucionaron, dicen.
0: Ya ves que como ellos tienen tecnología, ya han de estar tener en cuentas Instagram hackeadas y todo, y ven lo que publican estos güeyes. No, pues estamos buscando vida inteligente, ¿para qué vamos ahí,
4: güey? Oye, pero es que hay niños que dicen que se acuerdan cuando nacieron, güey, también.
2: Ah, pero son casos muy aislados,
0: güey. No, sí, o sea, don Ricardo nos ha contado que eso pasa porque cuando el niño nace y él ya es un espíritu que ya viene a vivir otra vez.
2: Sí, pues,
0: o sea, entonces él trae recuerdos, ya es consciente. Mm. ¿Por qué crees que a veces tú ves a un niño de 3 años tocando piano? Tú no sabes si ese vato en la otra vida era Mozart o Beethoven. No, es lo que nos ha platicado don Ricardo.
4: Sí.
0: Porque no es normal que un niño de 4 años ya toque piano como que es Raúl Di Blasio, güey.
2: Sí.
0: Entonces, pero porque ellos fueron músicos en su otra vida, güey. Bueno, pues ahí está. Vámonos a otra. A ustedes que les gustaría darse mensaje, sobre todo tú que no sales de las chinitas.
4: Es que anda muy estresado, Chico Morales.
2: Es que uno se estresa.
0: Bueno, pues tu estrés te puede costar la vida, güey.
2: Ay, güey. ¿Por qué?
0: Un compa fue a una sesión de masajes y terminó en la morgue.
4: ¿Y eso por qué, terrible?
0: Porque ya ves que les gusta darte masaje. Está bien que te agarren el brazo, que te lo tuerzan. Luego en los tailandeses hasta te caminan en la espalda las tailandesas. Que, pues, esa madre es una tortura. Y una vez fui y jamás regresé, güey.
2: No, pero es que se te había pisado la Angie Maima a ti.
0: No, pero estaba delgadita, pero tienen los pies duros, güey.
2: Pero es que tienen un tubo arriba y se van según como tú sientas.
0: Pero bueno, primero ni entiendo, ni creo que esa madre te ayude para nada. Pero bueno, voy a la otra cosa. Tengan cuidado que no dejen que les agarren el cuello, güey. Yo ni con el quiropráctico. No. Cuando iba a que me dieran mis sesiones de alignment, cuando choqué, me agarraban el cuello y me da un terror, güey.
4: Sí, es que es algo muy delicado.
0: No, pues ahí te pueden causar una asfixia mecánica y ahí te quedaste,
2: güey. Simón. O te dejan parapléjico.
4: ¿Pero qué le pasó a este compa?
0: Pues este compa sufrió una grave lesión en el cuello luego de someterse a una sesión de masajes que terminó.

0: que me agarraron así, desde que veía las películas de Chuck Norris, ¿vale? Que los agarre.
1: Ah, uno, sí, lo matan de un.
0: Sí, de un jalón de cuello los matan.
2: Pues eso te lo enseñan en el entrenamiento militar. Es una táctica de defensa personal y también de letal en caso de guerra, güey.
0: Es lo que te digo.
1: Por eso dicen, denle en cuello.
2: Exactamente. Denle en cuello. Y llegó Cuauhtémoc Blanco y ya lo habían repartido todo. No,
1: pues. Oye, ¿sabes con qué hacen el efecto para cuando le truenan el cuello?
3: Con una
1: en
3: botella. Sí.
1: Con un apio.
0: Sí.
1: Quebran el apio. Oh. Simón.
2: No, no, es un
1: vato
2: que
1: le hace. No, no es un
2: vato. Mira, haz como que le tuerces el cuello, Chico Morales.
1: A ver, ahí va.
0: No, hazte.
1: No, ay, ese parece no. Que machucaron a un gato.
2: Fíjate que voy ahí de pedir trabajo, un pato, a que me dé trabajo ahí, ¿eh? Y que de qué, pues yo soy el que rompe cuellos.
0: Escena de cuello, pasen a Citripio.
2: Talento natural. Ya, y bueno, fíjate qué suave. Ya te terminé de hablar, ¿verdad?
1: Ya. Ya
4: caí. 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Con la Corte del Aire.
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0: Arre, con la que barren. Esta es la corte del aire, la corte que tenemos aquí para arreglar las broncas. Y bueno, ¿y qué tipo de broncas me llegan aquí al inbox, al aire con el terrible? Y tenemos en la línea telefónica a... Ella se llama Mariela. Mariela Hermosa está llamando de Berwyn y tiene un caso muy peculiar que quiere arreglar con nosotros porque un primo de ella le debe dinero. Pero cuéntame, ¿qué fue lo que pasó, Mariela?
1: Ah, hola, mira, lo que pasa es que yo había quedado con mi primo.
0: Ajá.
1: Habíamos quedado, lo había invitado a la piñata de mi hija que cumplía 6 años.
0: Ajá.
1: Y él quedó de llevarme el carrito de tacos. O sea, él ya había quedado mi primo. Pero pues ya yo tenía ahí en la fiesta, ya todos mis invitados. Pues ya ves, tú sabes, ¿no? Cómo se organiza uno con las piñatas.
0: Ajá.
1: Entonces él nunca llegó. Él nunca llegó y como ya tenía todos mis invitados ahí, ya tenía como más de 50 invitados más o menos.
0: 50 llegaron a la fiesta, o sea, tienes mucha familia, entre familia y amigos llegaron 50 personas.
1: Más o menos, ajá.
0: Y el de los tacos que llegaba y que llegaba y que llegaba y no llegaba.
1: Sí, mira, nunca llegó.
2: Ahora sí, como quien dice terrible que la señora Mariela tuvo una fiesta muy destacada. Fíjate qué suave.
0: Cállate, mi tripio.
1: Algo así.
0: Entonces, no llegó el de los tacos, nunca llegó.
1: No, nunca llegó. Y pues imagínate, por lo que tuve que hacer. Pues ahí vamos corriendo, pues lo primero que se nos ocurrió, pues fuimos a McDonald's.
0: Ajá.
1: Y pues ya nos trajimos, unos paquetes y todo, y pues ya fue lo que le tuve yo, que dar pues a mis invitados, pues gracias a que, pues que mi primo nunca llegó.
0: No, y lo malo que vas a una fiesta, siempre que vas a una fiesta, se cuenta, te formas como 3 veces en los tacos, pero ni modo de decirle a Mariela, oye, vete a traer otra hamburguesa.
1: sí, ¿cómo así? Pues, más que todo, pues ese es mi problema, pues, por lo que estoy enojada.
0: ¿Y qué te dijo la gente cuando le llevaste esa hamburguesa?
1: No, pues ya nada más hicieron caras, pues porque se había prometido pues como comida mexicana, ¿no?
0: Ajá.
1: O sea, eso es lo que se había prometido, pues de que mira, pues va a haber taquiza, la va a poner mi primo, así, ah, pues qué rico, ya pues ya la mera.
0: Pero no hubo ni una mínima, no hubo ni un mínimo gesto de comprensión de parte de tus seres queridos, decir, bueno, no es culpa de ella lo que está pasando.
1: Pues sí, pero pues como que, pues en fin, no me decían nada, ¿verdad? Como diciendo, ups.
0: Qué bárbaro. Y dices
1: pues
0: que te gastaste. Te gastaste $328 en McDonald's y tienes el recibo y tu primo, ¿qué te dice? ¿Ya te comunicaste con él? ¿Por qué no fue?
1: Pues sí, pero no, mira, me dice que uno y otro pretexto, pues de que sí, que nada más que no nos encontraba, que no sé qué, o sea, puras evasiones, pues, pero no, en sí, no habla bien claro conmigo.
0: ¿Y tú quieres que te pague la lana que te gastaste en McDonald's? ¿Lo que quieres?
1: Pues realmente sí, porque se supone que en eso quedó él.
0: Quedó en eso. Mariela, nos pasó el número de su primo, él se llama Benny, y a Benny lo tenemos en la línea telefónica. ¿Nos das permiso de platicar contigo, Benny?
3: Simón. Okay. Sí, es lo que hay que aclarar ese asunto.
0: Ok, hay que aclararlo. Mariela, ahí tengo a Benny, y bueno, en este momento estás en un programa de radio, yo soy el juez de este caso, y queremos platicar y preguntarte lo siguiente, ¿por qué no fuiste a la fiesta si te comprometiste a ir?
3: No, en ningún momento me comprometí. Yo sí dije, si quieres, llevo yo los tacos, pero ella nunca me confirmó si se va a hacer, si se va a armar. Entonces no había por qué yo acudir a esa fiesta.
0: O sea, tú nunca te comprometiste. Mariela dice que sí te comprometiste. Mariela, ¿qué tienes que decir?
1: Pues que realmente, acuérdate, o sea, sí había quedado, pues porque él me había comentado, yo pongo los tacos, entonces yo ya lo vi eso como una confirmación.
3: Pero no, es que ahí sí me puedes, ahí no me dijiste si los vas a llevar, o sea, ahí es donde no quedamos de acuerdo, pues yo me quedé con la
1: pero
3: idea de que...
1: Pero hasta la dirección me pediste, no me acuérdate.
3: No, Mariela, es que ponte a pensar bien.
1: Acuérdate, hasta me pediste la dirección y te dije, mira, va a ser aquí, así, ya tú nada más quedaste, bueno, o sea, quedamos en bueno, pero yo también ya, pues yo pensé que ya había quedado todo confirmado, que tú también no estabas de acuerdo.
3: Tú pensaste, hay una gran diferencia entre tú pensaste y yo te confirmé. En ningún momento te confirmé que sí se iba a hacer.
1: Entonces, ¿para qué me decías? Acuérdate que nos estábamos organizando y tú me me habías comentado. Entonces, si ya, mira, todos los demás que también comentaron, o sea, todos cumplieron. Pero como tú también dijiste, pues yo también pensé que ya estabas tú también con el compromiso.
3: Es que pensar es una cosa. No me puedes decir ahorita que pensaste.
1: A ver, ¿tú piensas que estoy tonta? O sea, tú habías quedado, o sea, sí me molesta muchísimo todo lo que me estás diciendo, porque estábamos hablándolo todos juntos y quedamos de acuerdo en eso. Entonces, ¿tú crees que estoy atrasada o estoy pendeja o no sé en qué idioma te hablo?
3: Es que a mí no me chingues, a mí no me vengas a chingar con lo mismo, porque si no confirmamos, ¿cómo quieres que yo te responda por algo que no confirmamos?
0: Oye, pero una pregunta, si no pensabas ir a llevarle los tacos, ¿para qué le pediste la dirección?
3: No, yo sí tenía pensado ir a la fiesta, sí tenía pensado ir, pero ya yo tenía otros compromisos por acá, tenía que echarle mecánica a mi coche.
0: Bueno, ¿y por qué no le llamaste? ¿Por qué no le llamaste y le dijiste no voy a ir para que ella hubiera tomado otra decisión o hubiera hecho otra cosa y no al último momento de no aparecerte? Eso no se hace.
3: No le marqué porque no confirmamos, o sea, simplemente era mi asistencia, no se trataba de llevar nada ni había compromiso de nada.
0: Ok, ahora Mariela quiere que tú le pagues los 300 y pico de dólares que se gastó en las hamburguesas.
3: No, pues no, está loca.
1: ¿Cómo que no? O sea, sí me los vas a pagar. Yo los gasté, tú habías quedado. Ahora tienes que pagarme lo que yo gasté, porque ya te habías comprometido. Si no, no me hubieras dicho nada.
3: ¿Yo cómo te voy a pagar algo que ya se tragaron? Yo
1: no, no pero entonces no me hubieras dicho nada y yo entonces me organizo diferente. Pero tú, tú me dijiste, entonces también tú no quieres.
3: Si me hayas confirmado, estaríamos hablando de otra situación y estarían todos felices. Pero a mí no me confirmaste nada. Aquí la de la culpa eres tú.
1: No, ¿y por qué yo voy a hacer la culpa si tú habías quedado? Entonces, fíjate, yo no busqué otra persona para que también me apoyara y por no buscar otra persona me atuve a ti. Y entonces ahora ve, yo fui la chingada porque yo tuve que gastar de mi dinero.
0: ¿Te mandó mensaje de texto confirmándote que iba a ir a llevarte los tacos, Mariela?
1: Sí me había dicho.
0: Ahora, ¿pero te mandó el texto o no?
1: Sí me lo mandó.
0: Bueno, vamos a las líneas telefónicas. Mariela tuvo que ir a comprar hamburguesas para que la gente comiera en la fiesta y quiere que el compa Benny, como se comprometió, es el responsable de eso, le pague los 300 y pico de dólares. Vamos a las líneas telefónicas a ver qué opina la gente. ¿Cuál es tu comentario, compadre?
4: Yo digo que sí le tiene que pagar.
0: ¿Por qué?
4: Porque se había comprometido y quedó mal.
0: Exactamente, ¿ves, Benny? Tienes que pagar porque tú tuviste un compromiso. Ahora ella ya tiene una evidencia.
3: No hubo compromiso. Otra vez vamos a lo mismo.
0: ¿Y el mensaje de texto? ¿El mensaje de texto qué es?
3: No hubo mensaje. Si no vamos a salir de lo mismo, aquí yo lo voy a parar y aquí vamos a parar este show porque esto lo voy a tener que arreglar personalmente con ella.
0: Vámonos con Antonia en Aurora, que está escuchando. Antonia, ¿cómo estás, mamacita?
5: Al millón y pasadito.
0: ¿Cuál es tu comentario aquí en la Corte del Aire?
5: No, pues yo pienso que no las debería de pagar porque la persona que las debería de haber avisado que las compró en otro lado.
0: Exactamente. Entonces, ¿tú piensas que ella antes de comprar las hamburguesas debió haberle avisado a Benny que las iba a comprar?
5: Sí, por supuesto. Tenía que haberle avisado antes.
0: ¡Arre, con la que barre! ¡Vámonos con Julián en Aurora! ¿Cómo anda, compadre?
6: Al millón y pasadito.
0: ¿Y cuál es tu veredicto, compadre? ¿Debe pagar o no el compa Benny las hamburguesas que pagó Mariela?
6: Mira, yo lo que creo que ese vale tiene que tener huevos, compadre. Porque un hombre vale por lo que es, vale por su palabra. Si el vato tuvo la palabra y el compromiso con ese plebe de que le iba a llevar los tacos a la morra, a la señora, se los tiene que llevar. Yo creo que un hombre vale por su palabra. Y lo que está viendo, ese pato no tiene palabra, no tiene pantalones, ni se debería de llamar hombre. Y yo creo que si el vato no tiene, lo tiene que pagar.
0: Pero el vato dice que no se comprometió.
6: La señora está diciendo que tiene el texto.
0: Entonces, a lo que me está diciendo tú, vale, una persona como Benny no tiene valor.
6: Te lo vuelvo a repetir, ese vato no tiene huevos, porque un hombre cuando da su palabra la cumple. El vato delante de una mujer está negando lo que dijo y no se lo está sosteniendo con que la señora tiene los textos. Eso no se hace, esas son...
0: Ah, caramba. Bueno, pues es lo que está opinando la gente. Pero aquí ya nos pusimos de acuerdo en la mesa directiva aquí en la Corte del Aire. Y yo creo que el veredicto es el siguiente. Si tú tienes por mensaje de texto, Mariela, que el compa te iba a comprar los tacos, él te tiene que pagar las hamburguesas. ¿Tienes ese texto?
1: Sí, lo tengo.
0: Ah, bueno, y el texto dice, ¿qué es lo? ¿Me lo puedes leer, por favor?
1: Sí, mira, dice, prima, mándame la dirección. Dice, yo ahí llego con los tacos.
0: Exactamente, Benny, ella tiene ese mensaje de texto y precisamente por eso le tienes que pagar los tacos.
3: No, pero ¿cómo crees?
0: No, pues se ganó el caso, ahora le tienes que pagar.
3: No, pues no le voy a pagar ni madre.
0: Bueno, pues es una tristeza que pasen estas situaciones entre familiares, ¿verdad? Pero no te preocupes, si no te paga los tacos, nosotros te vamos a echar la mano. Te vamos a dar unos certificados para que por lo menos puedas comer gratis un par de ocasiones en uno de los restaurantes que nos patrocinan. Así que no te agüites, mi reina, quédate en la línea telefónica para tomarte la información.
1: Ay, muchas gracias. Gracias. Bueno. Ustedes sí piensan en uno.
0: No, gracias a ti por escucharnos y bueno, lamentamos mucho que hayas tenido esta situación tan fea con tu primo, ¿no? Y esperemos que esas cosas se puedan arreglar en un futuro. El show del terrible. En minutos, una mujer se hace viral por culpa de una cucaracha y todo el mundo anda comentando en todo el planeta. Y además, famoso conductor de muchos años en la televisión con una carrera grandísima. Podría quedarse sin jale ya, ¿eh?
7: Chas.
0: Por algo que dijo.
7: ¿Quién es?

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1: Vámonos ahora con la Jenny Fiera para que te enteres de todo lo que está pasando. Sí, está pasando en el mundo del entretenimiento, lo que se comenta en las redes sociales. Y, ay, mamá, ¿qué está sucediendo? ¿Alguien se puede quedar sin jale? ¿Quién será?
2: Ay, ay, ay, he estado grueso estos días.
3: ¿Por qué volteaste a ver al Chico Morales?
4: Oye, volteaste a ver muy seguro, tú que sabes.
1: No, pero tú ya sería por este retiro involuntario, ¿no? Bueno, en fin, Jenny Fiera, platícame, ¿qué está pasando? No, no estamos hablando de México, de un conductor muy famoso.
2: Mira, aquí internamente nadie, que sepamos.
4: Hasta ahorita.
2: Hasta ahorita. Pues bueno, chicos, vamos a empezar con el chismecito. ¿Ustedes se imaginan el programa de Ventaneando? ¿Ya saben cuánto tiempo lleva Ventaneando pues al aire? Sí.
3: Desde que inventaron las ventanas.
4: Sí.
2: Ándale,
4: sí,
2: la rueda, más o menos, desde que Chico nació por ahí.
3: Sí.
4: Antes, ya estaba planes.
2: Pues ustedes se imaginan Ventaneando, pero ahora sí sin Pedrito Sola. Y es que esta versión ya empezó a dar fuerte de qué hablar, porque aseguran que TV Azteca, pues no le pareció mucho el hecho de que hayan perdido todos estos patrocinadores.
1: Pues de eso viven los programas.
2: No le... Pues exacto, sí. Y que no le renovarían al parecer el contrato luego de todas estas pérdidas de patrocinadores. O sea, ¿ustedes creen que realmente pueda sobrevivir este programa sin uno de sus conductores pues sí, más emblemáticos?
4: Sí, pues nadie es indispensable en esta vida, Jenny.
2: Nadie es eterno en el mundo. Ah, no, ¿verdad? Esa no es otra.
1: Además, la conductora del programa es Pati Chapoy. Sí. Se busca otro vato.
2: Pero es que los dos están siendo funados, aunque uno más que el otro. Uno por seguirle el rollo y el otro por haber empezado, ¿no? Entonces, esto fue de acuerdo al periodista que se llama Jorge Carvajal, quien dijo que Pedro Sola, pues sí, podría salir de TV Azteca una vez que termine su contrato, según esta versión, porque no les pensarían renovar el contrato.
1: O tiene de aquí a que se le termine su contrato para reivindicarse, pedir una disculpa, ir a hacer obras sociales, a cuidar
2: Pedro. Hasta la si yo capilla, fuera Pedro que más
1: Sola,
2: le convenga.
1: Pues, ¿saben qué? Quiero convivir con... Me iría a cuidar perros de la calle, llevarlos al shelter, adoptaba uno, lo documentaba todos los días. Tratar de ver cómo...
3: Sí, de reparar lo que hiciste.
2: Mira,
3: pues.
2: Sí, se puede. Yo prefiero que no adopte nada, porque igual, si él ya tiene en su corazón eso...
4: Sí, pero
2: y nomás
4: matar.
2: Lo hace... No, ¿para qué? Mejor... No. Así, pero yo creo que todo llega a su fin, ¿no? O sea, yo creo que lo que alguna vez empezó, algún día tiene que acabar.
4: Sí.
2: Ya tiene muchísimo tiempo. No sé si la gente algún día lo llegue a perdonar.
4: No,
2: y los patrocinadores.
4: Yo ya lo perdoné, pero no que odiara a los perritos. Eso es lo que no le perdono.
2: Ya bueno, sé, no,
4: lo perdoné por nefasto
2: nunca.
4: Que ha sido siempre.
1: Acuérdense, todos conductores de radio y televisión, todo lo que digan ahí se queda para la posteridad. Cualquier cosa, aunque sea un chiste. Mira, Platanito, cómo se acabó su carrera con un perro chiste. O sea,
3: no, al contrario. A él le fue mejor, ¿eh?
1: ¿Con el chiste?
3: Sí.
1: ¿De los niños?
3: Simón.
2: No, sí, pero duró un tiempo donde sí andaba banqueteando.
3: Yo estuve platicando una vez con él, estamos comiendo.
1: También, cálmate tú, mi amigo Nayo Escobar, a ver qué pasó.
3: No, no, es cierto, es cierto.
2: Todos conozco.
3: Y el vato, y estamos hablando de ese tema, y el vato dijo que, dice, se me hace bien raro, güey, de cómo algo que me estaban echando, porque antes no existía esa cancelación. Sí. Dice, algo que tuvo que haber perjudicado y que la gente me echaba y todo eso. Y al día siguiente, a los días, me estaban hablando, dice, para darme fechas.
4: Para ver qué,
3: porque
4: ver
3: el
4: qué
3: vato
4: digo,
3: se hizo viral de alguna manera, pero antes las redes sociales no estaban tan fuertes como ahorita, pero a él,
1: no, es que ahorita
3: de su boca salió que sí le mejoró su chamba.
1: Ah, es que ahorita la gente que está en redes es de la... Se miran en el espejo y se ofenden con ellos mismos, güey. O sea, así de imagínate.
2: Bueno, no, pero de todas maneras hay cosas que se perdonan y otras que pues veremos.
1: Está
2: en
1: bien.
2: En fin.
1: Bueno, a ver qué pasa.
2: Vámonos
1: con
2: una muy buena noticia para la comedia mexicana. Para aquellos que les gusta esto de la stand-up. Bueno, pues Franco Escamilla ya va a ser historia. Al convertirse en, ¿qué creen? En el primer comediante mexicano en presentarse en el Madison Square Garden.
1: ¡Bomba!
2: En New York. ¡Órale! Así que va a estar sabroso. Este se llama El Juicio, o sea, así se llama su espectáculo. Y pues es un escenario pues grandísimo, o sea, se han presentado figuras muy importantes allí de entretenimiento mundial. Y ahora imagínate que le den un espacio a Franco Escamilla, pues, ¿ustedes irían a verlo?
1: Sí.
4: Yo no.
1: Sí, sí, yo iría. ¿Y sabes quién?
3: ¿Qué?
1: Deja eso, viene de Europa. Wey. Estuvo en Ámsterdam y estuvo en Berlín y llenó, güey.
3: Sí, es que hay muchos mexicanos allá.
1: Ajá.
3: O sea, su público son mexicanos, no,
4: sí,
3: no es.
4: Es que hay mucho gabacho, mucho alemán.
3: O sea, gente que habla español, pues.
4: Fíjate que a mí no me gustan mucho este tipo de comedia nueva porque ya no es como aquel tiempo que sacaban chistes, hacían, pues era más
3: como
4: chido.
3: Como Polo, dice usted, sí, o como quién.
4: Ahorita ya hasta contratan gente que se siente en el público y ¿tú quién eres? No, pues yo soy este. Ah, mira,
2: o sea, como que hacen show con la misma gente, ¿no? Sí, como burlando y ese tipo de cosas.
0: Pues eso de chiste, fui a ver a John Milton y John Milton es un hipnotista y hace show con la gente. Es un talento que no está fácil.
2: Bueno, pero la gente lo hace y no se da cuenta que lo anda haciendo.
3: Es que sí entiendo a compa Chico. Ya no se preocupan por hacer
4: una rutina
3: como la hacía Franco Escamilla antes, porque antes sí hacía una rutina como empezó. Sí. Y ahora su cotorreo es reírse de las situaciones de cada persona. Sí. Y que también a mí me causa risa, pero sí entiendo, tú esperas a alguien preparado que haga su show.
0: Por ejemplo, Brinco Diera ya tiene hasta jet privado. ¿Y qué hace? Agarra morras a sabrosearlas. Todo el show es lo que hace.
2: Pero tú piensas que los que van ahí realmente van porque les da risa. No, van también a sabrosear. O sea, yo creo que hay un grupo para cada quien, ¿no? Pero esto, para que sepan, para que quiera ir, pues está programado para el año que viene, para el próximo año. Y pues sí, representa un otro logro para la carrera de Franco Escamilla. Así que vamos a ver cómo le va. Vamos a estar pendientes de si llena o no llena.
5: Exactamente.
3: Pues que le vaya muy mucho éxito.
5: Le deseamos mucho éxito, Jennifer.
3: Oye, exacto, ¿te pareces a Franco Escamilla tú con los lentes?
2: Pues bueno, vamos a cerrar con una historia que pasó en Los Ángeles, chicos. Algo que pasó aquí local. Una reportera de Kate Lay, pues estaba ahí muy, muy a gusto, ella haciendo su trabajo muy profesional, dando pues una nota completamente en vivo, cuando de repente una cucaracha decidió convertirse en la protagonista de esta transmisión. Ah, sí. O sea, sí se le paró aquí en el pecho y yo estaba como que me estaba muriendo, porque yo hubiera soltado todo y me hubiera largado ahí, no sé, hubiera hecho un escándalo. Pero lo hizo muy bien porque se
0: aguantó. Era una cucaracha voladora.
4: Ah, sí. ¿Cómo voladora? ¿De esas grandotas?
0: De esas grandotas. Se le paró aquí en el pecho, traía un escote y siguió dando la nota. Sabía que estaba la cucaracha y ya que terminó el corte. ¡Ah!
2: Sí, yo no hubiera podido tener esa concentración mental. Imagínate, una vez mi hermana estaban volando unas cucarachas, se iba a aventar del segundo piso solo porque estaban volando cerca. No. O sea.
4: Pero es que sí, tiene mucha gente tiene miedo a las cucarachas. El otro día, ahí en el estudio, salió una y se me subió aquí a la manga y el pod corrió.
3: Pero
4: a quitarme.
3: Pero fue. Tengo el video, chico, no sea mentiroso. Mira, y no voy a decir nada, pero te salió de la manga, yo miré.
4: Sí.
3: Simón.
4: Fíjate.
3: Estaba así de chico y le salió caminando.
4: Una bien blanca, así como.
3: Sí, de las
0: Son señales, venga. Oye.
3: Pero esa muchacha creo que iba al reportaje a ese lugar porque era una transmisión en vivo en la calle.
5: Del clima, del tiempo.
3: Pero precisamente porque habían como reportado que había muchas cucarachas en el área. Ajá. Un reporte de eso, pues si va y le cae una cucaracha, pues, algo así. Pues
2: ya, mira, ¿a dónde le fue a caer?
0: Gracias, Jennifera. Eso bueno, pasó en Los Ángeles.
2: Sí, hasta aquí mi reporte. Ya saben, si gustan seguirme en mi Instagram, me pueden encontrar como Jennifera94. Y más al rato con más chismes. Y sí, sí lo dije.

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2: Vaya, no encuentro fallas en su lógica.
3: Buenos días, feliz fin de semana. Las autoridades del condado de Los Ángeles confirmaron el primer caso humano de virus del Nilo Occidental de la temporada 2026. Salud Pública pidió a los residentes eliminar agua estancada y protegerse de las picaduras de mosquitos para evitar nuevos contagios. A nivel nacional, las altas temperaturas continúan elevando el riesgo de incendios forestales en varias regiones del oeste del país. Autoridades federales y estatales mantienen recursos desplegados y exhortan a la población a extremar precauciones durante este fin de semana. En México, la Comisión Nacional del Agua informó que la temporada de lluvias continuará durante las próximas semanas, aunque con precipitaciones irregulares en distintas regiones del país. Las autoridades exhortaron a la población a mantenerse atenta a los avisos meteorológicos por el riesgo de inundaciones y deslaves. Para Al Aire con el Terrible les informó Mónica Alexandra.

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1: Buenos días, ¿cómo andamos?
2: A tutti modri, doctor Z. Con todo.
1: ¿Mejor que la selección de Argentina, sí o no? Sí.
2: Mejor que la selección de Argentina, porque nosotros todavía podemos ser campeones. Ellos, quién sabe.
1: Ah, caray.
2: Todavía no son campeones, o sea, tienen que jugar el último juego.
1: Mira, primero que llueve el día de hoy, porque lo que tú comentaste ayer en un corte, que luego entendan, mitoteando, no le tiramos bola, fue noticia en el día. El tema de los incendios forestales en Canadá están dañando la calidad del aire. Y ayer fue un día bien difícil. De hecho, en Hoboken, donde regularmente hay una vista espectacular de Manhattan, bueno, pues resulta ser que ahí estaba sol y su alma, más cuando se hace en el verano, cuando es un día de calor, cuando la gente regularmente va ahí a hacer sus tomas, sus postales. Ayer estaba totalmente desolado porque la recomendación era, si no tenías que estar en la calle, no salgas, porque la calidad del aire era mala. Estaban regalando inclusive cubrebocas. Hoy se espera que la lluvia pueda ayudar y desde luego que el incendio ceda, ¿no? Allá en Canadá, le afectó a España y sí hay, o sea, te molesten los ojos, sí hay molestias para la gente de la ciudad de Nueva York. Esperemos que todo mejore porque esa es la nota del día, ¿sí o no?
2: Sí, sí, porque pues eso depende del control del incendio, doctor. Si no lo controlan para el domingo, pues no sé qué van a hacer, ¿cómo van a jugar así, güey? O sea, póngale que a la gente les vale madre que vayan, que se pongan mascarillas, ¿y los jugadores?
1: Pero los jugadores, ahí está el tema, ¿no? España ayer así fue su entrenamiento, por cierto, con Porro y Lamine Yamal haciendo trabajo diferenciado, apenas la llegada de Argentina, y bueno, pues ya nos estamos preparando para lo que será la final, a partir de las 2 centro, 3 del este, 12 mediodía pacífico, la gran final de la Copa Ecuménica. Segunda vez que se verán las caras en esta competencia. Ellos se han visto las caras en más ocasiones, pero en esta competencia, en la Copa, es la segunda vez apenas, imagínate, equipos de tanta historia que se verán las caras, y lo que tú has venido diciendo a lo largo de los últimos días, será la primera vez que el campeón de Europa enfrente al campeón de América, algo que no se había podido dar y que ahora se va a dar este fin de semana, ¿no? Así es que, pues ojalá que todo sea para una gran presentación. La vez que se enfrentaron fue en el año del 66, concretamente un 13 de julio en Villa Park. Argentina ganó 2-1, doblete de Luis Artimé, mientras que marcó Pirri por el conjunto de la Furia Roja. ¿Se nos queda algo en el tintero, sí o no, de cara a la final? No. ¿Les importa el tercer lugar o les importa un comino?
2: No, claro,
1: lo que
2: son partidazos, Inglaterra-Francia.
3: Es la final esa.
1: ¿Tú crees que esa es la final? Sí. A mí la neta me importa, o sea, porque el tercer lugar, ¿quién se acuerda de? Si nadie se acuerda del segundo.
2: Bueno, los que cuentan el dinero de la FIFA sí se acuerdan del tercer lugar.
1: Ah, no, eso es lo que... Oye, ¿viste lo que dijo Alemania? Dijo, por lo pronto, ahorita no tiene nuestro voto ya ni Infantino, y la UEFA está promoviendo, o sea, Schäfer está llevando agua a su molino porque puede ser uno de los gargantones. Dijo, miren, para la siguiente edición de la Eurocopa, prometemos trato de jugador, de humano, para el jugador, ventas claras, específicas, control de la venta en los mercados secundarios, es decir, todo lo que no ha hecho Infantino le está haciendo la UEFA. Claro, a Infantino le vale mambo, ¿no? Él está 300 billones, uno 300, y eso que apenas va en la primera semana, ¿sí o no?
2: Sí.
1: Oye, la verdad que no tiene llenadera, ¿no? Ahora, todo como la riata tiene dos puntas, podemos criticarlo, pero vámonos a la otra escena, qué brillante, ¿no? O sea, van a ser 2,000 y pico de anillos que van a darle al campeón, como lo hacen en la NBA, como lo hacen en la NFL, ahora el ganador de la Copa le dará un anillo. ¿A ti te han dado el anillo, Chico Morales, sí o no?
3: Sí.
1: ¿Qué deporte has practicado para que tengas un anillo, por favor?
3: Ah, pues atletismo, doctor Z.
1: Ah, perfecto, pues ahí está. Bueno, pues resulta ser que ahora también los van a comercializar, mi Terry. No es el colmo de los colmos, no es demasiada voracidad. Oye, en la conferencia de prensa, si compras tu boleto, puedes entrar a la conferencia de prensa. No vas a preguntar, pero si pagas más de $100, estarás entrando a la conferencia de prensa para que veas la dinámica con los periodistas, caray. Increíble, son 2,026 piezas únicas que van a tener grabado AFA o van a tener grabado el de la Real Federación Española de Fútbol. ¿Tenemos alguna situación en concreto? ¿Se nos queda algo de la Copa? ¿Sí o no?
3: ¡No!
1: arrancó la liga que da de comer. Regresaron los potros de hierro del Atlante. ¿Qué nos importa la Copa Ecuménica? Oye, comenzaron ganando, terminaron perdiendo. Una muy buena jugada donde el equipo que dirige Miguel Herrera, la verdad, bien plantados en el terreno de juego. Eugenio Pizzuto, ese que forjó con el equipo de los Tuzos de Pachuca. Johan Julio se mete al área, mano izquierda acá abajo, diagonal de la muerte. Y luego se le acomoda, le saca el calzadilla Pizzuto.

0: porque pues sí, la cosa viene bien complicada. ¿Sí o no, mi estimado Chico Morales?
1: Sí.
0: Bueno, y luego en el partido de fondo, los Cholos de Tijuana no jugó Morita, terminaron clavándole 3 al equipo de los Tigres en la era donde ya no está André Guiñac, no jugó Correa, a ver cómo viene la mano. Para hoy, a partir de las 8 centro, 9 del este, 6 pacífico, San Luis en contra del conjunto del Veracruz, León Zorrinegros del Atlas. ¡Ay, qué golpe de los Zorrinegros del Atlas, eh! Hernán Crespo, mi Terry, es su nuevo técnico. Y mientras que hoy cerraremos la jornada con el partido entre Juárez y Puebla. ¿Se nos queda algo en el tintero de la jornada del día de hoy? ¿Sí o no?
1: ¡No!
0: No, oye, el Puebla, ¿eh? El Puebla, chécate lo que va a pasar con ellos, porque van a romper el mercado. El señor Icardi podría llegar, el argentino vendría desde el fútbol turco para el equipo de los Diablos Rojos del Toluca. Ojo, mientras hay equipos que no tienen lana y no han hecho contrataciones rimbombantes, y no quiero decir su nombre,
2: América.
0: Dice, no quiero decir su nombre, chico.
1: No, ¿para qué se dice?
0: Oye, Terry, lo que está haciendo el Toluca de verdad me llama poderosamente la atención, ¿eh? Quieren romper el mercado y quieren ser el equipo que esté en boca de todos. Ya veremos, voy a dar más detalles. En un día como hoy, porque nosotros regalamos boletos constantemente, mi Terry, en un día como hoy estaba abriendo Disneylandia. Nada más, caray, para que tengamos una efeméride. ¿Sí o no?
1: ¡Sí! ¡Sí!
0: ¡Reporte!
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0: 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Oye, mi Terry, ayer no se pudo jugar allá en Chicago, ¿eh? Iba a debutar Lewandowski y la mala calidad del aire le afectó a mi gente de la Ciudad de los Vientos. Cuídense mucho, por favor. Hizo la decisión correctísima. Primero la salud y luego todo lo demás. Y esto, ante la falta de visibilidad y todo, se vienen los percances. 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
0: Deportes.
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1: Regresamos con el tarúpido de la semana. 3 personas se esforzaron a lo máximo para estar en este segmento el día de hoy. ¿Quiénes fueron? ¿Cuáles fueron sus hazañas? Quédate en minutos, platicamos al aire con el Terry.

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2: Somos 97.9, la raza, 5:14 de la mañana, en esta mañana 17 de julio. ¿Qué es lo que está pasando en las carreteras? Chico Morales nos tiene todos los detalles. Adelante, Chico.
3: ¡Arroz! 7 días al sur del Hotel Imperial. Ahí está un matorralito ahí quemándose. Tenga mucha precaución porque está invadiendo parte del carril donde se... Pues cuando choca lo dicen, oye, es la orilla, el de emergencia. Mucho cuidado. El 110 también al sur, en la intersección del 405, ahí hubo un choque y está afectando parte del conector para que pues tenga precaución y nada más pues vaya así como de ladito y no vaya a chocar porque está más en el 405. Y ahí mismo el 405, pero al norte, entre la Bellflower y la Lakewood, está también parcialmente cerrado porque hay un choque y ahí sí hubo lesionados. Más adelante le vamos a seguir informando de qué se trata.
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1: Estamos de regreso al aire con el Terry al millón y pasadito. Listos para platicarles los tres candidatos del tarúpido de la semana del día de hoy, donde la Jennifiera pues va a poder sin ningún remordimiento decir quién fue la persona más tonta de esta semana.
2: En sus manos recae toda la responsabilidad.
1: El tarúpido, que es una mezcla de dos palabras, ustedes ya se las imaginarán. Y vámonos hasta Pittsburgh, Pennsylvania, donde James Brown Jr., no es el cantante, es un compadre que se llamaba así, 23 años de edad allí en Pittsburgh, Pennsylvania, entró a un establecimiento donde vendían sándwiches que se llama Subway.
2: Ajá.
1: Esto pasó hace 4 días, entró a asaltar el establecimiento.
2: Ajá.
1: Obviamente, pues había gente comiendo, se empezaron a asustar y todo. Y los estaba apuntando con un arma de fuego. Mientras los empleados del lugar se disponían a entregarle el dinero que estaba exigiendo de la caja registradora, al compadre se le cayó el celular y cuando para recogerlo le dijo a una de las personas que estaban comiendo que si le detenía la pistola.
2: Ah,
3: uy, no.
2: No empieces.
1: Y con la misma pistola lo amenazaron, lo hincaron, le hablaron al 900
3: ya ganó.
1: La policía y lo arrestaron. Todo quedó documentado en cámara.
2: Se acabó el programa, Jenny.
3: Exacto.
1: Sí, pues, pero todo por el celular, güey. Oye, deténmelo, güey, no manches. Deténme la pistola, güey.
2: Apártamelo para que sea del año este.
1: Ahí está, el primer tarúpido de la semana. Vámonos con el segundo tarúpido de la semana. Y de Pittsburgh, de Pensilvania, nos vamos hasta Miami International Airport. ¿Qué pasó aquí? Pues bueno, una mujer en el Miami International Airport intentó pasar por la seguridad del TSA a dos tortugas vivas dentro de su brasier.
2: ¿Cómo?
1: Pues se las metió en el brasier, güey.
3: Andaba queriendo traficar con animales.
2: Tortuguitas bebés, ¿eh? Yo creo, pues imagínate, mete un caguamón de en el mar.
1: Bueno, iban las tortugas vivas dentro de su brasier. Los reptiles estaban envueltos en plástico y gasa para intentar esconderlos mientras pasaba por el escáner. ¿Qué dijo TSA? Los oficiales confirmaron el hallazgo en un post en redes sociales diciendo literalmente: amigos, por favor, y no podemos enfatizar esto lo suficiente, dejen de esconder animales en lugares raros de sus cuerpos e intentar pasarlos por la seguridad del aeropuerto. El resultado, una de las tortugas murió debido a cómo estaba escondida y el estrés del intento. La otra fue entregada a las autoridades de vida silvestre para su cuidado adecuado. Y bueno, pues lamentablemente, pues esta mujer llevó una multa, también fue arrestada y tendrá que enfrentar a un juez para ver cuál es su sentencia. Ahí está. Y ahora nos vamos con la comadre chatera. ¿Qué pasó?
3: Pues ¿cuál es ese?
1: Esta nota, pues, sucedió, me imagino, en Chile, porque la señora habla raro, pero una señora se la pasó un año hablando con el con Meta, pensando que era su comadre.
2: ¿Cómo? O sea, estaba cotorreando con la
1: inteligencia. Le ponía cosas y Meta le contestaba.
4: ¿Qué pasó?
1: O sea, le decía que te operé y Meta le contestaba. Hazte cuenta que la señora le comentó, mira, aquí estoy diciendo que la señora se comentó que salió de una operación.
2: Ajá.
1: Y la inteligencia artificial de Meta le contestaba muy fría: sí, comadre, la vida es así nomás, la salud es lo más importante y ojalá que las cosas se compongan y pronto para usted y su familia. ¿Y qué ha sabido de la lechera? ¿Se acuerda de ella? O sea, la inteligencia artificial de Meta le, pues, sabía toda su vida y ella pensaba que era su comadre y así platicó con la inteligencia artificial un año hasta que sus hijas le dijeron: no, mamá, esto estás hablando con Meta.
2: Hijo, pobre señor.
1: ¿Pero qué no? Pues, ¿con cuál comadre?
3: Nunca me sentí tan entendida, dijo.
1: Y todos los
2: qué días amable su comadre.
1: Todos los días y todo. Con la comadre. Pues bueno, este video se hizo viral y lleva ya más de 1,000,000 de reproducciones y 2,000 comentarios en la plataforma de TikTok. Voy a leerles algunos de ellos porque deben de estar curados. Uno dice: me sorprende que la inteligencia artificial no aclare de ninguna forma que es una inteligencia artificial y no la comadre. La suegra diciendo: parece que estuviera hablando con un robot. Y a mí el chat GTP cada rato me recuerda que es una inteligencia artificial. Yo quisiera que hablara como Meta. Pues ahí está. Y bien, Jennifiera, ¿quién ganó el tarúpido de la semana?
3: El que le dio para que le detuvieran la pistola.
2: Y sí, ese sí la regó de a tira. Ay, perdón.
3: No puede ser. Pistola.
1: Pues ahí está. Se le vamos a mandar su medalla hasta Pittsburgh, Pensilvania. ¡Oh! Se cuenta un pido de la semana. 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
1: Regresamos en minutos al aire con el Terry. El presidente Trump pidió desclasificación de documentos que comprueban que hubo fraude electoral y ya hay un culpable de quién estaba atrás de todo esto. Y además, ¿afectará el partido del mundial el aire del incendio? Todos los detalles después de la rolita al aire con el Terry.

0: Estamos de regreso al aire con el Terry y listos para platicar con Nekari Albarrán. Esto se llama Noti Chismeando. Nekari, bienvenida, ¿cómo estamos?
1: Buenos días, muchachos, feliz viernes para todos. ¿Qué les cuento? Hay mucha información, si viene la final del mundial, hay mucho dinero de por medio. Bueno, hasta mal clima y todo, eso se los dejo de último. Pero información que dijo el presidente Donald Trump ayer, que para muchos fue sorpresa, para otros están diciendo en redes sociales que es más de lo mismo. Pues bueno, ayer desde la Casa Blanca anunció y pidió desclasificación de documentos electorales porque admitió que durante el año 2020 hubo fraude y además dijo que China estaba envuelta en información bastante sensible que afectó a más de 220 millones de votantes estadounidenses con todas esas informaciones, y por eso está pidiendo que se desclasifiquen esos documentos para comprobar lo que él dice, que hubo fraude en esas elecciones. ¿Qué tal?
0: Oye, ¿te sorprende o no te sorprende? Dice que desclasificó los documentos y también mencionó a Maduro, ¿no?
1: Sí, también dijo que en las pasadas elecciones en Venezuela, que siempre lo hemos dicho, que han habido, que nunca mostraron en realidad las actas ni nada, aseguró que, reveló que había también incidencia política y que Maduro había ocultado todo eso y que el FBI ya tiene toda esa investigación en la mano.
0: Exactamente, pues bueno, a ver qué pasa, y ya todo eso está en la página de la Casa Blanca para que la gente vaya y diga, pero sí dice que China registró a mucha gente para votar y porque tenía la base de datos de muchas personas vivas, muertas y hasta sin documentos. Sí. Bueno, algo así dijo, ¿ah?
1: Ajá, y bueno, y acuérdate que lo hemos hablado, en ese mismo año hasta votó un perro, ¿te acuerdas? Ese año hubo cosas muy extrañas, aparte, bueno, este fundamento que él sigue diciendo, otras personas en redes sociales y también algunos medios que estuve mirando bien temprano hoy en el día para ver, ¿no?, esos contrastes, ¿no? Dicen que lo volvió a hacer estas denuncias sin fundamento y que de nuevo tiene estas, digamos, esta forma de decir que hubo fraude, pero que sin embargo no está mostrando directamente la Casa Blanca cómo se hizo ese fraude. Yo digo que, bueno, si hay pruebas, si hay la manera de comprobarlo, a ver qué pasa.
0: Bueno, que es la vocera del presidente, pues, o sea, si tienen que decir eso, tienen que tener alguna prueba. Si no, pues son unos mentirosos. Pero ella dijo que van a empezar a mandar a llamar a personas y a ponerles cargos criminales. Una vez que desclasifiquen estos documentos, van a empezar a hacer eso. Ayer se lo dijo en la conferencia de prensa a todos los reporteros que estaban ahí en la oficina de prensa.
1: Sí, a ver qué sucede con eso. Muchachos, vamos a otros temas. El aire insalubre, la contaminación del aire que estamos teniendo en el medio oeste, por lo menos, bueno, no sé si me nota mucho, pero ayer estuve menos de 20 minutos expuesta y realmente me afectó. Tengo congestionada la nariz, me duele mucho la garganta. Bueno, eso nada más una muestra, porque también en ciudades como Washington y, por supuesto, Nueva York, donde se va a dar la cita, la más importante del domingo, que es la final de la Copa, va a estar también afectada. Pero ojo, porque por lo menos para la zona de Nueva York y Nueva Jersey se espera un comodín. Hay una forma de que sí se dé la final, y nada más y nada menos que viene lluvia, bastante lluvia para el fin de semana. Es más, se están anunciando tormentas, fuertes tormentas, que están haciendo que los meteorólogos den informaciones de que sí se va a poder jugar la final y que va a estar despejado totalmente el cielo y el aire para la cita del domingo. ¿Tú crees que esto sí se pueda controlar? Si están diciendo que va a haber lluvia, que va a dispersar ese frente frío, pues yo creo que sí se va a lograr, muchachos.
0: Pues sí, esperemos, faltan dos días, pero si no, ¿cuál sería la alternativa? ¿No hay?
1: Pues la alternativa es confiar en lo que están diciendo los meteorólogos, que va a venir esas vaguadas, ese montón de tormentas para Nueva York. Nueva Jersey, incluso ahí hasta pueden haber algunas inundaciones. Recordemos también que Texas le está pasando muy mal y esa parte de esa lluvia se puede mover hasta Nueva York, y es lo que en lo que ellos están confiando.
0: Exactamente, pues vamos a ver qué sucede. ¿Será una final jugada con mascarillas?
1: Ay, Dios mío, ¿se imaginan? Si de por sí es cansón para uno que está caminando, ¿cómo será para un deportista, un atleta?
2: Desesperante.
1: Ay, no, ojalá que no. Y bueno, sobre todo la gente que fue. ¿Sabes cuánto está pagando los que quieran ir en reventa, muchachos? ¿Cuánto es la más barata?
2: ¿Cuánto?
1: $7,000, $8,000 el boleto. Ay, no, de reventa. Y el más caro que se puede ver en las plataformas, $45,000. Imagínate a alguien que haya pagado tanto dinero y decirle, no, que vamos a cancelar por mal clima. Óyeme, Demasiado. Pero bueno, vamos a seguir hablando en este tema mundialista, porque hay varias cosas que están a punto de pasar. Se han revelado varios detalles de lo que va, cómo se va a presentar. Bueno, Donald Trump va a ser quien entregue pues la Copa Mundial, va a entregar a los ganadores también unos anillos. Por ahí el doctor Z ya nos comentaba un poquito de eso. Lo curioso es que van a ser 2,000 anillos, es decir, que 30 van a ser para los jugadores que ganen y los otros, todo el resto se va a vender, se va a comercializar. Por ahí también mucha gente está criticando eso en las redes sociales, pero además el trofeo de la copa va a venir envuelto, digamos, cómo se va a transportar y va a salir ese día, en un cofre de Louis Vuitton. Ya saben que en Nueva York tienen este cofre, no sé si lo han visto en las redes sociales, que forma parte de uno de los edificios. Bueno, así va a estar la copa ese día y por supuesto con lo de los anillos ya va uno marcando pues la diferencia. Además de eso, también hay un presidente que no quiere venir a la final. Estoy hablando de Javier Milei. Dice que por superstición él no quiere ver a la selección argentina ese día en vivo y en directo, porque dice que todos los partidos lo ha visto desde su casa y que eso le ha traído buena suerte a la selección.
2: Hacer que por él ganan.
1: Ajá, una cosa sí. Pero bueno, los que sí van a estar obviamente es presidente Donald Trump, también va a estar Pedro Sánchez, el presidente de España, y obviamente los reyes.
0: Uy, esos dos no se tragan,
1: Ah, ¿no? Bueno,
0: sí,
1: que claro.
0: Pedro Sánchez, el presidente de España, no se traga con Donald Trump. De hecho, Trump le retiró la ayuda y también los acuerdos de comercio que tiene con España, y le dijo que era un gananada y un montón de cosas ahora que estuvieron en la ruta de la OTAN.
1: ¿Qué te puedo decir? Bueno, eso va a estar, y además de eso también la final del Mundial va a tener un homenaje a Venezuela, donde más de 20 músicos van a estar ahí en representación, dirigidos por Gustavo Dudamel. Ellos vinieron directamente desde Venezuela, forman parte de la Orquesta Sinfónica, y digamos que Venezuela va a tener ahí un pequeño homenaje en ese medio tiempo que vamos a tener bastante polémico. Unos dicen en redes sociales que no les gusta mucho la idea, que eso es para el fútbol americano, pero yo creo que sí va a estar bueno y hay que sentarse.
0: No, a nosotros no nos gusta la idea de que van a tener un show espectacular y que va a durar media hora, o sea, es un juego de fútbol, güey, ya tienen la pausa de hidratación y luego tiempos, o sea, se descansa 15 minutos, están rompiendo todas las reglas del soccer en esta payasada que quieren hacer.
2: Por el billete.
0: Tenían para hacerlo al principio del evento, no tienen que hacerlo al medio tiempo, ¿no? Pero bueno,
1: las ideas y los cambios de todo este año que ha sido bastante polémico, pero escúchate esto. Este año, el premio al que gane el número uno, ¿no? El que gane el que gane la copa, va a ganar 50% más de lo que se ganó en Qatar y obviamente los otros años. Imagínate esto, 50 millones para el equipo que gane. El segundo lugar, 33 millones. Y el tercer lugar, 29 millones, que va a ser el partido que vamos a ver el sábado entre Inglaterra y Francia. Claro, no se dice cómo va a estar distribuido entre eso, porque eso es entre las federaciones. Pero sí, el puesto número uno, el que gane el domingo, se va a llevar 50 millonitos a su casa. ¿Qué tal?
0: Ahí está. Pues muchas gracias, Nicaria Barrán.
1: Gracias a ustedes. A ver qué pasa, ¿no? A ver, ¿por quién van?
0: Y yo, la neta, ya el que gane, güey.
2: Yo también.
0: Ya, que sea un buen partido, nada más.
1: Chico, tú tienes que decir a quién le vas, porque siento que lo salas.
2: Sí, entonces le voy a ir a Argentina.
1: Ay, Dios. Bueno, muchachos, feliz fin de semana y me siguen en las redes sociales, @neikerialbarran. Buenos días.
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0: Regresamos en minutos al aire con el Terry. Viene un artista después de mucho tiempo que anduvo retirado, sale de las sombras y nos presenta su nuevo material.
2: Órale.
0: ¿Sabes quién es Chico Morales?
2: No, ¿quién? Dime.
0: En 7 minutos llega y te lo

0: Exa en Los Ángeles.
1: Somos 97.9 La Raza, 5:43 de la mañana. ¿Qué es lo que está pasando en este día en Los Ángeles? Chico Morales, adelante, te escuchamos.
2: Autoridades del condado de Riverside informaron la detención de varios sospechosos durante un operativo contra un robo de aquí que sucedió y lo estaban buscando. Ya empezaron otra vez esta investigación porque se volvieron a... detuvieron a unos Terry, pero no eran. Estos desgraciados volvieron a abrir esa investigación. Y también ahí en la oficina del sheriff de Riverside confirmó el arresto de un hombre acusado de intentar introducir narcóticos al centro de detención del condado. Mira nomás, pues, ¿quién estaba dando chance de hacer eso? Pues no sabemos, esa es la investigación. Y ante el aumento de robos a casas, el LAPD reforzó el patrullaje en el Valle de San Fernando y pide a los residentes reportar cualquier actividad sospechosa, porque las autoridades aseguran que los operativos buscan prevenir nuevos atracos y detener a los responsables. Si usted ve algo, repórtelo.

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0: Él es Jorge Morales, el jilguero, que está aquí con nosotros.
1: Saluditos, mi compa, muy buenos días. Un placer estar aquí con ustedes. Saluditos a todo su público. Y aquí estamos con lo más nuevecito que lleva de nombre Otro Mes.
0: Otro Mes, que ya escuchamos la historia, un vato que lo dejó la morra, pero le sigue siendo fiel. Y la morra, quién sabe con cuántos vatos ande ahorita, pero el vato la sigue esperando.
1: Otro Mes que le siguen ayudando a Messi a ganar los juegos, ¿no?
0: Otro Mes. Es que ya ves, eso es un secreto a voces, ¿verdad? ¿Cómo te sientes? Bienvenido al aire con el Terry. Muy buena canción, felicidades. ¿Cómo
1: Muchas
0: le está
1: gracias.
0: Yendo a la rolita?
1: Pues mire, nos dimos cuenta el día de ayer que estamos en lo que viene siendo Radio Play número 25, de todos Estados Unidos, así que agradecidos, echándole ganas porque sabemos que es únicamente el principio, ¿verdad? Venimos estos últimos 6 meses trabajando el proyecto de una manera muy diferente, desde nuevos compositores, un estilo muy más moderno, se podrá decir, sin dejar lo que pues fue en los inicios el norteño, que si Dios permite en el mes de agosto, el 30 de agosto sale un disco de norteño, y pues contentos, echándole ganas, desvelándonos, porque es parte de la carrera, ¿no? Estar para arriba y para abajo haciendo promoción. Hoy saliendo de aquí nos vamos a un campamento de compositores, así que pues agradecido, porque esto era un sueño que quise volver a poder realizar hace 10 años. Son 10 años que quise regresar a la música. Lamentablemente no es el tiempo de uno, no es el tiempo que uno quiere, sino que cuando Dios dice ya es la hora, así que aquí andamos.
0: ¿Cuánto tiempo tenía que no que no andabas en la batalla?
1: Pues mire, llevo 26 años que estoy en la música, pero los últimos 10 años ha sido batallar entre, se podrá decir, cosas personales de la vida, divorcios, caídas de la música, porque no todo es bonito, ¿no? Así que gracias a Dios estos últimos 2 años han sido muy buenos para poder estar de regreso produciendo música, y agradecido con Dios y la oportunidad.
0: ¿Y qué tal las presentaciones, compa Jilguero?
1: ¿Sabe qué? Ahorita estamos, acabamos de hacer un mes y medio un evento grande que se hizo en Pomona, un Truck Invasion, un evento de esos. Así que ahorita 100% enfocados en lo que viene siendo la música. Sabemos de que se va a llegar el tiempo donde vamos a andar para arriba y para abajo, pero decidimos que por ahorita lo más importante es sacar música, por la razón de que ahorita hoy en día se consume mucho la música con el público, ¿no?
0: Exactamente, o sea, también, oye, pero felicidad, la rola está muy buena y es llegadora, compadre Pop, tú que tienes buena oreja para este género.
2: Sí, la neta me gusta mucho las transiciones que le pones a la rolita.
1: Muchas gracias.
2: Como lleva el ritmo y luego lo cambias, está muy muy moderno como están ahorita la música sonando, lo que le gusta ahorita a los morrillos.
1: Ándale, sí, pues
2: entonces la neta, pues la letra está buena, o sea, es algo que muchos pasan por eso y que se la dedican a varias morras, y a lo que veo ya casi le pegas al millón de views en el YouTube.
1: Sí, agradecido con la gente que llega a apoyar, bueno, entre bueno y malo, ¿no? Porque yo creo que estando en esto de la música ahí van a haber personas que piensen que es algo chido, y hay gente que va a decir qué onda, qué hace este compa, ¿verdad? Pero es parte del ambiente, es parte de estar en el ojo de la gente mientras haya alguien hablando.
0: Yo digo que la vida es de momentos, compa Jilguero. La canción está muy buena y pues te digo por qué. Ahorita, por lo que está pasando en el país o por lo que tú quieras, hay muchos que no pueden venir a trabajar.
1: Así
0: pero
1: es.
0: Hay gente como tú que está aquí que no le pueden quitar la visa porque no ocupas y puedes trabajar para todos lados y aprovechar y llenar ese espacio, porque la gente quiere shows, quiere ver cantantes, quiere ver espectáculos, salirse a divertir, aventarse una caguama, una chela.
1: Así cantar
0: varias, un correo, porque varias, tu género fuerte son los corridos.
1: Así es, los corridos. Es por eso que hace que 2 semanas también sacamos un disco de corridos, porque creo que hay que darles un poquito de todo al público, ¿no? Se inicié en lo que era la onda de los chalinillos en los 90s, en los principios del 2000. La gente va a decir, ¿qué onda? ¿Qué pasó con los corridos? Bueno, así que sacamos un disco, pero lo que sigue es la evolución de su compa Jilguero, un estilo un poquito más diferente y 100% música inédita, que pues en su tiempo cuando iniciamos era más cantar las canciones de nuestros ídolos, que era el Chalino, que era el Gavilancillo. Hoy en día es muy diferente de la manera que veo la música. Hay que ser auténticos con lo que cantamos y precisamente por eso.
3: Pues te va a ir muy bien, mi querido Jilguero. Yo te conozco desde hace mucho tiempo y sé que eres una persona honesta, trabajadora. Trabajaban, y humilde.
0: Entraron a trabajar juntos en el Jack and the Box, en el drive-thru de la noche.
3: Y siempre han echado ganas y pues no veo por qué te va a llamar cuando las cosas se hacen con amor, corazón y pensando en el público. Siempre tomas tu buen sonido, traes.
2: Compa Jilguero, te va a pedir diferente. Prestado este vato. Cuando ya se pone a chulear mucho a la gente.
1: No ponemos al tanto porque yo le debo dinero desde hace rato. Así.
3: Fíjate que como estamos en época mundialista, ¿por qué no me cambias tu reloj por mi pulserita?
2: ¿Qué tiene que ver eso?
0: ¿Qué dijiste? Este chile me lo embarro. Le va bien al Jilguero, trae una cadena como de 5 kilos, ¿eh?
2: Ay, sí, sí, es un torsalón que trae el compa.
1: Parte de las chingas, compa. Mire, antes de dedicarme 100% de nuevo a la música, estábamos en la construcción, que le mando saludos a todos los compañeros de Highway Masters. Fueron 5 años de andar en chinga para arriba y para abajo. Me tocó trabajar con mi compa Hassan Peso Pluma, también estuvo ahí con nosotros
0: trabajando en la construcción.
1: Ahorita les voy a enseñar una foto que tengo de él. Digo,
0: ¿qué hacía él? Ponía
1: hacía nada, era bien favor.
2: Entretenía a los demás.
0: Ponían la tabla roca. ¿Qué ola era su jale?
1: Tenía de él? La escoba, él era el que barría. Hacíamos mucho lo que es el asfalto, cemento, así que le decían.
3: Así se empieza.
2: O sea, que sea las rayitas del cemento.
1: No, compa, esas son chingas. Sí, era el que agarraba la escoba y que nomás andaba barriendo, pero pues anduvo ahí, que es algo que se da a respetar, ¿no?
0: Pero le pagaban sus $17 la hora y su media hora de lonche con su burrito. Ah,
2: como 35, 40 la hora, güey.
1: Se llevaba sus 150 al día.
0: Ándale.
1: Ah, sí, sí.
0: Y ahorita 150 días solo queda de propina cuando va a comprar un cóctel de camarón.
2: Hombre.
0: Pero así es la vida.
1: Así es la vida,
0: compa. Este tipo de música está bonita, está agradable, se puede dedicar a una morra, es para la gente que te sigue desde hace 26 años y la generación nueva. Así y te deseamos mucho éxito, compa Jilguero. El tiempo nos apremia, ya tengo que entregar el turno, pero dígale a la gente cómo lo siguen, cómo pueden escuchar ese rolonón, qué viene más del Jilguero, todo eso. Sí.
1: Pues ahí les encargo mis redes sociales. Estamos en Instagram como Jilguero-oficial, estamos en el TikTok también como el Jilguero oficial. La música está en todas las plataformas, desde Spotify, Apple Music, mis videos oficiales por mi canal de YouTube, y el 30 de agosto esperen el disco nuevo que lleva de nombre En Corazón.
0: Muchas gracias, compa Jilguero. Que Dios lo bendiga. Compadre. Nos vemos pronto.
2: Gracias. Eso.

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3: Este viernes con tres desafíos, continúa la fecha 1 de la Liga MX. La que da de comer, 8 de la noche centro en Tandem, 9 del este y 6 Pacífico. Atlético en San Luis recibe al Cruz Azul. En tanto, León en el Campo Nuevo, allá donde la vida no vale nada, encara a los rojinegros del Atlas, al que llegará Hernán Crespo en calidad de técnico. A su término en el Olímpico del Chamizal, Juárez encara a la Franja del Puebla. Fin de semana de final de la Copa, domingo España versus Argentina. Keylor Navas, hoy arquero de Pumas, así ve el cotejo.
4: Bueno, es una final, para los que nos gusta el fútbol, increíble. Es muy difícil. Si tuviera que decir algún favorito, pues Argentina tiene a Messi, entonces eso puede marcar la diferencia en un partido.
3: Se esperaba que este jueves LeBron James, tras salir de los Lakers de Los Ángeles, desvelara cuál será el equipo en el que cerrará una exitosa carrera, pero todo indica que se encamina a San Francisco con los Warriors. Sin embargo, Miami intenta convencerlo de ir con el Heat.
5: El silencio de nuestros corazones.
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0: Somos 97.9, La Raza, son las 6:03 de la mañana. Chico Morales, sí, señor. 17 de julio de 2026, híjole. Vamos a tener unas temperaturas cali. Oye, qué calorón, ¿cómo estuvo el calorón ayer en San Fernando?
1: Muy caliente, yo creo que sí superamos los 100, Terry, porque, ay, caray.
0: Ya, pues te tengo noticias para el día de hoy, ¿cómo va a estar el calor, compadre? Bueno, Los Ángeles vamos a tener unas máximas de 92 grados. Y si nos vamos al Valle de San Fernando, Riverside, San Bernardino, vamos a estar tocando los 102 sí. grados el día de hoy. Exactamente. Y por muy bajito ahí, después de las 2 de la tarde, 98 grados. Así que sigan extremando sus precauciones con el calorcito. Ya llega más adelante el doctor J con toda la información de lo que está pasando en Estados Unidos, México y el mundo. Fíjate que salieron más audios de la gobernadora acusada por andar tratando con el crimen organizado. O sea, la perdonan un audio y le salen otros. Y pues a ver cómo la defienden.
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1: Estamos de regreso al aire con el Terry, listo para platicar con el Dr. J con toda la información que quiere saber, como siempre, con objetividad, con datos, con lógica y de manera razonada, entre comillas. Él es el Dr. J. Bienvenido, doctor. ¿Cómo andamos?
2: Al millón y pasadito, muchachos, con el gusto de saludarlos. Oye, el tema de Marina del Pilar, la gobernadora de Baja California, sigue dando de qué hablar. Y es que ella ya había dicho, ella dijo, no, pues espérate, dale calmado, porque todavía faltan más audios. Ya, que alguien le diga que ya, por favor, guarde silencio, ¿no?
1: No, ella, mira, ella, ¿tú crees que ella quería que la estuvieran grabando? Sucede que Harfuch defendió a Marina del Pilar en la mañanera y dijo que no hay delito que perseguir. Bueno, no hay delito que perseguir, claro, pero los audios están sospechosos.
2: ¿Terry?
1: Sí.
2: Que tentativamente los supuestos agentes de DHS ni siquiera eran agentes de DHS, ¿eh? Uh-huh.
1: Sí, se los puso un rival político de otro partido que antes era gobernador de Baja California, también que se llama Bonilla. Jaime Bonilla. Mira, la cosa es sencilla, para que la gente entienda el contexto en toda la Unión Americana. Esta gobernadora de México, del partido que está en el poder, le quitaron su visa, ¿verdad? Y luego a su marido,
2: creo. Y aparte el marido se le vincula con un cartel delictivo, pero confirmado, de hecho, se divorciaron por esa, fue la razón principal. Y ahora ella busca recuperar su visa. Aparentemente tuvo unas conversaciones con personajes del FBI y de DHS acá en los Estados Unidos, pero hay quien dice, y esas conversaciones fueron grabadas, hay quien dice que ni siquiera eran estos agentes de las agencias federales.
1: No, pues ¿cómo van a ser agentes así? El FBI nunca va a liquear información, en primer lugar, jamás, güey. Si tú tienes un interrogatorio con el FBI, eso nunca, al menos que el gobierno diga, vamos a desclasificar esto, entonces sí. Estos fueron una bola de payasos que quieren perjudicar a la gobernadora con no sé qué fin, pero bueno, también ella menciona, no quiero que me extraditen, pero ¿por qué piensas que te van a extraditar si no hiciste nada malo? Esa es la pregunta, nada más.
2: La pregunta del millón, ¿no? Y que ahora, bueno, pues incluso Ricardo Anaya, Ricky Canallín, como se le conoce, está buscando y ha anunciado, bueno, pues que precisamente uno de los personajes es que ahora se le mande llamar, como en su momento se exigía, que Maru Campos, la gobernadora de Chihuahua, bueno, pues fuera a declarar también para que no se le acuse de traición a la patria. Oye, ¿recibir estampillas o Medicaid podría hacer que te nieguen la green card?
1: ¡Caray!
2: Bueno, pues el Departamento de Seguridad Nacional acaba de confirmar que tendrá en cuenta el uso que hacen los inmigrantes de Medicaid y de estampillas y de housing. Esto será importantísimo en la toma de decisiones sobre si otorgar o no una green card. Por eso yo lo he dicho, si lo ocupas, neta, que lo ocupes, agárralo, pero que sea
1: yo digo
2: temporal,
1: una cosa, si
2: no
1: tú vienes a este
2: vivir,
1: país,
2: papá,
1: y pides permiso, déjame estar aquí. A ver, te voy a poner un ejemplo bien facilito. Terry, déjame vivir en tu casa, por favor. Pero aparte, quiero que me compres comida y ropa y pues mientras esté aquí. Sí. ¿Tú
2: y
1: qué me
2: des,
1: dirías?
2: Y me des un cuarto privado con aire acondicionado. No podemos ser tan abusivos.
1: No, güey, o sea, tú vienes a aportar al país, no a consumir los recursos.
2: Exactamente.
1: Ahora, hay personas entonces que se oponen o atacan esto como racismo o ese tipo de cosas.
2: Mira, la realidad es que el gobierno está implementando esto a partir del 18 de septiembre, va a ser una nueva medida y vamos a ver hasta dónde para. Oye, y por cierto, el presidente
1: Donald
2: Trump...
1: ¿Pero tú qué piensas? ¿Está bien o está mal?
2: Yo pienso que si usted necesita tomar algún tipo de ayuda por parte del gobierno, mientras sea temporal, Terry, temporal, vale. O sea, 3 meses, me refiero, no un año, 3 meses, es válido hasta cierto punto, ¿ok? Es válido.
1: Sí, se puede demostrar.
2: Pero ya que sea una manera de vivir, eso se le llama en mi rancho sinvergüenza.
1: Sí. Perfecto. Completamente de acuerdo, doctor J.
2: Oigan, bueno, pues resulta que el presidente Donald Trump está proponiendo que $100,000 sea el nuevo depósito que se le requiera a las personas para que apliquen para la residencia permanente, para que no se conviertan precisamente en una carga pública. Ahora el gobierno de Donald Trump está buscando la manera

0: para que si, por ejemplo, tú vas a hacer una petición familiar de tu papá, de tu mamá, de tus hijos, o de que tus hijos te pidan a ti, bueno, pues se va a requerir, todavía es propuesta, aclaro, de que den un depósito de $100,000 para que en un dado caso de que te conviertas carga pública ya como residente permanente, de los $100,000 se te rebaje la lanita.
1: No, pues wow, pues sí, como no ahorita, güey. ¿Quién tiene $100,000 en el banco, no, pues muchachos? Nadie.
2: Como colchón, peor.
0: Fíjate que yo, oye, fíjate que yo no los tengo en el banco, la neta. Yo no los traigo aquí de morrayita, papá. De morrayita.
1: Ándale, para dar propinas, sí, pero tú no ocupas arreglar a nadie.
0: Sé lo que traigo para las propelas, sé lo que traigo para las propelas. Oigan, en cosas serias, muchachos, dos hermanos gemelos ahí en Los Ángeles de un año fallecieron tras posible sobredosis de droga.
1: Repite conmigo, sobredosis.
0: Sobredosis de eso. Droga.
1: ¡Bravo!
0: ¡Cállense! Oigan, una tragedia sacude a una familia ahí en California, en Los Ángeles. Dos hermanitos gemelos de apenas un año fallecieron y las autoridades investigan si la causa fue precisamente esta sobredosis de droga. De acuerdo con el Departamento de Policía de Los Ángeles, los menores fueron encontrados en estado crítico y a pesar de los esfuerzos de los equipos de emergencia, ambos perdieron la vida. Hijo. Presuntamente de fenta que los papás habrían consumido. Y es que aquí el problema es que, acuérdate, aunque tú no consumas, pero con poquito polvo que vuele, y esto automáticamente puede aniquilar a una persona, como en este caso estos dos gemelitos, que lamentablemente en Los Ángeles han perdido la vida. Así las
1: Oye, cosas, pues tiene que tener cuidado, y los padres de encontrarse culpables, pues todo el peso de la ley, ¿no?
0: Claro, definitivamente no hay excusa para que no enfrenten a la ley este par irresponsables, ¿no? Pero pues, ¿qué pueden? Pues imagínate, si los papás andan todos cricos, andan todos fentas, pues los papás no saben ni siquiera qué carajos pasó, ¿no?
1: Exactamente, pero no, es que es lamentable. Y digo yo, ¿para qué traen hijos al mundo si van a andar con esa vida, güey? O sea, y ni modo, ¿no? Y mira, mucha gente que quiere tener bebés y no pueden, y estos tienen gemelitos y les pasa esta tragedia. Qué lamentable.
0: Oye, por cierto, ¿dónde está así, Tripio?
1: ¿Qué quieres, güey? El otro día me dijeron que andabas preguntando por mí.
2: ¿Para qué lo invocas tú?
0: Sí, Tripio. Imagínate, si así está feo. Ahora si fuera crico, sí, Tripio. Imagínate, velo nomás la cara al Terry.
1: Yo no ando con eso. Yo nomás pura mona de guayaba para arriba, güey. A mí no me andan poniendo en esos niveles. Además, ahorita tengo una asignación especial porque ando con una motosierra acá por los pasillos.
2: Espérate, cállate.
1: Y una lista de nombres.
0: Sí, Tripio, ¿por qué no andabas ayer con lo del Paseo de la Fama, con Intocable, con Ricky Muñoz, con el tío René?
1: ¿Tú crees que voy a mandar a este show macuarro a que entrevisten a Intocable? No, yo mando personalidades, o sea, que estén al nivel de la altura, ¿da?
2: Oye,
0: bueno, okay.
1: Pues ya se tripeó. Muchas gracias. Es que le dieron una estrella intocable en el Paseo de la Fama, su estrella en Hollywood. Y bueno, nuestra compañera Cindy se encargó de la entrevista. Gracias, doctor J.
0: Excelente entrevista, por cierto, la felicitamos. 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
3: Oye, vamos a escuchar un saludo que me mandan, mi querido Chico Morales. ¿Me das permiso?
4: Dale.
0: Mi estimado Terry, saludos, buenos días, espero estés bien. Es viernes y el cuerpo se siente y lo sabe. Oye, mando un saludo para la gente de Waco, Texas, no manches, acá también te escuchan. Voy de Waco para Austin, la radio está con Mice y el show número uno del Terrible al aire. Vale, cierro pariente, ahí estamos.
3: Ahí estamos, un saludo para toda la gente que nos escucha en Waco, Texas. Gracias por escuchar al aire con el Terrible, a toda mi gente de Waco, a todos los tejanos. Chico Morales, regresamos en minutos al aire con el Terrible. Con nosotros te la sacamos.
4: Ah, caray.

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2: Somos 97.9, la raza, 6:23 de la mañana. Lo que está pasando en Los Ángeles. Seguiremos con unas temperaturas calientes, pero ya no tan calientes como el día de ayer, así que se va a liberar un poquito, un par de grados menos en Los Ángeles y también en los valles. Eso es lo que está pasando. Vámonos ahora con las carreteras. Chico Morales, adelante con la información del tráfico.
3: Arroz. Nos vamos al Freeway 605 al sur, a la altura de Rose Hills. Ahí el carril de derecho está obstruido por un accidente que acaba de pasar hace dos minutitos. Apenas lo reportaron, se puso en rojo el 605. 60 al este, a la altura de Hacienda Boulevard. Ahí está también un carro que se acaba de volcar. Y sí, desafortunadamente hay lesionados. Tenga mucha precaución porque está obstruyendo el carril central y parte del izquierdo. 110 al sur, en la intersección del 405. Ahí también está un poco obstruido por ese accidente que acaba de pasar.
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0: Estamos de regreso al aire con el terrible Al Millón y Pasadito y estamos listos, sí, para este segmento que se llama Nosotros te la sacamos, donde tú nos preguntas y nosotros te respondemos, pero tienes que tener dudas.
1: Pues sí, porque si no tienes dudas, pues ¿cómo nos va a preguntar, terrible?
0: Terrible, ¿cómo estás? El otro día los estaba escuchando y bueno, no entraron mucho en detalle sobre la monogamia. Yo estoy casado, llevo mucho tiempo casado, pero a veces me gustan otras mujeres y siento que cada vez me gustan más. No quiero engañar a mi esposa. ¿Es verdad que nosotros no somos monógamos? ¿Qué puedo hacer? Te escribo desde Richmond, Virginia, no Richmond, California.
1: Ah, yo pensé que California.
0: No, Richmond, Virginia.
1: No sabía que Virginia era en Richmond.
0: Sí, cómo no. A ver, vámonos con la monogamia. ¿Es natural o no? Dice que porque el otro día la hablamos, pero no entramos en detalle, Jennifiera.
2: Que si es natural, dice.
0: O sea, que si nosotros somos...
2: por naturaleza.
0: Si deberíamos ser monógamos o no monógamos. O polígamos, pues, cuando andas ya con muchas parejas.
2: Yo creo que no, porque habría el orden natural, imagínate, todo el mundo contra todos. Si ahorita hay enfermedades, ¿qué pasaría si las personas no lo hacen de manera responsable?
0: Exactamente, entonces tú piensas que sí somos monógamos. ¿Tú qué piensas, compadre Pop?
1: Basándome en la naturaleza del hombre, del humano, sí somos monógamos. Monógamo se dice, ¿no? Monógamo.
0: Cuando andas con una sola persona, monógamo, pues de mono. Polígamo de muchos.
1: No, ando mal yo entonces.
3: Antes
1: somos polígamos.
0: Ajá.
1: Por nuestra naturaleza procedente del animal. Somos unas bestias, unos animales. Pero gracias a Dios que esto ya se calmó y ya eliges una pareja para pasar el resto de tu vida. O si decides dejarle, te pones por otra, que ya es para mantener el orden, ¿no? Pero nuestro instinto es de a varias mujeres.
0: Sí. Bien, mira, tenemos llamadas telefónicas. Hola, ¿con quién hablo? ¿Quién
4: hablo? Bueno.
0: Rodrigo, ¿o qué, Rodrigo? ¿Tú piensas que el ser humano, nosotros los hombres, somos monógamos por naturaleza o polígamos? O sea que deberíamos de andar con muchas parejas.
4: Yo pienso que deberíamos de andar con muchas parejas.
0: ¿Por qué? ¿Por qué piensas eso?
4: Como dice la canción, si al hombre le toca el 7.
0: Exactamente. Entonces, ¿pero por qué piensas eso, Rodrigo?
4: Espérame un poquito.
1: Déjale, pregunto a mi esposa, dice.
2: Deja ver si no está cerca, dice.
3: Ahí tuvo miedo el vato.
0: Muchas gracias, Rodrigo. A ver, ¿tú qué piensas, Chico Morales?
3: Yo creo que sí, pero antes éramos mujeriegos, ahora ya somos hombreriegos.
1: ¿Cómo?
3: No, pues estás viendo la situación, ya ahorita ya ves parejas, más parejas de vatos.
1: Pero a mí no me agreguen, somos.
3: No.
1: No, usted dice, somos hombreriegos.
0: A ver, es que nosotros somos animales.
1: Sí,
0: bestias. Racionales.
3: Sí.
0: Ok. Si tú ves, por ejemplo, un coyote que está pareando con una coyota.
3: Hey.
0: Porque estaba en celo. Si se aparece otra coyota en celo, a las 2 horas va y se aparea con la otra coyota también.
2: Porque no hay sentimientos de por medio.
1: Y esa coyota se deja que otro la coyotee también, ¿eh?
3: Sí.
1: No creas que ella anda de que, ay, no, ya me agarró el coyote,
3: no,
1: pero.
0: Entonces, nosotros como animales tenemos el mismo instinto, nomás que con la religión nos aplacaron, ¿no?
1: Sí. ¿Correcto? Así es.
0: Porque me imagino que cuando éramos cavernícolas en aquellos tiempos también era de la.
2: Pero es que también los humanos creamos vínculos.
3: Sí, teníamos más libertad en ese tiempo.
1: Pero eso es bien importante lo que dice la Jennifiera. Ya los humanos racionales ya creamos un vínculo con una persona y es el enamoramiento y por eso decidimos quedarnos con una persona. Más el instinto todavía lo sigues teniendo, es por eso que hay tantas infidelidades, ¿no? Tienes que tener valores para aprender a respetar ese instinto, esa relación, ese compromiso.
0: ¿Qué dice la ciencia? Los humanos somos una especie interesante porque mostramos características compatibles tanto como con la monogamia como con la poligamia. Un hombre con varias mujeres, los antropólogos consideran que somos una especie de monogamia flexible. A lo largo de la historia, la mayoría de las sociedades humanas permitieron algún tipo de poligamia, especialmente la poliginia. Sí, la poliginia, que es eso, sin embargo.
1: Es brasileña o brasileña.
0: Sin embargo, eso no significa que la mayoría de las personas vivieran así. En muchas de esas sociedades, solo una minoría de hombres estaban con un montón de mujeres, pero esos vatos tenían dinero, riquezas y muchas esposas. Pues es igual ahora, ¿no? Sino los que tienen un montón de varo tienen un montón de viejas.
3: Los árabes.
2: Desde la época de los monos, dice.
0: Exactamente. En resumen, si el mundo no fuera monógamo, probablemente habría instituciones sociales, leyes y modelos familiares muy distintos y no necesariamente sería un mundo mejor. O sea que crearon eso y nos aplacaron.
1: Bien lindo y bonito.
0: Nosotros te la sacamos del aire con el

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1: En minutos regresamos con el trending de la Jenny Fiera y les vamos a contar por qué Jordi Rosado está metido en una fuerte polémica en redes sociales. La confesión que hizo Enrique Guzmán sobre Silvia Pinal y la nueva controversia que desató Natanael Cano con una sola frase de su canción. ¿Cuál fue? Bueno, te la contamos en minutos al aire con el Terry.

0: ¿Qué pasa en Los Ángeles?
1: Somos 97.9, La Raza. ¿Qué pasa en Los Ángeles? 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Chico Morales, ¿qué está pasando en Los Ángeles? Adelante.
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7: 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Ya sea con su club o con la selección francesa, sigue siendo uno de los jugadores más emocionantes y peligrosos de ver en la cancha. 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
1: Estamos de regreso al aire con el Terry, listo para platicar con la Jenny Fiera. Lo que está pasando en el mundo del entretenimiento, en las redes sociales, lo que se comenta, esto y mucho más. Adelante, Jenny Fiera, ¿cómo estás? ¿Cómo está el gansito el día de hoy?
2: ¿Cuál gansito? ¿Cuál
1: el gansito? Gansito amaneció a 24 pesos. Ah. Si todo el mundo dice cómo está el dólar y todo, pero pues yo sí. Lo voy a estar anunciando a cómo amaneció el gansito.
2: Pues no varía mucho, ¿no? Es de otro.
1: Sí, el gansito amaneció a 24
2: ¿Ya
1: pesos.
2: ¿Ya cotiza en la bolsa o qué?
1: Ya, 24 pesos si quieres un gansito. Y vives en México, si vives en el área de Estados Unidos, 3.25 por gansito.
2: Ah, okay. Está caro. Ahorita iré por un gansito. Vámonos con lo que está sucediendo en las redes sociales, chicos. ¿Por qué? ¿Qué creen? Ya salió el nuevo 25% argentino.
1: ¡No!
2: Ya lo andan funando con todo y cubeta en las redes sociales. Yo creo que no se imaginó, no sé, porque ahora resulta que en medio de toda esta onda el que están funando es a Jordi Rosado.
3: ¡Ay, no!
1: ¡Ay, compadre! Parecía compadre tomando café. ¡Ay, no!
2: ¡Ay,
1: no, compadre!
2: Ay, el pop sola.
3: ¿Por qué, compadre?
4: Cuénteme, aguas con la comadre. Mosca.
3: Es que Jordi me cae tan bien, comadre.
4: Sí, es buena
2: lo
4: onda.
2: Que pasa, chicos, es que todo pasó porque, a de cuenta, no es como que dijo, ay, soy 25% argentino. No, todo pasó porque estaba celebrando el último triunfo que tuvo Argentina con Inglaterra y pues estaba ahí con Juan Soler, pues Juan Soler es argentino, ¿no?
1: Y su
2: entonces
1: compa.
2: Es su compa y pues traía los dos la camiseta, la jersey de la selección de Argentina y cuando pasó el gol, donde pues fue el triunfo, pues se puso a celebrar así como con mucho enjundia, entonces a la gente como que eso no le tomó mucho de buen parecer, ¿no?
1: ¿Por qué?
2: Pues esa es la pregunta.
1: En este mundial Argentina ni eliminó a México. O sea,
2: mira, yo creo que todo empieza porque hay cierto pique o cierto roce entre ciertos argentinos y mexicanos. O sea, no tanto porque nos hayan eliminado, ¿no? Porque aquí igual todo el mundo pregunta. Unos dicen, bueno, ¿cuál es el problema? Solo estaba celebrando con un amigo. Pues otros lo critican por apoyar. Pues con mucho entusiasmo otra selección que no es México y pasa? Sobre todo...
1: Pues si México ya no está en el mundial. A ver,
2: pues ya lo sé.
1: Pero Inglaterra, lo que fíjate nada más. Inglaterra elimina a México. Y cuando juega a Inglaterra con Argentina, le van a Inglaterra.
4: No, lo que pasa, Terry, es que por los comentaristas que ha habido
2: sí,
4: de los argentinos
2: por los
4: que calentaron todo esto, pero pues entre raza no sé. Yo tengo muchos amigos argentinos y no
1: es un naco de Argentina. Es un naco de Argentina que dijo que somos indios y
4: habría más.
1: Pero
4: hay más
1: es uno.
4: No, hay varios comentaristas, Terry. Casi todos los comentaristas andan diciendo.
3: El chico los conoce a todos.
4: Sí.
2: Sí, dice el chico que se las pasa a las redes sociales. No, pero sí ha habido mucho hate y pues la verdad sí, algunos, no todos de los argentinos,
4: claro.
2: Pues han estado haciendo algunos comentarios racistas, no nomás hacia nosotros, sino hacia otras personas también. Pero en fin, por eso se lo andan funando a Jordi Rosado. Vamos a ver en qué termina, esperemos no termine pidiendo disculpas acá como tres doritos después. Como acá el Pedrito Sola y toda su gente que ahora también ya andan ahí, que van a hacer no sé qué para ayudar a los animalitos.
1: Una campaña de concientización para ayudar a los animales. Hicieron un promo en TV Azteca con los personajes, los conductores de Ventaneando,
2: hablando
1: Pati Chapoy
2: serio,
1: y Pedro Sola, y los otros que no sé ni cómo se llaman, ahí hablando que ellos son de... Y sí, porque el dueño de TV Azteca...
2: Sí, ha ayudado, inclusive, ya ven que tienen lo de Electra, y con el calor los dejaba meterse dentro de las tiendas, o sea de esa parte sí, yo creo que estos no se imaginaron que sus comentarios iba a llegar tan fuerte, ¿no? Pero en fin, vamos a algo otra que sí está más fuerte que esto, porque después de tantos años ustedes ubiquen a Enrique Guzmán.
4: Sí, ¿cómo no?
2: Bueno, pues es una de las confesiones así como que más fuertes y no muy no sé, a mí como que no me pareció, o sea, sobre Silvia Pinal, porque aseguró que cuando ella estaba embarazada en aquel momento de Alejandra Guzmán y del otro Luis Enrique, pues que había considerado terminar con el embarazo en esas dos ocasiones y que pues eso fue lo que lo llevó a tomar la decisión de casarse con él.
1: Porque pues que quería seguir con su carrera y esos rollos, ¿no?
2: Pues bueno. A lo mejor, pero yo creo que esas declaraciones pues sí como que no venían mucho al caso, como que siento que puedan llegar a ser como un poco lastimar
1: pues
2: a
1: imagínate, Alejandra Guzmán.
2: Ajá.
1: Ay, sí. Mi mamá no me quería tener.
2: Pues sí,
4: me voy a tirar al vicio, va a decir. ¿Más?
3: Imagínate dónde anduviera la pobre.
2: Ya sé. No, pues lo dijo en una entrevista y pues fue cuando recordó todo esto y pues también aclaró que nunca supo exactamente cuáles eran las razones, pero pues que también no iba a decir nada, que porque ella no estaba para dar su versión. Pues entonces no hubiera dicho nada. Sí. Nada de nada, ni tantito.
4: Ya es muy
2: tarde.
4: Hubiera
2: quedado enterrado la situación, pero pues bueno. Cada quien, ¿verdad?
1: Exactamente, y además no sé para qué lo andan entrevistando, pues que
2: ya que no hay notas, no
4: le sacan controversia, ese vale siempre.
2: Sí, pues ya ves esta.
3: Y entre más viejitos, más tonteras dicen.
4: ¿Qué pasó? ¿Qué pasó?
2: Entonces, pues no es el único diciendo tonteras, acá ahorita vamos con Natanael Cano. Resulta, chicos, que Natanael Cano pues ya reapareció en Instagram, porque al principio todo el mundo pensaba que ya le habían bajado la cuenta porque no aparecía, no estaba. Luego de repente volvió a aparecer la cuenta, pero cuando volvió a aparecer, pues salió ahí promocionando una canción que se llama A Prevenido, algo así.
1: A Prevenido.
3: A Prevenido.
2: A Prevenido. Pero lo que más sorprendió aquí es que hay un fragmento de esa canción en donde dice: a varias patrullas le he brincado sacando para la soda. ¿Cómo ven? O sea, como dando mochada, pues. Así sí, como. Sí,
4: sí. Lo que es, pues.
1: Eso no es como un corrido, es hecho de la vida real. Sí. O sea,
3: los corridos son hechos de la vida real.
2: Sí, pues sí, los corridos son hechos de la vida real.
3: Eran.
1: Exactamente. Bueno, sí, pero mira, güey, esos vatos siguen haciendo eso. Paran a gente y les piden dinero para que los dejen ir.
2: Sí, las mordidas, respectiva mordida. Y como ustedes se acordarán, no sé si se acuerdan en algún momento que hubo un caso aquí con Natanael, allá en Hermosillo, donde creo que andaba haciendo donas o no sé qué andaba haciendo.
3: Ah, vendía donas.
1: No la servía con café o champurrado.
4: No, donas. Donas. Acrobacias.
3: Unas policíacas. Ajá. Quemando ya.
4: Rebeconas.
2: No sí, quemacú. Sí. Andaba ahí haciendo donas, pues, unas policíacas. Sí. Y entonces como que lo detuvieron y pues ahí soltó para las sodas, para los chescos, como irían en algún lado. Y pues se metió en unas broncas por andar fomentando pues
4: la
2: esta
4: corrupción.
2: Acción.
1: Exactamente, porque está incentivando a la gente. Ah, mira, mi ídolo paga mordida. Yo también la pagaré. Ah, aquí fíjate que
4: no, pues al que no quiere uno pagarla, te la exigen los güeyes allí en México.
1: No, sí, no.
2: Pues aunque te la exijan, tú puedes decir, a ver, vamos a la comandancia.
1: Y yo le dije, te sigo para ir a pagar mi multa. Ahí cuando me pararon el día que me pasé dos saltos.
2: Dos saltos, eran como cuatro.
1: Pero yo no los veía, güey. Pues están bien escondidos detrás de los árboles y la madre. Pero bueno, la onda de que yo dije.
2: Es que era un nuevo nivel de dificultad.
1: Acepto mi culpa. Si lleva prisa, yo lo puedo. Si lleva prisa, yo lo puedo ayudar. No, dígame dónde está, yo voy y pago mi multa con mucho gusto.
4: Por tu culpa, casi corren al vato, vale.
1: De mala manera me lo seguí hasta el lugar.
4: Por tu culpa lo corrieron, porque el comandante es el que manda a todos, aunque roben.
3: Simón, le da una cuota,
4: sí,
3: ¿no? Para
4: pues
3: que.
4: Sí.
3: Para que no tome multas.
4: Cuatro días, fíjate, aquí en agarras.
2: Pues qué bueno, bárbaro. Chicos, así está el asunto con todo lo que está pasando en las redes sociales. Más al ratito le traigo más chismecito, así que por favor no se vayan. Y si gustan seguirme en mi Instagram, me pueden encontrar como JennyFiera94.

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3: Recibir estampillas o Medicaid podría hacer que te nieguen la Green Card. El Departamento de Seguridad Nacional acaba de confirmar que tendrá en cuenta el uso que hacen los inmigrantes de Medicaid, así como la ayuda de cupones de alimento y de vivienda. Que no es contrabandista, dicen en el PAN. El ex gobernador de Baja California, Ernesto Rulfo, fue detenido como parte de una investigación federal relacionada con presuntas operaciones de contrabando de hidrocarburos. Sin embargo, el Partido Acción Nacional lo defiende. México emite aviso preventivo de viaje a Estados Unidos por brote de ciclosporiasis. La Casa Blanca confirma la asistencia del presidente de los Estados Unidos, Donald Trump, a la final del Mundial 2026 en Nueva York. Por el bicampeonato en deportes, Argentina llega a Nueva York para enfrentar en la final a España el próximo domingo 19 de julio.
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4: Salen nuevos requisitos para arreglar papeles y queremos platicar con la banda. No es noticia. ¿Estás de acuerdo con esto que va a empezar a pasar empezando septiembre? Después de la rolita te digo de qué se trata.

0: Estamos de regreso al aire con el Terry y bueno, vamos a platicar con ustedes esta noticia que hace unos ratitos nos compartió el doctor J, que tiene que ver con inmigración, pero vamos a llevarlo al cotorreo. Dicen que a partir de septiembre, si el gobierno encuentra que tú usaste welfare, beneficios de alguna manera de parte del gobierno, que tú no vas a poder arreglar tus papeles. Y aquí la pregunta es, derecha a la flecha, 866-794-5099. 866-794-5099. ¿Creen que esta medida está chida? ¿Creen que esta medida es justa? ¿Crees que te merezcas no quedarte en este país solamente porque usaste el welfare? 866-794-5099. 866-794-5099. Vámonos con el Chico Morales. Adelante, Chico.
1: Pues yo creo que la medida que dices es que tiene uno que tener $100,000 o algo así, ¿no?
0: No.
2: Esa es otra
0: burrada.
2: ¿Dónde andará el Chico Morales?
0: Anda volando bajo, es como Pedro Infante.
1: Acabo de llegar, dime.
0: Si tú estás, vives en los Estados Unidos y quieres arreglar papeles. Ajá. Y no, y te sacan en la aplicación y en las entrevistas que usaste welfare, te van a decir, lo siento, joven, pero no. ¿Creen que eso es discriminación? ¿Que se están pasando de lanza? ¿Que no se vale? 866-794-5099. Esa es la pregunta.
1: Yo digo que si lo necesitabas en el momento que lo pediste, no. Pero si te comprueban que eres una rata asquerosa que nomás se sirvió del sistema, ahí sí, con patitas y un patadón hasta donde vivas.
0: Dame un ejemplo de si lo necesitaste.
1: Si lo necesitaste es, por ejemplo, que se quedó viuda la mujer y mientras se alivian unos 3-4 meses, que le den. Si lo dejó el marido, no necesariamente que sea muerto, que lo dejaron y está con 2-3 hijos que no puede levantar vara hasta que pueda tener un trabajo y pueda acomodar sus niños en algún lugar, o que por una enfermedad le estén pasando de repente hasta que se aliviane, ¿no? Pero que viva así, ¿no? Que sea su modo vivendi, ¿no? Que
0: si exactamente, se bueno, ¿no? Ahí está. Si no, lo usó cuando lo necesitó, que sí se la perdonen, compadre.
2: Qué bueno que no lo tenemos usted en el gobierno, Chico Morales.
1: Hoy no más.
2: Gracias a Dios. No, mira, de mi punto de vista se me hace algo exagerado. Oye, si hay welfare es para la gente que lo necesita, ¿no? Obvio, y siempre lo van a necesitar. Y más cuando van llegando a este país, aunque sean ciudadanos, aunque sean residentes, aunque sean migrantes, se va a necesitar porque las condiciones económicas aquí no son las mejores, la verdad, y nunca cae mal la ayuda. Entonces, si hay alguien que no necesitaba el welfare, tendría que ser un millonario, ¿no? Una persona que ya tiene una empresa que ya está facturando bien. Pero yo creo que a nadie le cae mal el welfare y si el gobierno lo puede ofrecer, pues qué bien. Y no siento que sea un requisito para no poderte dar los papeles. A mí ya se me hace un pretexto para no darle papeles a la gente. No creo que se tendrían que basar en eso.
3: Pues yo creo que sí tendrían que ver si realmente, como dice Chico, sí lo necesitan, porque yo me imagino que como yo he visto videos, a lo mejor alguien de allá arriba ha de haber visto algunos de esos videos en donde hay gente que se ve que no la necesitan y presumen de tenerla.
0: Güey, a los despensatones llegan en camionetas del año, o sea...
3: No, que me da.
0: No, de verdad, güey. O sea, digo, si eres una persona que está pidiendo una residencia permanente es porque vienes a aportar al país, no a pedirle al país. Capichi, bueno, eso es lo que pienso yo. Pero bueno, ¿qué es lo que piensa la gente? 866-794-5099. Compadre Bobby, ¿tenemos ahí alguien?
2: Sí, tenemos a Miguel, vamos a ver con Miguel qué dice.
0: A ver, Miguel. El rey del welfare. Adelante, Miguel, bienvenido.
4: ¿Qué pasó? Pues no, pues ya lo dijo todo el compa Bob. Pero sí es cierto, yo creo que ya están sacando cualquier pretexto para no darle papeles a la gente.
2: Sí, o sea que
4: y de por sí una completa para pagar el trámite. Y luego todavía con eso.
0: Exactamente, entonces el compa Miguel dice que sí, que no debe de ser impedimento el haber pedido welfare para que te arregle los papeles. Échame la otra, compa del Pop, ¿quién es?
2: Vamos con el compa José.
0: Compa José, bienvenido, compa José.
5: Sí, buenos días. Sí, mira, estoy de acuerdo con el presidente, ¿sabes por qué? Porque aquí en este país todo el que no tiene papeles está trabajando, está bien. ¿Y por qué toda esa gente que tiene residencia no quiere trabajar? ¿Por qué toda esa gente depende del gobierno, depende de ayudas de acá? Entonces, es obvio. Si fuera para eso, estoy de acuerdo. Porque mucha gente se ha hecho huevona por el sistema de acá.
0: Te mereces un aplauso, compa José. Buen comentario, gracias. Vámonos con el que sigue, compa Pop.
2: Vámonos con Marta.
0: Ella se llamaba Marta. Ella se llamaba, sí, ella se llamaba Marta, se llamaba Marta, se llamaba. Sí, Marta, bienvenida, ¿cómo andamos?
6: Ah, muy bien.
0: Adelante con tu opinión, Marta.
6: Bueno, nada más quería decir que, mira,
0: no oigo nada, no, por alguna razón no le escucho, compa.
2: Yo tampoco, le... no te escuchamos, Marta.
0: A ver, Mar, quítanos del speaker, Marta.
3: Se escucha como una hormiguita.
0: Se oye bien lejos. Échame otra mientras se le arregla la señora.
2: Okay, vamos con la señorita Gloria.
0: Gloria, bienvenida, Gloria, ¿cómo andamos?
7: Muy bien, gracias, buenos días.
0: Adelante con tu opinión, Gloria.
7: Bueno, hay mucha desinformación acerca del tema y lo que yo sé, lo que yo he escuchado es de que dicen que si en el pasado la persona agarró ayuda pública que está en trámite

0: pública no se me hace justo que se la niegue. Si está agarrando ayuda pública...
1: Ah, exactamente. Bueno, ya le entendí, compadre Fofo. O sea, si en el momento de estar aplicando ya no la está agarrando, ya no la tiene, que no tiene por qué negarle la residencia. Estoy completamente de acuerdo con lo que dijo Chico Morales, ¿no? A lo mejor enviudó, le corrieron del trabajo 6 meses o lo que sea.
2: O sea, que demuestra que fue porque lo necesitaba en el momento, no que vive de eso.
1: Y lo que dijo el compa José también está bien. O sea, hay gente que no tiene papeles y ellos no reciben welfare de ninguna manera, pueden calificar y andan, bueno, si no tienen una chamba le brincan a la otra, pero de hambre no se andan muriendo. Y ese es el ejemplo que tiene que tomar todo el mundo. ¡Tenemos otra, compadre Pop!
3: Tenemos a... dame un segundito. No, ya no tenemos, colgó, se colgó la llamada.
1: Se acabó corta, pues ahí está. Yo creo que para venir a vivir en este grande país que nos da muchas oportunidades, tenemos que venir a aportar. Y bueno, también tampoco deberíamos ser castigados, porque en un momento dado ocupamos un poquito de las bendiciones que nos dio este país, pero no abusando. Yo creo que sí, no debería ser un impedimento si lo usaste un ratito. Pero si ya te fuiste de que te quedaste acostumbrado, pues sí, papá, pues no. Denied.
2: Que no se le vea el colmillo, dice
1: él. Se acabó corta. Esto fue que hizo el público.
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1: Regresamos con el tarúpido de la semana y vamos a platicarles un hombre que estaba en un carro. ¿Qué creen que lo que hizo cuando iba con el vato del Uber?
3: Que
1: no, lo pone en los primeros lugares del tarúpido de la semana. Te lo platico en minutos al aire con el Terry.

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2: 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Bueno, ¿qué fue lo que hizo un compita por estarse peleando con su esposa? También viene el tarúpido de la semana. Hoy hay buenos candidatos el día de hoy, compadre Pop. ¿Hay tarúpidos en las autopistas? Platícamelo.
3: 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Hubo unos tarúpidos allá por el 91 West, por la Main Street, que causaron un accidente ahí. Tienen los dos carriles derechos bloqueados, causando un tráfico gacho en ese freeway, que cuando se accidentan, pues ya sabes cómo se pone, bien gacho. Ahí en 91 West, más adelante por la Maple Street, otro accidente, tiene bloqueado el carril izquierdo. En el mismo tramo, compadre, el tráfico está bien gacho. No te digo que le saque la vuelta porque ya estás ahí atorado. Cuidado.
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2: Estamos de regreso al aire con el Terry, listos para hacer el Tarúpido de la Semana. Bien, y el día de hoy, pues tengo tres candidatos y no sé ni a cuál irle, pero Jennifer va a escuchar, va a criticarlos, los va a vivorear, los va a destrozar, pero sin cargos de conciencia. Porque los tres merecen eso. Uh-huh. De repente quería hacer una mención honorífica, no sé si hacerla o no, pero bueno. Uno, ¿hasta dónde aguantaría un hombre, Chico Morales? Hey. Una mujer que le esté gritando y regañando y diciendo que es un mendigo vale madre, que no sirve para nada, que se arrepiente de casarse con él y que ya se lo había dicho a su mamá y todas esas cosas.
3: ¿Y por qué le preguntas a Chico Morales?
4: Yo nomás aguanté, digo, mi primo aguantó 8 meses nomás.
3: Tu primo.
2: Ok.
3: Tu primo.
2: Pues mira, esto pasó en abril de 2026 y fue confirmado por las autoridades locales de la ciudad donde pasó tras el video viral. Pues ahí se ve que va un carro manejando y esto pasó en un país en Tailandia, ¿verdad? Y de acuerdo con la información confirmada por las autoridades locales, estos habían abordado un taxi de aplicaciones, ¿verdad? Uh-huh. Y la señora venía atrás alegue y alegue y alegue y grite y grite y grite y dice y no sé qué sabe le decía porque le hablaban tailandés. Yo no hablo tailandés para entender. Pero por ver los gestos de la mujer, le estaba diciendo, eres un hijo de tu Pink Floyd, vale madre, no sirves para nada, mi mamá me lo decía y bla, bla, bla. ¿Qué Ajá. creen que hizo el vato?
4: ¿Qué hizo?
5: El vato.
2: Se bajó. El carro venía en movimiento, güey, y se bajó el carro.
3: ¿Pero en movimiento?
2: Abrió la, pues sí, el carro vendía, no, sin exagerarte, como a unas 30, 40 millas por hora.
4: Lo desesperó.
2: Abrió la puerta y se salió el vato. Nomás se ve cómo se va rodando. Y bueno, el vato.
5: Como salchicho cuando se te cae.
2: Está vivo de milagro, porque si hubiera habido otro carro ahí, güey,
5: lo atrasa.
2: Lo troza.
5: Lo atrasa.
2: Sí. Y la señora cierra la puerta y le dice al chofer, váyase.
3: No manches. O sea, ni se preocupó Ándale. Por a ver cómo el está esposo. El vato. No, no le traía coraje, güey.
4: Sí.
3: Está bien, pues sí. También tarúpido no, los dos.
4: Lo esperó.
2: Exactamente, pues está el primer tarúpido y vámonos con el segundo tarúpido. Y es que esto también se hizo viral en las redes sociales. Y la protagonista de esta historia se llama Aisha Gilbert, una creadora de contenido y aficionada a bailar en el tubo, que vive en Houston, Texas. Ojo, no entiendan mal, el tubo no nomás es para ir a por las chicas que se quitan la ropa, también no. Es para firmarte el estómago y los músculos de los brazos, sí.
3: Ah, el pole
2: Muy
3: dance.
2: Difícil, el pole dance, sí.
4: Entonces, ¿para qué le da uno dinero? Yo gasto bien mucho.
2: No, güey, es que tú puedes verlo como si entretenimiento están... a los lugares donde tú vas, donde te cobran $1 la entrada, o puedes hacer ejercicio en el tubo.
3: Sí, es que hay gimnasios de eso, ¿eh?
4: Sí.
3: Simón.
5: No se lo voy a ocurrir, chico, nomás. No,
3: y venden para que pongas en tu casa.
4: Doble el tubo, yo si me le trepo el desgraciado.
2: Bueno, pues yo creo que esta morra lo compró de los que venden para que los pongan en la casa, porque en el video se ve que había instalado el tubo apenas 3 días antes. Y bueno, pues hace presión entre el techo y el piso. Y bueno, se puso a bailar y en cuestión de segundos, pues causó un desmadre. El tubo rompió los sprinkles, un radiador que avienta aire en su departamento y arruinó el departamento. Se tuvieron que llegar los bomberos para cerrar el suministro de agua. Y los daños que causó por andar usando tubos en su departamento fueron importantes. Todos los muebles arruinados, el departamento quedó inhabitable, el agua también afectó a por lo menos a un vecino y ella, perdón por mi gallo, el Lolito Ayala, ella confirmó que tendría que mudarse de lugar.
3: Pues sí.
2: Exacto.
5: No pues ya la corrieron de donde vivía, yo creo, ¿no?
2: Pobrecita, güey, pero es que también no les da el cerebro para pensar, güey, que ahí no es para poner un tubo.
3: No, y luego se aparte los techos de aquí no son como para poner un tubo, pues no tienen, es cartón, como quien dice, güey.
2: Sí, ponle que en México que pues el tubo es de cemento y concreto y todo eso es diferente, güey. Uh-huh. Pero sí. Acá todo es de cartón, güey. Madera comprimida y chilro, como dicen.
3: Sí, así que si compra usted uno de esos, oiga, porque quiere hacer ejercicio en su casa, pues primero averigüe dónde lo va a poner.
4: Que vaya a México.
2: Y bueno, ¿verdad? Los dueños del departamento dijeron que pues no basta con que se haya ido, que de todas maneras tendría que pagar los daños que provocó.
3: Claro.
2: Así que pues la morra dice que no sabe qué hacer porque no tiene dinero para pagar eso.
5: Pues para pero ella andaba criando que con... se vaya a hacer tubo de verdad.
2: Exactamente. Y lo malo de que te haces viral pero no te ganas nada.
5: Pues sí.
4: Oye, o sea, diga, ay, pues ¿qué? El depósito para eso lo tiene.
2: Ah, sí, oye, te madré el departamento, dame mi depósito.
5: No, el chico dice que lo puede usar para los gastos, sí. Pero ¿qué tal si los no gastos van más allá del depósito?
4: Sí, ¿verdad?
3: Sí, no, pues, sí, pues inundó el departamento, chico.
5: ¿Y si los depósitos son como de, ¿qué? $3,000? ¿Cuánto no, te gusta?
2: El depósito mismo. Es el primer de mes renta. De renta y el último.
5: Por eso, ¿y cuánto es un más o menos?
2: Pues dependiendo de la renta del lugar, güey.
4: Como 5,000 más o menos.
3: Tanteale 5,000, Jennifer.
5: Ah, bueno, pues unos 5,000, pero imagínate, eso es lo que te cobran nomás por cambiarte, yo creo, el piso.
4: No, hombre,
5: no. O sea, pues no.
2: No, pero con mis amigos.
5: O sea, la alfombra, pues.
2: Con mis amigos de Hernández, José Flori, no salen eso, sale mucho más barato.
3: Eso okay. Sí, eso sí, ahí sí tienes razón.
5: Vamos a preguntarle.
2: Oye, vámonos vamos a hablar con otra persona carente de neuronas que no llegó a la repartición de cerebros cuando fue la creación. O llegó tarde, se formó, no le avisaron. Una muchacha se fue a hacer una cirugía con una persona que no estaba calificada. Y bueno, y se hizo viral el video. No era un quirófano.
5: Como en un tianguis afuera.
2: Pues no sé sí, dónde. Exactamente. Y es no alarmante manches. Ver una cirugía en un centro de belleza sin condiciones estériles ni seguridad. La paciente, que tenía como más de 40 años, está sin monitoreo de signos vitales, sin oxígeno y sin anestesia adecuada. Mientras la obligan a recomendar el lugar, todavía lo andaba recomendando en medio de la tortura que le estaban haciendo. La señora tenía unos gestos como, pues, obviamente la estaban lastimando. Creo que le andaban haciendo una lipo, ¿verdad?
3: Ajá. No manches.
5: Lipo le hizo. Como lo que le hicieron a la que se perdió y luego no encontraban allá en... Creo que fue en... ¿Dónde fue? ¿En Colombia o en Venezuela?
2: Y se murió.
5: No sé dónde. Y se murió. Ajá.
2: Exactamente. Oh, sí, la doctora es neuropática y no es cirujana plástica certificada por el American Board of Plastic Surgery, así que por favor no arriesguen su vida, vayan, si quieren una cirugía, ahorren, no vayan aquí porque le cobran $500, güey. No, ahorren y paguen un buen doctor, véanlo en Google, que no hayan difuntos, que no tengan ningún mal review. Y después vayan. No arriesguen su vida por una cirugía barata que, pobre señora, quién sabe si está viva. Bueno, ahí está. Mención honorífica nada más de volada a la gobernadora de Baja California, Marina del Pilar. ¿Sí? Siguen saliendo sus mensajes pensando que estaba hablando con funcionarios americanos que no sabían ni hablar español. Confesando y soltando toda la sopa y no se daba cuenta que le andaban poniendo un 4. Bien, esa es nada más mención honorífica, no entra entre los finalistas.
3: Okay. No se lo puede quedar.
2: No, se debe de quedar.
5: Le picaba en la lengua.
4: Sí, ya se ahogaba.
5: Mira, yo creo que la que ganó aquí es la que se prestó para que le hicieran ese procedimiento en un lugar así.
3: Sí. Estoy de acuerdo porque con tu elección.
2: Porque se pudo pasado. Haber muerto.
5: Sí, no, pues ay, tú es como si tú vas a los tacos y tú ves, dices, ay, no, pues no se ve aquí como que muy limpio, ¿no? Pues no, ¿cómo? Ahora, imagínate en la calle para que te hagan ese tipo de procedimiento.
2: ¿Y no se pudo haber muerto también el vato que se aventó del carro?
5: Sí, pero eso ya está como que un pleito en el coraje y eso, pero esta fue con toda la prudencia del mundo ahí. Así. Sí.
3: Nadie lo obligó, pues.
2: Pero aquí, y todavía, recomendando el lugar. Sí, mira, ay, te oye. Recomiendo porque cobra $500.
4: No, la gente que vaya a hacerse ese procedimiento, que vea el lugar. Porque, bueno, la Jenny que trabajó en hospitales sabe que es un lugar pulcro donde te operan.
3: Sí, tiene que estar bien.
5: Sí, hay muchos protocolos para que no se infecte la sal. Con una cosa que se te caiga el piso, ya con eso vuelven a limpiar todo. Sí.
2: Me acuerdo de tu amiga que andaba llorando porque se le cayó algo a media cirugía. Tu amiga enfermera. Bueno, tantas se acabó corta, se fue el tarúpido de la semana.

0: Jota, un presidente no va a ir al mundial.
1: Ah, caray.
0: Sí, dice, porque no, que, pero ¿por qué no va a ir al mundial ese presidente? Bueno, te lo platicamos con el doctor Z en Minutos al Aire con el Terry.

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3: Estamos de regreso al aire con el Terry, al millón y pasadito, listo para platicar con el doctor Z, con toda la información de lo que está pasando en Estados Unidos, México, en el mundo de los deportes. Adelante, doctor.
4: No está el doctor.
5: No pagó
3: adelante.
5: El internet.
3: Vámonos con la información deportiva, compadre Popo, adelante. ¿Qué está pasando en el mundo de los deportes?
4: En el mundo de los deportes está todavía la gente bien agüitada porque ya se va a acabar el mundial, güey.
5: ¿Ya?
4: Simón, ya se va a acabar el mundial. Y hay un muchacho que pronosticó quién iba a ganar la final.
5: Sí, ¿quién?
3: ¿Quién
4: España,
3: era?
4: España.
3: ¿Y por qué lo pronosticó
5: la
3: así?
5: Risa que le da don
4: porque
5: Carlos.
4: El señor tiene, el muchacho tiene esa habilidad de pronosticar y lo pronosticó hace como 4 años, ¿no? 5 años. Dijo dónde iba a ser, cuándo iba a ser y quiénes iban a llegar a la final.
5: ¿A serio?
4: Y ha acertado en todo. Entonces, hay según su pronóstico, su predicción es que va a ganar España, señor Ricardo.
5: No creo, don Ricardo.
3: Don Ricardo Carrera, ¿cuál es su bueno, yo sé que le va a Argentina, pero ¿cuál es su pálpito viendo a la selección española y viendo a la selección argentina en el segundo tiempo del partido de Inglaterra?
6: Yo creo que los dos equipos juegan muy distinto. España va a jugar algo parecido a lo que fue Inglaterra. Y Argentina tiene siempre esas chispas de genialidad que aparecen con Messi. Ese va a ser el desbalanceo. Va a ser un partido parejo, va a ser un partido difícil, pero por supuesto creo que va a ganar Argentina.
3: Bien, oiga, don Ricardo Carrera, y una pregunta, ¿usted que sí tiene para pagar un boleto para ir a la final? ¿Por qué no fue?
6: No, no me interesa, prefiero verlo tranquilo, no me gustan las multitudes y aparte con 70 años ya no quiero tener esos
3: riesgos
6: cardíacos.
3: Ya, don Ricardo, yo pensaba que usted tenía 50 años, don Ricardo.
4: Chavalo,
5: oiga, don Ricardo, por cierto, hicimos una rifa y ¿qué cree? Para el asado, a ver quién pone el asado y le tocó a usted, ¿ganó?
3: Sí, sacamos papelitos de, para los miembros del show a ver quién iba a tocar el asado para ver la final.
6: Me cansé de invitarlos, nunca
4: vi. ¿Verdad? El señor Ricardo siempre nos ha invitado a su casa. Y el Terry nomás decía,
3: mire,
4: le voy a pedir permiso a la Jennifer.
3: Bueno, yo le digo, me autoinvito. Este domingo que es la final, ¿a qué hora de la una?
5: Sí.
3: Me autoinvito. Si quiere, ahí llegamos.
5: Híjole, dice, voy a tener un compromiso. Tengo un compromiso.
3: Dice don Ricardo, híjole, iba a ver la final en el Pampas. No, ahí está. Ahora otra cosa. ¿Por qué Argentina es tan bueno para el fútbol, don Ricardo? Vamos a decirlo por qué. Porque el país pues tiene menos infraestructura, digamos, que México, menos Producto Interno Bruto, pero ellos tienen una capacidad de crear estrellas. Bueno, desde Maradona han habido muchos futbolistas que triunfan y que forman esta selección que posiblemente va a tener 4 estrellas, don Ricardo. ¿Cuál es la diferencia entre el fútbol de Argentina y el fútbol de Estados Unidos y México para poder tener ese nivel futbolístico con unos muchachos que tienen las mismas capacidades que pudiera tener un muchacho en México o americano?
6: Bueno, yo creo que la diferencia no surge solo en el fútbol, sino en la individualidad en general. Los argentinos en cualquier lugar del mundo descollan como buenos gerentes, como buenos encargados, como buenos emprendedores, individualmente. Ahora, lo que cuesta siempre en Argentina es el trabajo en equipo, desde país hasta provincias, hasta partidos políticos y, por supuesto, en el fútbol también. Ahora, cuando las individualidades consiguen enclochar en un buen equipo, con un buen técnico, como es el caso de ahora de Scaloni, bueno, eso es genial, ahí aparecen las genialidades.
3: Exactamente, entonces, ¿qué tendría que hacer, por ejemplo, México para tener una superselección así como la de Argentina?
6: Bueno, trabajar más, es un tema de trabajo. Ustedes tienen buenas individualidades también, tienen que dedicarse a proyectarse, a trabajar más, a aprender más, y sin duda de los octavos van a pasar a cuartos y de cuartos van a pasar a semifinal. Es una cuestión de trabajo nada más, pero México puede hacerlo como lo puede hacer cualquier otro equipo también.
3: Exactamente, pues ahí está. En otra información deportiva, fíjese que una cosa curiosa, el presidente de Argentina, Milei, dice que no quiere ir al partido de fútbol porque dice que para él es un buen augurio que los está viendo desde su casa y que si piensa que si va al estadio a verlos, aunque lo invitó el Donald Trump, porque son compas, se toman chelas juntos y todo, toman el mate juntos, el Trump y el Milei, dice que no, que porque siente que si va al estadio los va a salar y que para él es una cábala y una superstición ver el partido mejor desde su casa. No vaya a ser que vaya a salir a la selección de Argentina, dice el presidente. Y en otra cosa, muchachos, perdón, el medio tiempo podría... Adelante, doctor. No, adelante, Ricardo.
6: Lamento contradecirte, nunca Milei dijo eso. Él dijo que no va a ir a ver el partido porque la situación en Argentina está muy difícil y trabaja 24-7 para poder sacar adelante al país. Pero nunca dijo lo que tú estás haciendo.
4: Porque andas inventando cosas.
3: Porque yo me dijo el doctor Z, da chico Morales.
6: Pídele las fuentes.
4: Pero es mentira eso de que salan, porque la presidenta de México no fue a ningún partido y perdimos.
5: Ella fue porque decía cómo iba a ir del país tan fregado y cómo iba a ir ella.
4: Sí, pero lo que se queda viendo en su casa, que se hubiera quedado trabajando, güey.
3: Ahora, ¿qué opinan de que el medio tiempo va a durar media hora, Jennifer? Tiempo de un fútbol, por eso lo hacen de 15 minutos, porque el futbolista tiene que tener nomás ese descanso. Ahora lo van a hacer de media hora nomás para que cante Justin Bieber.
0: Porque supuestamente para acomodar las cosas no daba el tiempo, ¿no? Las cosas que van a utilizar para hacer el medio tiempo.
3: ¿Y por qué no lo hicieron antes del partido, güey? Sí. Tienen el tiempo
0: porque quieren hacerlo replicando como lo que hacen cuando juegan
3: en el Super Bowl.
5: Pero afectan al jugador, el rendimiento no
0: sí,
5: es igual.
0: Sí, yo no estoy diciendo que no.
3: Sí, afectan, Jennifera.
0: Pues feo. sí afecta, pues.
3: Exactamente.
4: Pelea.
0: No te lo tengo ganas.
3: La pregunta es, ¿por qué diablos no hicieron ese espectáculo cuando empezaba el partido?
0: Porque entonces se quita esa... sensación de hacerlo como supuestamente en el Super Bowl.
5: Es que hay más billete al medio tiempo, eso es publicidad.
6: Van a ser cuatro.
3: Ojalá que estas mafufadas no sigan en los otros mundiales.
0: ¿Cuánto dura cada pausa de hidratación?
3: 3 minutos.
0: Son 3 minutos, ahí son 6.
3: A 6.
0: Y más los 30?
3: Sí, se van a tiempos extra. Yo creo que este partido se va a definir en penales, por alguna razón lo presiento. También van a dar anillos, aparte de que les van a dar el trofeo de la Copa al ganador del Mundial, le van a dar anillos como el Super Bowl, muchachos.
6: Sí, el americano
4: ya. Porque nada más antes le daban una copita, ahorita ya todos se llevan su premio, está bien.
0: Que le den una copa, pero también llena de vino.
3: Ahora vamos a hablar del Torito, que está teniendo un Tour de Francia muy sólido para hacer su debut y sigue metido entre los mejores 10 y hasta el momento en la etapa 13 viene dentro del top 10 de la clasificación general, considerándose como uno de los mejores mexicanos de la carrera. Es el único mexicano en la carrera.
5: Pero tiene bien mala suerte ese vale. Si compra
3: Torito.
5: Si compra caballos pony le van a crecer, vas a ver. De tal mala suerte.
3: Bueno, la Fórmula 1 ya está en Bélgica con las primeras prácticas del Gran Premio de Champs y uno de los circuitos más tradicionales y exigentes del calendario. Y pues en la clasificación, en la primera prueba, prevaleció Mercedes y Ferrari. Ahí está la información deportiva que nos salió. No sé cómo nos los haya salido, pero hasta aquí estuvieron los deportes. 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
6: Y faltó el sí o no.
2: Sí, sí, sí o

0: Jesús.
1: Volvemos en minutos, don Ricardo Carrera. ¿De qué vamos a platicar después de Terrimix?
2: Vamos a hablar de que las parejas tienen que aprender a pelearse. Vamos a dar tips para eso.

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2: Estamos de regreso al aire con el Terry, listo para platicar con nuestro metafísico, don Ricardo Carrera. Nos viene escuchando, me acaban de mandar un texto mi compa Miguelito Torres, nos viene escuchando con el grupo Intocable. Wow. Oye, que recibieron su saludos. Estrella de Hollywood, el día de ayer le dieron su estrella en el Paseo de la Fama. Ahí viene Ricky Muñoz y compañía con mi compa Miguelito Torres, escuchando al aire con el Terry. Dice, pongan una rola de Intocable, no sean gachos, ahorita se la ponemos en la siguiente hora, prometido. Ahí vamos a seleccionar la que le guste más a la Jennifer y les dedicamos la canción con mucho gusto. Vámonos ahora con nuestro metafísico don Ricardo Carrera y vamos con las llamadas telefónicas del público también al 866-794-5099. 866-794-5099. 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Y hoy el metafísico don Ricardo Carrera nos va a enseñar a pelearnos con nuestra pareja como Dios manda.
3: Claro que sí,
2: Ricardo.
3: Claro que
2: adelante.
3: Sí. Buenos días para todos. El tema es así, las parejas tienen que aprender a pelearse, porque los conflictos existen en todos los vínculos, entre amigos, padres e hijos, en la familia, en el trabajo, y por supuesto, entre quienes comparten su vida, como son las parejas. ¿Cómo evitar que esos desencuentros escalen y se conviertan en una crisis de pareja? Lo primero que tenemos que dejar en claro es que frente a cualquier discusión, siempre ambos tienen por lo menos un poco de razón. Por eso nunca debe haber un ganador de la discusión. Y hay tips concretos que podemos usar para aprender a discutir sanamente. Así que vamos a analizar ahora 5 pautas en nuestra comunicación de pareja que van a facilitar la resolución de cualquier conflicto. Primero, un planteo violento va siempre a terminar en un final violento. Si le planteo a mi pareja desde el principio algo que me molestó y lo hago de manera violenta, es probable que esa discusión termine empeorando el estado de las cosas. Entonces es aconsejable que te tomes unos segundos y pienses cómo vas a hacer tu planteo y de qué manera lo vas a comunicar.
2: Como el vato que se aventó del taxi, güey, porque venía discutiendo con su esposa.
3: Sí, exactamente. Más violento imposible.
2: Segundo. Entonces, ¿cómo tendría que ser el caso? Suponiendo que me enoje yo mucho con la Jennifer porque, por cualquier cosa.
3: Lo que tienes que hacer es pensar de qué modo puedes plantearle a tu pareja el conflicto que tú estás teniendo. Pero lo tienes que hacer de un modo que no sea violento. Por eso es importantísimo pensar antes de hablar, porque uno puede ser dueño de esos pensamientos, pero una vez que hablaste, eres esclavo de tus palabras. Y ahí es cuando viene la noche.
2: Cuando ofendes pareja. Y dices cosas que lógico, ya no se pueden regresar. Exactamente. Lógico. Ahí está. Piénsalo.
3: El segundo punto es revisa los frenos. Muchas veces una pelea es como un carro que empieza a aumentar la velocidad. Si uno no frena, va a chocar contra la pared. Pensar cuáles son los frenos que tiene la pareja y poder usarlos es muy importante para evitar una escalada. Por ejemplo, uno puede abrazar al otro y decir, no peleemos más. Con eso ya se bajaron la guardia los dos. A veces uno de los dos quiere frenar y el otro quiere seguir discutiendo. Entonces ya ahí sí, no hay freno que valga. Está claro que esto no resuelve el conflicto, pero sirve para parar a tiempo y no empeorar las cosas. Tercero, evitar las críticas y las burlas. Una crítica en general hace referencia a algo que pasó y suele también generalizar y agraviar. Una cosa es quejarte porque a tu pareja ayer le tocaba lavar los platos y no lo hizo, y otra cosa muy diferente es plantear algo así como, no lavaste los platos ayer, no lo haces nunca, porque no te importa nada y porque eres un desconsiderado. Frente a una crítica como esta, nuestra pareja inevitablemente se va a defender y así no hay discusión posible que pueda terminar bien. Cuarto, trata de hablar de ti, no de tu pareja. ¿Cómo es esto? Cuando quieras plantear algo, no hables de tu pareja, de lo que hizo o de lo que dejó de hacer. Cuando te toque abrir un tema, habla de lo que tú sentiste por lo que hizo tu pareja. Eso te va a ayudar a no criticar, y si no criticas, es más difícil que tu pareja se defienda y es más fácil que te pueda escuchar tranquilamente. Y quinto, la indiferencia mata. Mucho peor que la crítica es la indiferencia en el medio de una pelea. Si tu pareja te critica, por lo menos te puedes defender. Pero si tu pareja te trata con indiferencia, no puedes hacer nada. Y eso te va a generar una impotencia que te puede llevar a explotar. Así que, repasando, los 5 tips para resolver conflictos de pareja son: no hacer un planteo violento que va a tener un final violento, revisar los frenos en la discusión, evitar críticas y burlas, hablar de uno y no de la pareja, y evitar caer en la indiferencia. Hagámoslo, y de a poco vamos a poder incorporarlos como hábitos para resolver nuestros conflictos de pareja, porque eso siempre va a existir, terrible.
2: Ahí está, muchas gracias, don Ricardo Carrera. Vámonos a las llamadas telefónicas 866-794-5099. Compadre Papa, ¿qué tenemos por ahí?
4: Tenemos a Hortensia, a la señora Hortensia, que quiere hablar algo sobre sus nietos.
2: Adelante, señora Hortensia, platíquenos su laguna de pesares, la escuchamos.
5: Oh, mire, no, es que mire, tengo problemas con la nuera. Bueno, ya es la ex nuera. Ella vive en mi casa. Ella está muy enojada porque no le estoy dejando la casa a ella. Y y le pedí la casa y parece ser que no se quiere salir y me dijo que no se va a salir nunca. Yo quiero saber si el señor Carrera me dice que me viene con ellos en el futuro.
3: Para entender, Hortensia, ¿tu hijo vive en tu casa también?
5: Mira, mi hijo se hizo drogadito. Mi hijo la divorció. Ella sufrió mucha violencia doméstica y ella se quedó en mi casa. Yo me vine a otra ciudad por
2: ¿La casa está a tu nombre, trabajo. Hortensia? ¿La casa está a tu
5: sí,
2: nombre?
5: Sí, está mi nombre. Sí,
2: ¿y ya está pagada la casa?
5: No, todavía no.
2: A ver, don Ricardo Carrera, ¿se le va a arreglar el problema a doña Hortensia o va a seguir viviendo este martirio por muchos siglos más?
3: Otra pregunta para entender el punto. ¿Tú estás viviendo en este momento con tu nuera?
5: No. Okay. Yo estoy en otra ciudad por cosas de trabajo.
3: Acá tenemos dos cuestiones. Por un lado, la parte legal, y por otro lado, la parte familiar. Por lo que tú estás contando, ajá, familiarmente ustedes ya tienen el vínculo totalmente roto, o sea que lo único que te queda es la parte legal. Te sugiero, para ajá, no involucrarte personalmente en el tema, que contrates a un abogado para ver cuál es la solución menos dolorosa para este problema. Va a tener que ser una solución legal, Hortensia, porque no hay ninguna posibilidad de que se llegue a un arreglo con ya el vínculo roto como ustedes lo tienen. Y por otro lado, no hay una solución que sea buena. Acá lo que tenemos que buscar es la solución menos mala. Pero eso te tiene que asesorar un abogado para que no hagas nada que después se te pueda volver en contra, porque es un tema muy delicado. Así que te sugiero, por favor, que consultes con un profesional y que puedan ahí sí encontrar la mejor solución posible.
2: Exactamente, quédate en la línea telefónica, yo te voy a pasar el teléfono de una persona que te puede ayudar. Y bueno, gracias, don Ricardo Carrera. Antes de que me des un número, noticia de última hora: acaba de temblar en El Salvador, Guatemala y la parte sur de México, 6.6 grados, y no se han dado a conocer si hay daños estructurales, víctimas o algo que lamentar. Vamos a seguirles informando. Don Ricardo Carrera, adelante. Si alguien le quiere hablar, ¿cómo se pueden comunicar con usted?
3: Claro que sí, terrible. Los que necesiten una consulta privada conmigo me ubican como siempre en el 626-5540300. Nuevamente, 626-5540300 o en todas las redes sociales como Metafísico Ricardo Carrera.
2: Muchas gracias, don Ricardo.

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2: Vaya, no encuentro fallas en su lógica.
3: Buenos días, feliz fin de semana. Las autoridades del condado de Los Ángeles confirmaron el primer caso humano de virus del Nilo Occidental de la temporada 2026. Salud Pública pidió a los residentes eliminar agua estancada y protegerse de las picaduras de mosquitos para evitar nuevos contagios. A nivel nacional, las altas temperaturas continúan elevando el riesgo de incendios forestales en varias regiones del oeste del país. Autoridades federales y estatales mantienen recursos desplegados y exhortan a la población a extremar precauciones durante este fin de semana. En México, la Comisión Nacional del Agua informó que la temporada de lluvias continuará durante las próximas semanas, aunque con precipitaciones irregulares en distintas regiones del país. Las autoridades exhortaron a la población a mantenerse atenta a los avisos meteorológicos por el riesgo de inundaciones y deslaves. Para Al Aire con el Terrible les informó Mónica Alexandra.

0: Buen día. Cuál fue por el trabajo. Quiero decirle a cada uno de ustedes que estamos vivos.
1: Solo por hoy.
0: Su sueño comenzó con una pequeña guitarra cuando estaba pequeña en Nashville, Tennessee, tocando en ferias gratis solamente para que la dejaran, que el público la viera. Empezó a componer canciones y nunca se dio por vencida a pesar de todas las veces que le cerraron la puerta en el hocico. Y ahora se puede decir que es la cantante más rica del mundo. Ella se llama Taylor Swift y la estábamos escuchando aquí donde en esa rola que se llama Check It Up, o sea, sacude lo que mueve arena, sacude lo que mueve arena, sacude lo que mueve arena.
2: Que tiene arena.
0: Exactamente, como si tiene o mueve arena es lo mismo, compadre.
2: No.
0: El pedo es que hay arena.
2: Ah, sí.
0: Exactamente, eso significa que no siempre avanzas cuando todo sale bien, muchas veces avanzas porque decides no rendirte cuando no sale como esperaba, ¿sí o no, chamaco?
1: Sí. Sí.
0: Un saludo para Taylor Swift y una disculpa pública. No pude ir a tu boda porque tenía compromisos que no podía. Ay. Que ya estaban, adelantados.
3: Sí, preguntó mucho por él, ¿verdad, Terry?
2: Sí, y por el regalo también, que sí. Aunque no vayas a una boda, tienes que mandar regalos si te invitaron.
0: El Travis, ¿qué les voy a regalar a unas personas que tienen todo en el mundo?
2: Con ese pretexto no regalan nada.
0: Ya sé, güey. Les voy a regalar una pulsera personalizada de las que regalamos exclusiva del show, que tienen un valor incalculable, que damos aquí. Ella ocupa no la del dinero, la de las envidias, la de Citripio Negro.
3: Ah, oye, Citripio, pero, no, Citrino.
2: Oye, pero te das cuenta que escogió un regalo que a él no le va a costar, güey. Es terrible.
0: Regalo, a caballo dado, no se le ve colmillo, hermano.
3: No, yo sí le di, fíjate.
2: ¿Qué le diste?
0: Lástima, güey. Sí, fue muy apenado porque Travis Kelce, el exmarido de la Taylor Swift, me mandó mensajes.
2: ¿Qué te dijo?
1: Ah, ya, dejen de andar de lucines, por favor.
0: Que pasó por la mesa y que no nos vio, güey.
3: A ti, porque nosotros estábamos ahí comiendo ya.
2: No, yo no fui, chico. ¿Cómo va a andar en la boda de una ex, güey? Yo no puedo andar en la boda de una ex.
0: ¿Qué habrá servido?
2: Pues si para echar mentiras, yo también sé echar, ¿no?
0: ¿Qué habrá servido en la boda de Taylor Swift? Birria con arroz,
2: güey. No, ¿cómo crees? Barbacoa, frijoles, puerco y sopa fría. Y las tortillas arriba del frijol.
0: Sí. Fue un madrazo.
3: Y botana de camarón seco.
2: Papá. Y unas pinturitas así en el centro de la mesa, güey.
3: Sí.
2: Unos coricos.
3: Tonalla de vino.
2: Uf. De mixología. Tonalla.
0: Bueno, vámonos a otra nota. Fíjate que se hizo viral una boda en una ciudad que se llama Huntington Park.
2: Aquí en Los Ángeles.
0: Donde una joven de 18 años le prometió ser sumisa a su esposo en su boda y desató polémica de todos.
3: ¿Por qué?
0: Porque ella se hincó, güey, y le dijo a su marido que lo iba a respetar, que le iba a ser fiel, que le iba a cocinar, que lo iba a tratar qué como bonito. Su
1: marido. Que le iba a besar los pies, le iba a limar las uñas, le iba a pulir.
0: No dijo eso de limar las uñas, Jennifer, no exageres.
2: No exageres,
3: pero a mí no me la pega, porque es que esta morra la había encachado en algo ya y ahora sí.
2: No.
3: Segunda oportunidad pidió.
0: Se puso de rodillas y le dijo al marido todo eso.
1: De rodillas te pido.
0: Entonces, gente que ni la conocía en las redes la empezó a criticar, que por mujeres como ella estaba el patriarcado y que cómo era posible que se fuera humillando, que el matrimonio es una institución que va de caída, que por qué se humillaba así. Bueno, si la morra es feliz queriendo ser así, ¿para qué se mete la gente?
3: Pues es que la gente siempre opina, hombre.
1: Yo no me meto.
2: Ella, ¿pero de qué cultura es ella?
0: Pues se ve que era como asiática.
1: Ah, por eso.
2: Es que hay diferentes culturas en el país. Y a lo mejor eso que ella hizo es algo muy significante en el matrimonio.
3: Sí, sí.
2: Allá en donde son ellos.
3: Sí.
2: Aquí sí son así las mujeres porque aportan al hogar, pero no quiere decir que se tienen que hincar y decirle, voy a ser sumisa ante ti, pues no manches.
1: Voy a ser tu tapete,
2: ¿en qué tiempos
1: te lo juro.
2: Vivimos, ¿no?
0: Por ejemplo, aquí tenemos, voy a leer los comentarios de la publicación de redes sociales.
3: Hey.
0: Okay. Dice Reina 4343, dice, vi este video y me dieron ganas de vomitar. Ella no representa a la mayoría de las mujeres. Ahora Chávez 1727, ser sumisa no es nada malo, es no ser tormentas y puede ser paz. Estar sujeta a tu marido no significa aguantar malos tratos ni nada de lo que se suponemos que es. Si tienes un buen compañero, ¿por qué no ser sumisa?
3: Fíjate, entonces no pueden ver las series japonesas, Los vatos ponen unas madrizas en las series. ¿No los has visto?
2: No, güey.
3: Que hacen algo y cállate, tras, tras.
0: Yo también estoy viendo una serie coreana donde el vato trata a la mujer como sus patas. Sí. Te le digo a la Jennifer, ¿por qué lo aguanta?
1: Es un cliché, pero no es así como que le pega, ¿no? Ahí, ¿no? Sino como que
2: no lo
1: sí,
2: defiendo,
1: es medio...
2: Jennifer.
1: No lo estoy defendiendo, dije que es un cliché pero que
0: fin,
1: tienen.
0: No revuelvan las el licuado de plátano.
1: Tú lo revolviste.
0: Ok, ¿qué opinas tú, Jennifer? También están publicando mucho que está siendo sumisa porque se casó a los 18 años y que pues no sabe lo que es vivir como mujer.
1: Pues yo creo que es un chip que ya te van metiendo desde niña, que tú tienes que seguir a tu marido y hacerlo así, de esta manera, y tratarlo bien, que si te engaña no le digas nada y así. Cosas así, ¿no? Yo creo que hay un límite en donde está el tratar bien y donde es donde ya cruzar el límite, pues ya estar hincada y decirle que, o sea, no.
0: O sea, tú ves
1: no
0: mal
1: Dios,
0: que se haya hincado.
1: Es tu pareja y la vas a respetar y lo vas a ayudar y lo vas a tratar bien, pero sin olvidarte de ti.
3: Bueno, pero aquí hay una cosa. Si el hombre se hinca, ¿por qué la mujer no? O sea, ¿por qué no critican cuando uno se hinca?
2: Oye, tienes razón, pero fíjate bien lo que estás diciendo, chico. Una cosa es hincarse y otra cosa es lo que dicen. Uno se hinca para proponerle matrimonio. Ella se hincó para decirle, voy a ser sumisa ante ti. Es diferente.
3: O sea, se le está entregando de ti, ¿verdad?
2: Lo que sea, sí, o sea, sumisa.
1: Haz
2: sí
1: todo lo que quieras.
2: Quiere ser sumisa. Es.
0: ¿Qué pasa, misa? Ya, la misa de ella es sumisa.
3: No, y este también.
2: También, pero no en este caso es diferente.
3: ¿Sabes qué? Te entendí, pobre. Entonces el amor está diciendo, haz de mí lo que quieras, haz lo que quieras. Yo
2: te obedezco.
0: ¿Tú no aguantarías
2: maltrátame.
0: Que tú no aguantarías que tu hija se encara así en su boda con su vato?
3: No, la levantaría.
0: Entonces, ¿por qué estás diciendo que se tienen que encar las mujeres?
3: No, pues que no sabía el significado.
1: Ay, chico.
0: Qué rápido lo hago
2: ya ve,
0: cambiar
2: chico.
0: De opinión.
3: No, perdónenme.
2: Ya. Luego lo van a funar como al perdito, ¿cómo se dice? Pedrito Sola.
3: Sí, no, perdónenme.
0: Pues ahí está. Esto me acordó una vez cuando yo fui a misa, ¿da? Que me regañó el padre.
2: ¿Por qué ese tripio?
0: Porque estaban, es que yo no soy muy católica, ¿da? De repente voy a misa. Y estaban todos en un momento donde todos se tienen que hincar, no sé qué momento es ese.
3: Ah, sí, cómo no.
2: Hay varios momentos durante la misa.
0: Estábamos nosotros sentados, ¿verdad? Y todos hincados, pero no sabíamos si se enojó el padre y vino con nosotros. Y me dice, muchacho irrespetuoso. Y digo, ¿por qué? Se tienen que hincar todos. Digo, pues que nosotros no sabemos, ¿verdad? Dice, pues híncate tú, hinca tu padre y hinca tu madre.
3: Ay, no, pues no.
2: Puras mentiras y tripio, no pasó esto en la vida real. Anda todo airado este vato. Puro resistol huele aquí adentro.
3: Simón.
0: Regresamos en minutos al aire con el terrible Al Millón.
4: Y pasadito.

0: Estamos de regreso al aire con el Terry, el millón y pasadito. Y me mandaron un mensaje en las redes sociales, arroba el terrible show. Así es como, arroba el terrible show. Ahí me pueden seguir y mandarme sus mensajes. Chico Morales, compadre Pop y Anifiera, esta señora Mariela quiere que nos cotorreemos a su marido. ¿Por qué? Porque su hija acaba de cumplir los bonitos 18 años de edad. Entró a la mayoría. A la mayoría de edad, o sea, como quien dice, la niña ya toca el timbre. O sea, ya es legal.
1: Pero en Estados Unidos también.
2: Sí, cancha reglamentaria.
0: ¿O tú qué pensabas? ¿Que tu hija iba a tener novio hasta los 21 años?
1: Pues quedamos que a los 30.
2: No, ya a los 18 ya. Está la edad de merecer.
1: No, está muy chiquita.
0: Exactamente, está chiquita, pues no debería, pero ya es mayor de edad. Y a esa edad ya no les puedes imponer nada, porque legalmente dejan de ser los niños tuyos. ¿Sí sabías eso, verdad?
1: No.
0: A los 18 años, si tú tenías una cuenta de banco al nombre de ella y tuyo, ella ya puede retirar su dinero sin tu permiso y todo. Ya no puedes tener nada ligado con ella legalmente, o sea, ella ya no te pertenece. Pero bueno, esa no es la onda. Okay. La mamá quiere que nos cotorreemos al papá porque es bien celoso. Entonces ya sé cómo le vamos a llegar. Tráeme al viejón, porque vamos a hablarle al papá y el viejón le va a pedir permiso de buena manera para ser su novia. Es por las buenas, es por las malas. Entonces vamos a marcar al señor Tete el viejón.
1: ¿Pero cuántos años tiene el viejón?
0: El viejón anda como los 45, ¿no?
1: Sí, más o menos.
0: Regresamos con la troleada, le vamos a pedir permiso para que el viejón ande con su hija.

0: ¡Déjame pasar! ¡Déjame pasar!
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3: Somos 97.9 La Raza, compadre. 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Si usted, comadre, si usted, compadre, sufrió un accidente y se lastimó, es bien importante que les eche un grito de volada al 800-900-0000 si quiere agarrar buen billete por ese accidente, compadre. Por lo pronto, allá en el 405 Sur, allá por la Western Avenue, un carro se está incendiando, ya están los bomberos ahí, tienen los dos carriles derechos bloqueados. Ahorita nada más son 20 minutos de retraso. ¡Ah, caray! El vato andaba on fire. Allá en el 60 East, en la Hacienda Boulevard, hubo un accidente también, que hay heridos, tienen la rampa de salida bloqueada, causando un tráfico también pesadito en ese tramo, compadre. Si usted va para aquel rumbo, sáquele la vuelta mejor y ya se la sabe, compa. Usted no pite hasta que choque.
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13: 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Con una estatura de 1.94 además de una velocidad y potencia de clase mundial, Erling Haaland es uno de los goleadores más temidos del fútbol. El delantero noruego irrumpió la escena internacional gracias a su extraordinaria capacidad para definir frente al arco y desde entonces no ha dejado de romper récords de goleo en el más alto nivel. Ya sea en un mano a mano, con un remate de cabeza o definiendo de primera dentro del área, Haaland siempre encuentra la forma de mandar el balón al fondo de la red. Para Noruega es el rostro de una nueva generación y una superestrella capaz de cambiar cualquier partido con un solo toque. 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
1: Estamos de regreso al aire con el Terry, el millón y pasadito. María nos escribe en nuestras redes sociales que quiere que le hablamos a su esposo, uno de nosotros, para pedirle permiso de andar de novio con su hija.
2: Que yo no puedo, ya estoy
1: que
2: casado.
1: Que acaba de cumplir, no, pero ya el chico va a traer al viejón. Para pedirle permiso de andar con su hija de novio, ¿verdad? Entonces el viejón, ya está aquí el viejón. A ver, viejón, ¿cómo anda?
3: Pues ando bien jarioso, compa.
1: Oye, pues bien, ok.
3: Con
1: pues
3: ganas de enamorar a una chamacona.
1: Bien, vamos a hablarle, el señor se llama Gonzalo, ¿ok? Y la niña se llama Kimberly.
3: Ah, me gusta Kimberly.
1: Exactamente. No,
3: oye, pero a final de cuentas, ¿sí se va a poner de novia conmigo o nomás es puro cotorreo?
1: Esa es la pura invención, compadre.
3: Vamos a
1: marcarle al señor Gonzalo. Pregunta por él muy amablemente y todo, y luego ya le dices que formalmente le quieres pedir permiso para que ser novio de la niña. Y cuando te pregunte cuántos años tiene, le dices tu edad.
3: Ok, le voy a echar una de mentira para no revelarla. Estoy nervioso como la primera vez que me robé una plebe.
4: Se va a hacer de mentiritas también, viejo loco.
1: Andaba con la hija del Mayo.
4: ¿Sí?
1: Del Mayo Sánchez, no te vas a confiar.
4: Ah, no,
3: yo con la de mi compadre no ando, compadre.
5: Bueno.
3: Buenas, señor Gonzalo, ¿cómo está usted, señor?
5: ¿Con quién hablo?
3: Habla con el señor Rosalío, su futuro yerno, compa.
5: ¿Cómo mi futuro yerno?
3: No se enoje, por eso le hablo, mire, no. Tengo la decencia de hablarle.
5: No, pero espérate, tienes que ser más respetuoso, ¿qué es eso? ¿Cómo crees?
3: Pues no me he dejado decirle nada. Mire, lo que pasa es que yo conocí a su hija, ahí donde trabaja en los Smuris. Y pues yo soy cliente de él porque yo cuido mi salud, ¿no? Y me gusta andar bien, pues bien, bien sano. Y venden unos smoothies muy buenos ahí. Entonces ahí conocí yo a la Kimberly y hemos llevado una amistad muy bonita. Al grado de que, pues nos gustamos mutuamente, ese señor. Pero ella me ha dicho, muy educada, por eso me gustó mucho, me ha dicho que ella no puede andar de novio sin autorización suya, señor Gonzalo. Entonces es por eso que yo, pues le estoy echando aquí una llamadita, pues para poder.
5: A ver, oye, espérate,
6: cállate, chachalaca.
5: ¿Tú sabes que mi hija tiene 18 años?
3: Pues claro, pues por eso me gustó, oiga.
5: Y tú te oyes ya, como que ya los años te alcanzaron, brother, no manches.
3: No, hombre, estoy en el mero apogeo de mi vida, señor. Tengo 45.
5: ¿Hace cuánto hablaste con mi hija la primera vez?
3: Pues tengo en esta dieta yo como unos, ¿qué serán? Unos 12 días.
5: No, pero...
3: Y fue pues, un amor no, bonito, no. Nos flechamos, oiga,
5: espérate,
3: no, hombre.
5: Espérate. ¿Cómo que en 12 días, brother? No, ¿cómo en
3: 12
5: días?
3: Sí, señor, 12 días, y hemos estado hablando, yo voy 2-3 veces al día ahí donde está en su turno, y ahí voy 2-3 veces.
5: ¿Por qué no tiene nada que hacer, o qué? No tiene nada que hacer, espérate, no, brother, estás mal, eso no va a pasar nunca, pero, mira, ella vive en mi casa, bro. Entonces, el que tiene la casa soy yo, y el que mando soy yo, y ella tiene que respetarme, y ella me tuvo que hablar primero. Le tuvo que decir primero.
7: Ah, no manches.
3: Mire, usted cómo se comunica.
5: ¿Me entiendes?
3: No sé. Mire, yo tengo la decencia de hablarle porque ella educadamente me dijo que usted tenía que autorizar esta relación. Entonces yo me estoy llamando, tomando la molestia de hablarle para pedirle las cosas.
5: Ah, espérate, ¿cómo que te estás molestando por hablarme? No, déjame decirte una cosa. Si querías hablar conmigo, tenías que venir a hablar en persona.
3: ¿En dónde nos
5: no,
3: vemos?
5: Por teléfono, porque no.
3: No,
5: ya sabes dónde. Ya sabes dónde.
3: No quise ser muy confianzudo con usted, oiga.
5: No. Es que es el respeto. Vienes y me das la cara. ¿Sí me entiendes?
4: Dan pena, señores.
3: Mire, suegro.
5: Ya dame otra cosa.
3: Acuerdo. Hay que ponernos de acuerdo, suegro.
5: No nos vamos a poner de acuerdo, brother. Pues tú qué estás creyendo, brother.
3: No me diga, brother. ¿Tú tienes hijas? Yerno, dígame con cariño.
5: ¿Tienes hijas?
3: Todavía no, vamos a ver qué dice la Kimberly.
5: No, ¿cómo todavía no? Mira, pues que a toda madre. No, brother, estás mal. No sé en qué planeta vives.
3: Mire,
5: tú.
3: Señor Gonzalo, si yo le estoy hablando es porque yo quiero mucho a su hija y quiero algo bien para ella y lo
5: En 12 días, mejor. En 12 días quieres mucho a mi hija.
3: Sí, claro.
5: No, brother, espérate, brother. Pues, es increíble que tengas esa edad y no puedes entender las cosas. En 12 días no puedes querer a nadie. En 12 días lo único que tienes es calentura, brother.
8: Pues seguro, ¿dónde vas a comparar? Si aquí hay puro sexapil.
3: Bueno, ya está. Ya estuvo esa falta de respeto, compa.
5: No, si pues
3: estoy hablando. Cállese, si le estoy hablando porque tengo la decencia.
5: ¡Tu madre, güey! ¿Cómo cállese?
3: No sé qué quiere, que me robe a su chamaca, me la voy a robar, compa.
5: Ándale, pues.
3: Si le hablo es por la buena, pero usted quiere que sea por la mala.
5: Atento, brother, si vas a hacer eso.
3: ¿Y qué me vas a hacer, tu cabrón?
5: Bueno, espera.
3: A ver.
5: Nomás trátalo.
3: ¿Qué me vas a hacer? Si tu hija me quiere a mí. Si tu hija me quiere a mí, se va a ir conmigo. Mira.
5: El teléfono no te puedo amenazar. Yo te voy a dar la cara y ahí te arreglo, brother.
3: Me guste, compa.
5: Te voy a arreglar la cara. Te voy a arreglar la cara. I'm gonna rearrange your face.
3: ¿Para qué tiene hija si no la va a dejar entrar en relación? Pues me la guardo.
5: No,
3: compa,
5: pues
3: así
5: sí,
3: como
5: pero
3: en el rancho.
5: No, pues en
3: Badiraguato no la robamos, bro. Compa.
2: Esto se va a controlar.
5: No. Ya para eso me gustaba. Si yo puedo decir, no manches, güey.
3: ¿Va a querer o no va a querer?
5: No. Mire, no se va a hacer, bro.
3: Déjame hablar con mi hija.
5: Voy a hablar con mi hija.
3: Mire, cuando vaya para el rancho, una asadera, un queso fresco, tortilla de harina, van a andar encantados con la machaca, compa.
5: No, brother. Yo voy a hablar con mi hija y en su momento tengo que hablar contigo.
3: Mire.
5: Digo, si es que tienes impuestos, si puedes venir a hablar conmigo.
3: Yo ya estoy hablando con
5: usted. No, pues ya está.
3: Y dígale a su hija cuando llegue a su casa que ponga las sábanas de estrellitas porque voy a llegar como astronauta, compa.
5: Ese verbo fue el que le gustó
3: a su hija, güey.
5: Tu madre, güey.
1: ¿Qué pasó, cabrón? No manches, Terry,
5: me estás dando un ataque, Terry. Tengo 60 años, por favor.
1: Tu hija ni amigos tiene, menos novio, ¿no? Lo que pasa es que tu esposa dice cojea, dice que no vas a permitir que tu hija tenga novio que hasta los 30 años, güey.
8: ¿Cómo está eso, compa?
5: No, macho. Bueno, mira, a los 18 está bien, pero no para 45 años. Este vato ya se le fue el avión.
3: ¿Cómo voy empezando a vivir?
5: No mames.
1: Es que los tiempos han evolucionado. Dicen que los 40 son los nuevos 20, güey.
3: No, y luego yo duré 20 años en la cárcel, compa. No, hombre, güey.
4: Se veía como que lo querías tener ahí para darle una tunda, ¿verdad, compa?
5: Sorry, brother. Sí, no manches, Terry. Pues qué buen programa tienes. Nomás que no manches.
1: Mira, te vamos a dar unos boletos para que te vayas a Warner Bros. Studios Tour Hollywood, compadre, con tu hija.
8: Troleame a mí también.
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1: En minutos al aire con el terrible, las redes sociales ya encontraron a su nuevo 25% argentino. ¿De quién se trata? Jennifer nos tiene todos los detalles en el trending. Aquí está Intocable, muchachos. Felicidades por su estrella en Hollywood. Bien merecida. Se la acaban de dar ayer, compadre Pop.
8: Excelente, felicidades.

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1: Estamos de regreso al aire con el Terry, listo para platicar con la Jenny Fiera. Lo que está pasando en el mundo del entretenimiento, en las redes sociales, lo que se comenta, esto y mucho más. Adelante, Jenny Fiera, ¿cómo estás? ¿Cómo está el gansito el día de hoy?
2: ¿Cuál gansito?
1: El gansito amaneció a 24 pesos. Ah. Sí, todo el mundo dice cómo está el dólar y todo, pero pues yo sí. Lo voy a estar anunciando a cómo amaneció el gansito.
2: Pues no varía mucho, ¿no? De otro.
1: Sí, el gansito amaneció a 24
2: pesos. ¿Ya cotiza en la bolsa o qué?
1: Ya, 24 pesos si quieres un gansito. Y vives en México, si vives en el área de Estados Unidos, 3.25 por gansito.
2: Ah, okay. Está caro. Ahorita iré por un gansito. Vámonos con lo que está sucediendo en las redes sociales, chicos. Porque, ¿qué creen? Ya salió el nuevo 25% argentino.
1: ¡No!
2: Ya lo andan funando con todo y cubeta en las redes sociales. Yo creo que no se imaginó, no sé, porque ahora resulta que en medio de toda esta onda el que están funando es a Jordi Rosado.
3: ¡Ay, no!
1: ¡Ay, compadre! Parecía compadre tomando café. ¡Ay, no!
2: ¡Ay,
1: no,
2: ay, el pop sola!
3: ¿Por qué, compadre? Cuénteme,
4: aguas con la mosca.
3: Es que Jordi me cae tan bien, comadre.
2: Sí, es buena. Lo que onda. Pasa, chicos, es que todo pasó porque, ha de cuenta, no es como que dijo, ay, soy 25% argentino. No, todo pasó porque estaba celebrando el último triunfo que tuvo Argentina con Inglaterra. Y pues estaba ahí con Juan Soler, pues Juan Soler es argentino, ¿no?
1: Y su
2: Entonces es su compa y pues traía los dos la camiseta, la jersey de la selección de Argentina. Y cuando pasó el gol, donde pues fue el triunfo, pues se puso a celebrar así como con mucho enjundia. Entonces a la gente como que eso no le tomó mucho de buen parecer, ¿no?
1: ¿Por qué?
2: Pues esa es la pregunta.
1: En este mundial Argentina ni eliminó a México. O sea,
2: mira, yo creo que todo empieza porque hay cierto pique o cierto roce entre ciertos argentinos y mexicanos. O sea, no tanto porque nos hayan eliminado, ¿no? Porque aquí igual todo el mundo pregunta. Unos dicen, bueno, ¿cuál es el problema? Solo estaba celebrando con un amigo. Pues otros lo critican por apoyar, pues con mucho entusiasmo, otra selección que no es México y sobre todo.
1: Pues si México ya no está en el mundial. A ver.
2: Pues ya lo sé. Inglaterra, pero lo que dice...
1: fíjate nada más. Inglaterra elimina a México. Y cuando juega a Inglaterra con Argentina, le van a Inglaterra.
4: No, lo que pasa, Terry, es que por los comentaristas que ha habido
2: sí,
4: de los argentinos
2: por lo
4: que calentaron todo esto, pero pues entre razas no sé. Yo tengo muchos amigos argentinos y no
1: es un naco de Argentina. Es un naco de Argentina que dijo que somos indios y habría
4: más.
1: Pero es uno.
4: No, hay varios comentaristas, Terry. Casi todos los comentaristas andan diciendo.
3: El chico los conoce a todos.
4: Sí.
2: Sí, dice el chico que se las pasa en las redes sociales. No, pero sí ha habido mucho hate. Y pues la verdad, sí, algunos, no todos de los argentinos,
4: claro.
2: Pues han estado haciendo algunos comentarios racistas, no nomás hacia nosotros, sino hacia otras personas también. Pero en fin, por eso se lo andan funando a Jordi Rosado. Vamos a ver en qué termina. Esperemos no termine pidiendo disculpas acá como tres doritos después. Como acá el Pedrito Sola y toda su gente que ahora también ya andan ahí, que van a hacer no sé qué para ayudar a los animalitos.
1: Una campaña de concientización para ayudar a los animales. Hicieron un promo en TV Azteca con los personajes, los conductores de Ventaneando,
2: hablando
1: Pati Chapoy
2: y
1: Pedro Sola, y los otros que no sé ni cómo se llaman, ahí hablando que ellos son de... Y sí, porque el dueño de TV Azteca...
2: Sí, ha ayudado, inclusive, ya ven que tienen lo de Electra, que con el calor los dejaba meterse adentro de las tiendas, o sea... De esa parte sí, yo creo que estos no se imaginaron que sus comentarios iba a llegar tan fuerte, ¿no? Pero en fin, vamos a algo otra que sí está más fuerte que esto, porque después de tantos años, ¿ustedes ubiquen a Enrique Guzmán?
4: Sí, ¿cómo no?
2: Bueno, pues es una de las confesiones así como que más fuertes y no muy... No sé, a mí como que no me pareció. O sea, sobre Silvia Pinal, porque aseguró que cuando ella estaba embarazada en aquel momento de Alejandra Guzmán y del otro Luis Enrique, pues que había considerado terminar con el embarazo en esas dos ocasiones. Y que pues eso fue lo que lo llevó a tomar la decisión de casarse con él.
1: Porque pues que quería seguir con su carrera y esos rollos, ¿no?
2: Pues bueno. A lo mejor, pero yo creo que esas declaraciones pues sí como que... No venían mucho al caso, como que siento que puedan llegar a ser como un poco lastimar
1: Pues imagínate, Alejandra Guzmán.
2: Ajá.
1: Ay, mi mamá no me quería tener.
2: Pues sí,
4: me voy a tirar al vicio, va a decir. ¿Más?
3: Imagínate dónde anduviera la pobre.
2: Ya sé. No, pues lo dijo en una entrevista. Y pues fue cuando recordó todo esto. Y pues también aclaró que nunca supo exactamente cuáles eran las razones. Pero, pues, que también no iba a decir nada, que porque ella no estaba para dar su versión. Pues entonces no hubiera dicho nada. Sí. Nada de nada, ni tantito.
4: Ya es muy
2: que ahí
4: tarde.
2: Hubiera quedado enterrado la situación. Pero pues bueno. Cada quien, ¿verdad?
1: Exactamente, y además no sé para qué lo andan entrevistando, pues que
2: ya que no hay notas, no
4: le sacan controversia, ese vale siempre.
2: Sí, pues ya ves esta.
3: Y entre más viejitos, más tonteras dicen.
4: ¿Qué pasó? ¿Qué pasó?
2: Entonces, pues no es el único diciendo tonteras, acá ahorita vamos con Natanael Cano. Resulta, chicos, que Natanael Cano pues ya reapareció en Instagram, porque al principio todo el mundo pensaba que ya le habían bajado la cuenta porque no aparecía, no estaba. Luego de repente volvió a aparecer la cuenta, pero cuando volvió a aparecer, pues salió ahí promocionando una canción que se llama A Prevenido, algo así.
1: A Prevenido.
3: A Prevenido.
2: A Prevenido. Pero lo que más sorprendió aquí es que hay un fragmento de esa canción en donde dice: a varias patrullas le he brincado sacando para la soda. ¿Cómo ven? O sea, como dando mochada, pues. Así sí, como. Sí,
4: sí. Lo que es, pues.
1: Eso no es como un corrido, es hecho de la vida real. Sí. O sea,
3: pues los corridos son hechos de la vida real.
2: Sí, pues sí, los corridos son hechos de la vida real.
3: Eran.
1: Exactamente. Bueno, sí, pero mira, güey, esos vatos siguen haciendo eso. Paran a gente y les piden dinero para que los dejen ir.
2: Sí, las mordidas, respectiva mordida. Y como ustedes se acordarán, no sé si se acuerdan en algún momento que hubo un caso aquí con Natanael, allá en Hermosillo, donde creo que andaba haciendo donas o no sé qué andaba haciendo.
3: Ah, vendía donas.
1: No la servía con café o champurrado.
4: Donas. Acrobacias.
3: Unas policíacas. Ajá. Quemando ya.
4: Rebeconas.
2: No quema sí. Andaba ahí haciendo donas, pues, unas policíacas. Sí. Y entonces, como que lo detuvieron. Y pues ahí soltó para las sodas, para los chescos, como venían en algún lado. Y pues se metió en unas broncas por andar fomentando. Pues la corrupción. Acción.
1: Exactamente, porque está incentivando a la gente. Ah, mira, mi ídolo paga mordida. Yo también la pagaré. Ah, aquí fíjate que
4: no, pues al que no quiere uno pagarla, te la exigen los güeyes allí en México.
1: No, sí, no,
2: pues aunque te la exijan, tú puedes decir, a ver, vamos a la comandancia.
1: Y yo le dije, te sigo para ir a pagar mi multa. Ahí cuando me pararon el día que me pasé dos saltos.
2: Dos saltos, eran como cuatro.
1: Yo no los veía, güey. Pues están bien escondidos detrás de los árboles y la madre. Pero bueno, la onda de que yo dije.
2: Es que era un nuevo nivel de dificultad.
1: Acepto mi culpa. Si lleva prisa, yo lo puedo. Si lleva prisa, yo lo puedo ayudar. No, dígame dónde está, yo voy y pago mi multa con mucho gusto.
4: Por tu culpa, casi
1: de mala manera, de mala manera me lo seguí hasta el lugar.
4: Por tu culpa lo corrieron, porque el comandante es el que manda a todos, aunque roben.
3: Simón, le da una cuota,
4: sí,
3: ¿no? Para
4: pues
3: que.
4: Sí.
3: Para que no tomen multas.
4: Cuatro días, fíjate, aquí en agarras.
2: Pues qué bueno, bárbaro. Chicos, así está el asunto con todo lo que está pasando en las redes sociales. Más de ratito le traigo más chismecito, así que por favor no se vayan. Y si gustan seguirme en mi Instagram, me pueden encontrar como JennyFiera94.

0: en Los Ángeles.
1: Somos 97.9 La Raza. Compa Chico Morales, cuéntenos por favor qué está pasando en Los Ángeles.
2: Bueno, pues recuerdan ayer la mega fuga que hubo de agua provocada aquí en Santa Mónica.
1: Ah, sí.
2: Que hubo cierres viales aquí en el West Alvio. Bueno, pues fue una tubería principal de agua que se rompió cerca de Sunset Boulevard y Santa Mónica Boulevard, provocando inundaciones, socavones y el cierre de varias calles. Por otro lado, bomberos del condado de Los Ángeles respondieron a un incendio de vegetación en el área de Santa Clarita y el fuego fue atacado por tierra y aire para evitar que se propagara hacia zonas habitadas mientras continúan labores de contención. A esta hora todavía andan como queriendo que sí, que no, pero bueno, ya pasó. Y varias ciudades del sur de California mantienen abiertos centros de enfriamiento para proteger a residentes de las altas temperaturas que están esperando estos días. Si sabe algo, pues ya sabe, el 211 para que se recupere ahí y se enfríe.
1: Y le lleven sus heladas.
2: ¡Ándele!
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0: Estamos de regreso al aire con el Terry al Millón y Pasadito, listos para platicar con el compa Chalo. El día de hoy voy a platicarles de crímenes que nacen con la actualidad, con la modernidad, porque no todos los crímenes son iguales, todo evoluciona. Evolucionaron nosotros de changos evolucionamos a humanos, las ranas evolucionaron hasta jirafas, todo lo que ves ahorita en un zoológico, primero fue rana, güey. O sea, vete a la teoría de Darwin, todo evoluciona, también el crimen. Conforme van avanzando las épocas modernas, evoluciona también. Y hoy vamos a hablarles de algo que se llama el fraude romántico.
1: ¿Qué? ¿Qué
0: es fraude romántico? Bueno, el compa Chalo nos va a platicar y yo les tengo una noticia acerca de este tipo de fraude romántico. Bienvenido, Chalo, ¿cómo andamos?
2: Muy bien y muchas gracias por estar aquí otra vez. Y sí, todo se está cambiando. Los tipos de crímenes, los tipos de fraudes, tipos de casos sexuales, todo tipo de caso criminal siempre se avanza, porque a veces las personas que están haciendo los crímenes, ellos también se avanzan ellos. Los robos son diferentes, ahora la policía tiene que encontrarlos de diferentes maneras. Más que nada, es muy importante ser calmado, no cometer ningún delito. Escucha esos segmentos para que no vayan a caer en esas trampas.
0: No, exactamente, y todas las personas que agarran con este tipo de situaciones caen en el bote. Vamos a hablarles del fraude romántico. Es una modalidad de estafa que cada año deja miles de víctimas emocional y económicamente destruidas en Estados Unidos, nada más. Y uno de los casos más recientes pasó en Riverside, donde una mujer de 52 años perdió, escuchen bien, más de $68,000 tras mantener durante varios meses una relación sentimental en línea con un supuesto ingeniero petrolero que le aseguraba trabajar en plataformas marítimas en Europa. Y de acuerdo con el reporte de policía, el compa este la contactó a través de una aplicación de citas y durante semanas construyó la relación de confianza mediante mensajes diarios, llamadas constantes y promesas de una vida juntos, y sin embargo evitaba realizar videollamadas extensas argumentando problemas de señal por su trabajo. La señora se enamoró de él, le prometió matrimonio y que le empezó a pedir dinero que para esto, que para el otro, que porque un problema, que la medicina y que para el boleto, que para organizar el viaje. Entonces pues terminaron sacándole la cantidad que les mencioné, $68,000. El FBI advierte que los estafadores suelen operar de manera paciente, invirtiendo semanas o meses en ganar la confianza emocional. Chalo, este crimen, pues a este compa lo van a agarrar y le va a ir mal, por si a alguien se le está ocurriendo hacer eso, y más ahorita con la inteligencia artificial.
2: Sí, pues mire, tienes que entender que esos son casos que pasó con tiempo, o sea, no es solamente un incidente, son varias veces que defraudó a una persona. Eso es lo que cuenta. Mira, cuando haces un crimen, si pueden probar que lo hiciste varias veces, eso es peor para ti. Ahora la cantidad, $68,000 de fraude, eso es otro. Y también cómo recibió el dinero, si lo mandó por wire transfer. Ahora estamos hablando de hasta un caso federal. Y cuando estás haciendo el fraude, no piensas en todo eso, piensas, oh, eso va a estar bien. Es lo que te puede pasar. Y esa persona puede ir a la cárcel por varios años por defraude a esta persona. La única otra cosa que queda es que le pague de nuevo y ya no hay un tipo de fraude, y tal vez todavía los pueden juzgar. Pero en esos casos, cuando ya dieron el dinero, usualmente no lo agarran de regreso.
0: Y no, el dinero no, el dinero nunca se va a recuperar. Pero me imagino que si tú eres un graciosito que está haciendo esto, ¿cuánto tiempo te pueden dar en la cárcel? Porque ahorita como la facilidad que hay para hacer todo este tipo de cosas, y más las víctimas, que siempre son las personas que están grandes de edad.
2: Todo depende de la cantidad, ¿ok? Y cómo mandaron el dinero.
0: Este caso, $68,000, y se lo han de haber mandado por transferencias electrónicas.
2: 10 años a la cárcel puede ir. 10 años.
0: Exactamente, 10 años a la cárcel. Bien, esto estamos hablando de crímenes modernos, y este es uno de los crímenes modernos, pero del fraude romántico. ¿Tú sabías que existía ese término, compadre Pop?
1: No sabía que existía ese término, pero sí sabía que existía ese fraude romántico, y se puede extender más, ¿eh?
0: Exactamente, vamos a seguir hablando de fraudes modernos con la tecnología en nuestros segmentos con el compa Chalo. ¿Algo más que quieras agregar, compa Chalo? ¿Hay DUIs modernos o DUIs románticos?
2: Hay DUIs románticos, eso sí, porque los DUIs, tal vez estás con tu pareja, un buen día que fueron al restaurante o fueron a un antro, un bar para tomar unos tragos, y están yendo a la casa de regreso, y está romántico, pero es el DUI. Y mira, eso siempre va a estar ahí. So, mira, si están celebrando, por favor, no manejen. ¿Por qué? Porque el DUI es de verdad y los oficiales están ahí para arrestar a cualquier persona que está violando esa ley.
0: Exactamente. Muchas gracias. Oye, antes de irnos, nomás te pregunto rápido. Y si te agarran haciendo el delicioso en tu carro porque pues ya no quisiste llegar al hotel, ¿es crimen eso?
2: Es otro. Eso es un delito menor y puede subir a una felonía dependiendo de quién lo vio. Si la policía te agarró, puede ser un delito menor, indecent exposure. Pero vamos a decir que los ven unos niños y ven el acto, puede llegar hasta una felonía por molestando a un niño menor de edad.
0: Ay, qué barbaridad. Bien, qué barbaridad. Para que aprendan, tengan cuidado. Gracias, Chalo.
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3: Buenos días, feliz fin de semana. Las autoridades del condado de Los Ángeles confirmaron el primer caso humano de virus del Nilo Occidental de la temporada 2026. Salud Pública pidió a los residentes eliminar agua estancada y protegerse de las picaduras de mosquitos para evitar nuevos contagios. A nivel nacional, las altas temperaturas continúan elevando el riesgo de incendios forestales en varias regiones del oeste del país. Autoridades federales y estatales mantienen recursos desplegados y exhortan a la población a extremar precauciones durante este fin de semana. En México, la Comisión Nacional del Agua informó que la temporada de lluvias continuará durante las próximas semanas, aunque con precipitaciones irregulares en distintas regiones del país. Las autoridades exhortaron a la población a mantenerse atenta a los avisos meteorológicos por el riesgo de inundaciones y deslaves. Para Al Aire con el Terrible les informó Mónica Alexandra.
4: Regresamos en un duelo de ardidos. 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
5: Who?
4: After you, who? 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

0: Tenemos información de última hora. Hay un terremoto que se acaba de sentir en El Salvador, Guatemala y el sur de México, con epicentro en las costas de Chiapas, según el MARN. No hay alerta de tsunami y hasta el momento no se reportan daños en estructuras ni personas heridas. Esta vez pues se sintió fuerte en El Salvador. Y han habido tres réplicas de 6.6, chamacos. Nuevamente vuelve a temblar fuerte, 7.4. Está pero fuerte. La buena noticia es que no se están reportando daños a infraestructura o personas damnificadas. Vamos a mantenerlos informados en el resto de lo que falta de su humilde programa, que no es tan humilde.
1: Y sí.
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0: Escucha. Estamos de regreso al aire con el Terry al millón y pasadito, y vamos a hacer esto que se llama La Tuya y la Mía, donde vamos a tener a temas de ardidos. Canciones para esas personas que terminan una relación y le desean que le vaya peor que una rana saliendo de su charco y cruzando el frío.
1: Ay, no más.
4: Más, se puede peor.
0: Ahí está. Y bueno, para hablar de canciones de ardidos, pueden votar por mi canción. Ya la línea está abierta al 866-794-5099. 866-794-5099. Y si alguien supo cantarle al despecho con estilo, fue mi compa Sergio Vega, el Chac, en paz descanse. Sí, una de las voces más queridas del regional mexicano, que lanzó la número 20. Esto fue en el 2009. Una canción escrita por Espinoza Paz que se convirtió en un clásico del desamor y un himno a la ardidez. Con el mensaje de: tengo 19 mejores que tú. Andale. Ahí está. Y esto sonaba así.

0: Sergio Vega, el Chaca, 866-794-5099. Y no la pongo más porque no quiero ser trampa. ¿Con quién osas derrocar este himno a la ardidez?
1: No quiere ser trampa, pero siempre hace trampa. Pone siempre a su tía, su prima, su comadre, a todos. Bueno,
2: ¿cuál traes, Pop?
1: Esta rolita es un éxito, la neta, y lo dicen los 13 millones de vistas que tiene alrededor de 16 años de un grupo que se llama Pesados, Tan Pesados. Y tienen esta rola que quién sabe quién se la habrá compuesto, pero está bien de ardidos, ardillitas. Ahí le va. Se llama Ojalá que te mueras. Ay.

0: ¿Por quién te inclinas, Chico Morales?
1: Por la que compuso Filomeno Sánchez, esta de pesado.
2: Ah, la de Pop, ¿no? Ah, la compuso el Filomeno.
1: Sí, el Filomeno.
2: Míralo.
1: Y es del Miritito Guasave.
2: Es guasaveño, compa. Pariente de la Jennifer.
0: Ahí está. Ojalá que te mueras. ¿Tú por qué te inclinas, Jennifer?
3: A mí me gusta la de pesado.
2: ¿También? Eso, Jennifer.
0: Ok.
2: Es que eso es.
0: Pues bueno, vamos a ver lo que dice. Sus votos no cuentan, chamacos, pero los del público sí. Vámonos al 8667-945099. 8667-945099. La primera que tenga tres votos gana, échamela, compadre Pop.
2: Ahí te baila, vamos. Bueno.
0: Hola, ¿con quién hablo?
4: Habla con Israel.
0: Israel. A ver.
4: Échamela el Chaca.
0: Te voy a poner la del Chaca y bueno, te la pongo. Un voto para el Chaca. Ahí sí, está, 1-0, compadre. 1-0,
4: saludos a todos, mira.
2: Saludos, compa.
0: A todos, dice. A todos. Saludos a todos.
2: Vamos ahora con Vero.
0: Vero, bienvenida, Vero.
5: Hola, mi Terry.
0: Hola, mi Vero.
5: Yo voy con Ojalá que te mueras.
2: Eso, Verito, tú sí sabes.
0: ¿Y yo,
2: Verito,
0: por qué? Ahí está, 1-1. Gracias, bonito día. Tengas excelente día. Vámonos con la que sigue.
2: Vamos ahora con Johnny. La gente está muy loca.
0: Johnny, la gente está muy loca. ¿Por qué vamos a votar? Filomeno, bueno, ojalá que te mueras. Dos.
2: Vamos ganando, plebes.
1: ¿Dos a qué vamos?
2: 2-1. 2-1. Ahora vamos con, aquí dice, va a votar por a esta. Vamos con Sergio.
0: Ah, ya sabe por qué va a votar. A ver, bueno, ¿con quién hablo?
1: No, Sergio.
6: Con Sergio Ramírez.
0: Sergio Ramírez, ¿por cuál vas a votar, Sergio?
6: Con la que dijo mi hermano Popito.
2: ¡Eso, compa, Sergio! Ay, ¡ojalá que te mueras!
0: Ahí está, no, no pues si esta sí fue trampa bien hecha. Bueno, dale, ¡ojalá que te mueras! Gracias, ganó el duelo de ardidos.
1: Gracias,
0: compa. Ahorita, Sergio Vega, el Chaca anda dando vueltas en su tumba diciendo, ¿cómo es posible este suceso?
2: Ya ves, no, es que la número 20 está ardida, pero esta
1: ya está más ardida.
2: Gracias.
1: Lo bueno que no anda Messi aquí, si no te la tumba.

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1: ¡Ey! Volvemos en minutos al aire con el Terry. En el tarúpido de la semana, un compita se aventó del carro. ¿Por qué? Porque pues se enojó con su esposa. Y bueno, ¿pero qué fue lo que sucedió? Te lo platico en el tarúpido de la semana. Y además, por andar de chistosa en el Instagram, destruyó su casa. ¿Qué fue lo que hizo este personaje? Te lo platicamos en minutos al aire.

0: ¡Déjame pasar!
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3: Somos 97.9 La Raza. Tenemos ya, fíjate, una temperatura de 79 grados. En este momento ya se siente 79 grados. Vamos a tener una máxima de 94 en los valles. Va a estar raspando entre 99 y 101. Es Riverside, San Bernardino y también el Valle de San Fernando. Así que todavía está el calorcito. Anden con precaución y bien hidratados. Compadre Pop, ¿cómo está el tráfico?
4: ¡Arroz! Fíjate que en el 710 Norte, ahí donde cruza con el 10, se les ocurrió a los de la ciudad ponerse a trabajar a esta hora y tienen la conexión cerrada y están causando un tráfico bien gacho en viernes. Compa, ¿a quién se le ocurre? Pero bueno, nomás porque si usted tiene planeado por ahí, no se vaya por ahí. 110 Norte por la Torrens Boulevard. Un accidente tiene varios carriles bloqueados causando un tráfico lento, compa.
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2: Ya extrañaba estar con ustedes, muchachos. Ahorita ya me desamarraron un rato.
3: ¿Quién te invitó? ¿Pero quién te invitó primeramente?
2: Nada.
4: Tienes harto, si tripió.
2: A mí nada más me hablaron y me dijeron, llega para allá y échales un ojo y anota todo. Así me dijeron, todo aquí estoy yo pendiente anotando, ¿da?
4: No es cierto. ¿Quién te pudo haber dicho eso a ti?
2: Papá, si yo me rozo con los grandes, me dicen el King Kong.
5: Pues sigue rozándote, sí, porque...
4: Sí sabemos que te rozas con los grandes, sí, ya nos han dicho varias veces. Tu compa, el patitas de...
3: Del hambre.
2: El patito del hambre.
4: Nos ha platicado esas aventuras.
2: Un saludo para todas las hombres que están escuchando ya en el Squirro. Tienen un radicito que le das con la mano, da, y se oye.
3: ¿Cómo se llama? Dilo su nombre.
2: El patita de alambre, el ceguito de camarón, el tirón. El tirón es una afroamericana, da, bien buena onda, el negrito. El tirón. Y también un saludo para la carita de Mafafa, que ahorita está trabajando en el Starbucks.
3: No te da vergüenza.
4: En el Starbucks. Bueno. Ella no trabaja en el Starbucks.
2: No, pero está allá afuera con un vasito pidiendo dinero. Sí.
5: Ah, bueno.
4: Es diferente. Es otra cosa. Afuera del Starbucks.
2: Trabajo es trabajo, ¿no?
4: Sí, pues sí.
2: Bueno, vámonos con el tarúpido de la semana. Tenemos tres candidatos bien perrones y una mención honorífica. ¿A quién les van? El primer tarúpido de la semana. ¿Cuánta gente comete tarugadas por venir enojando con la pareja? A ver, por ejemplo, tú, Chico Morales, cuando tú te enojas con tu novia, esposa, amante o lo que sea,
5: cuando tenías,
2: ¿cuánto tiempo duras enojado con ella?
3: Duro hasta una semana, y cuando me enojo aventaba lo que traía en la mano.
2: ¿Qué aventabas?
3: Pues una vez aventé
2: el suero, las medicinas.
3: Se tripió.
2: Las vendas.
3: El inhalador.
2: El tanque de oxígeno.
3: Un tarro de una michelada, pero de las vírgenes. La vente.
2: Ay, Chico Morales, ¿es cierto que tus amigos de Alajuela, donde vive, ya te empezaron a decir el pato Donald?
3: ¿Por qué?
6: Ya, si te tripio, por favor.
3: Ahora me dices, desgraciado.
4: Yo tampoco sé por qué.
3: Y que nos diga, ¿eh?
4: No, es que el citripio es muy que pelado.
2: Es que una vez lo vieron sin zapatos.
3: Ah. Tengo el pie derecho como las Powerpuff Girls.
2: Bueno, esto pasó en Tailandia. La mujer venía discutiendo con el vato en un Uber, ¿verdad? Entonces la cámara del Uber se ve cómo se venían gritando el uno al otro. Uh-huh. Como que yo no hablo tailandés porque escuché el audio, pero como que le venía diciendo: eres un inútil, eres un desgraciado, no sé por qué me casé contigo, si mi mamá me decía, pero no le hice caso, ya, y voy a embarrarme, desgraciado, inútil.
5: O sea, le dijo hasta lo que se iba a morir.
2: Exactamente, sí. Y el vato, el carro iba en movimiento y no le importó, y se salió del carro y se aventó.
4: No manches.
3: Es que se enfada uno.
4: Pero el carro
5: a lo mejor, ¿verdad? Desde niño fue aventado. Y...
4: Lo más seguro, ¿eh?
3: No, oye, si llegan a desesperar a uno, Terry.
4: Oye, pero ¿cómo lo vendría molestando tanto a la mujer que decidió hacer eso?
2: Sí, el carro venía fuertecito porque se ve cómo sale rodando cuando se sale. Que le dé gracias a Dios o a lo que querían allí en Tailandia, a la víbora de siete cabezas o lo que sea.
5: No, a la víbora.
2: Que
5: de
2: no
5: la
2: venía otro carro al lado, porque si no, ahí lo arremanga.
4: De volada.
2: Sí. Sí, fácil. Bien, entonces ya. Y la mujer tranquilamente se ve cómo cierra la puerta y le dice al taxista: síguele, güey, síguele.
4: No,
5: cárgate. Vámonos. Ahí déjalo.
2: Bien. Vámonos con otra tarúpida. Y esta mujer, pues, esto pasó en Houston, Texas.
3: Houston.
2: Pues era una mujer que andaba haciendo contenido y, pues, para quedar bien con su audiencia, se le ocurrió llevar un poste para bailar a su departamento. Y esto acaba de suceder y es extremadamente viral, porque ella se estaba grabando cuando andaba bailando en el tubo. Pues el apartamento
4: con
2: no
4: ropa
2: estaba...
4: ¿Con ropa o sin ropa?
3: Pues sin ropa.
5: Con ropa.
2: Con ropa, era Instagram.
3: Entonces,
2: güey, el apartamento no estaba, pues no estaba adaptado para que tú le pusieras un tubo de pole dance. Tiene agua, presión y peso y tu peso.
4: Mucho
2: y todo
4: peso.
2: Rollo. Entonces, cuando se da un jalón, el tubo se va y le pega el mini split, empieza a aventar chispas y luego...
5: En los departamentos, no sé si ven que tienen como una cosita que avienta agua cuando detecta
2: los
5: el spray. Sí. Ajá.
3: Para
5: eso le dio, entonces se rompió. Pero, y
2: también le dio al mini split. Se rompió también el mini split del depa, güey.
5: Pero eso fue después.
2: Aire acondicionado, pues total, que se empieza a inundar el departamento de al lado. Y llegaron los bomberos y bueno, su primera preocupación fue sacar a su perrito y ponerlo a salvo. Después llegaron la policía y las autoridades y el suministro de agua lo tuvieron que cortar.
3: Oh, sí.
2: Y los daños fueron importantes, muebles arruinados, el departamento quedó completamente inhabitable. Y el agua también afectó al menos un vecino de al lado. Y ella dijo que pues se va a tener que mudar, pero que espera que le den su depósito.
5: Sí, ¿cómo
4: te lo van a dar,
5: ¿dónde hija? Te lo deposito.
3: ¿Dónde te lo deposito?
4: Pues sí, no manches. Eso le va a salir bien caro al dueño, güey.
3: Sí, pues
2: exactamente.
3: Sí,
2: claro.
5: Pues, a lo mejor sí le van a dar el depósito, porque pues se lo van a dejar caer con tanto.
2: No. Bueno,
5: con tanta poner, deuda.
3: Te van a poner tubo, órale, bailele toda la semana.
4: Simón.
2: Aquí. De veras, para ver si sacas para los daños. Pero sí, también tienes que comprender la gente. ¿Cuántas estupideces hacen por quererse hacer viral en las redes sociales, no? Vámonos con otra persona también que de plano esta sí no tiene manera de portarse bien.
4: ¿Qué hizo?
2: Fíjate que esta señora fue a hacerse una cirugía porque le salía barata.
4: Ajá. Pero sí, es normal, entonces, no hacerse una cirugía. Y
2: en el video se ve, güey, que la señora la están torturando. Y era alarmante verla tirada en una cama sin condiciones.
5: Hay que aclarar que era como un tianguis, ¿ok? Al video se ve como tianguis, que era un tianguis, algo así se ve. No se veía como una instalación normal.
3: Parecía foca asoleándose la doña ahí.
2: como que si fueran al pulguero de la Alameda.
5: Uh-huh, más o menos.
2: O en Santa Fe Springs.
4: Al aire libre.
2: No estaba al aire libre, pero no parecía una clínica. Parecía todo menos una clínica, güey. Yo creo que atrás de ella estaban vendiendo calabazas. No tenía condiciones estériles ni seguridad. Hombre, la paciente estéril, que se veía que tenía más de 40 años, estaba sin monitoreo, sin oxígeno y sin anestesia adecuada mientras le estaban haciendo una liposucción y estaba siendo torturada. Y todavía le dice, recomienda el lugar.
4: No, ¿cómo crees, güey? En mera cirugía.
2: A media cirugía, la muchacha estaba más preocupada por hacer un video de su changarro y que le recomendara el lugar con una tortura que le estaban haciendo. Uh-huh. Y bueno, se descubrió que la doctora es naturopática.
4: ¿Qué es naturopática?
2: Naturopática, que te venden chochitos y suplementos.
5: No, pues eso ni doctora es.
2: A lo mejor inventó eso, ¿no? No es cirujana plástica certificada por el American Board of Plastic Surgery. Así que por favor no arriesguen su vida porque ven cirugías a $500. Si quieren estar bien tuneadas, trabajen y ahorren.
5: Vayan y compren una bolsa de tunas.
3: En vez de monitor para signos vitales.
5: No, pues es que si no te alcanza, pues.
2: Ahorra.
5: ¿Ahorra?
2: Oye,
5: exactamente. O come tuna para que te bajes de peso.
2: Ahorra.
3: Terry, en vez de monitor de signos vitales, tenía un morrito que le hacía pip. Qué gacho,
5: ¿no? No, le decía, si se empieza a poner tiesa, nos avisas. No,
2: pero todavía andaba recomendando. ¡Ay, le recomiendo a la naturopática! ¡Ah! Que te cobra $500 por una lipo y te de, ¡ay, al 100!
4: Oye, pero es que qué delicado, güey, no, porque incluso en hospitales que está todo perfecto como debe de ser,
3: sí,
4: una persona preparada, entre comillas, se les quedan en la plancha, güey.
3: Sí, o les
4: imagínate
3: una infección.
4: A una doña en un mercadito.
3: Una infección y no te la
4: acaban. O alguien que no tiene esa. La neta ahí está muy tarúpida la señora.
2: Sí.
5: Sí.
2: Exactamente. Pues vámonos a la mención honorífica. La gobernadora de Baja California, Marina del Pilar, que siguen saliendo y saliendo y saliendo más audios de que estaba hablando con un supuesto abogado de la Interpol y del FBI de los Estados Unidos para poder venir a cantar como pajarito. Y que le regresen su visa y que la convierta en testigo protegido. Y ahora se descubrió pues que el vato, ¿cómo? Él, que lo estaban citando en Panamá, pero cuando le preguntaban, oye, ¿cómo le voy a hacer? ¿Pueden ir mis abogados? Espéreme, doñita, déjeme preguntar. Así, güey, estaba el tono del vato que le estaba hablando.
5: Ay,
2: te lo juro.
3: Nomás,
2: y bueno, le creían todo, Jennifer.
3: Faltó que le dijera, ¿le sirvo a Guajolota o qué? ¿Le puedo servir, jefita?
2: Y casi. Y ahora pues ya se dio cuenta que le pusieron un 4 y que todo era una trampa, pero pues y ahora la presidenta de México ya está muy enojada porque cada vez audio que saquen pues se
5: le
2: va.
5: Le pusieron un 16 porque eso ya no
2: fue. Fue un 4x4.
5: Sí.
3: Pobrecita.
2: Ah, qué bárbaro. Pues esa es la
4: mejor. ¿Cómo que pobrecita, chico?
3: ¿Quién la defienda? Está bien tarúpida.
4: No, pues sí está tarúpida, pero pues es que si hizo las cosas mal.
3: Y luego todavía le echó la culpa a otro.
7: Y
3: sería
7: en Panamá.
8: Ah, caray.
7: Department of Homeland es quien, y junto con el Department of State, son los que otorgaron la reunión y que sea en Panamá.
8: Ok.
9: Bueno, pues, ¿cómo le damos seguimiento? ¿Pueden ir mis abogados conmigo? ¿Cómo sería ahí la dinámica?
7: Voy a preguntar si puede...
2: Ay, nomás para que vean, güey. Con el que no estaba hablando supuestamente del FBI.
5: No, ¿llevo pues mis cocos o allá me van a dar?
2: Bueno, no sé si quieras contar a la gobernadora de Baja California en la mención honorífica para ganar, pero ¿quién es tu ganador?
3: Profesionales, no.
5: La que se dejó hacer todos esos procedimientos por personas que no son capacitadas.
4: Sí,
5: la verdad.
4: Sí, sí.
5: Hay
4: sí,
5: tantas noticias que salen de personas que caen con estas personas que no están capacitadas y quedan ahí o las avientan y las tiran o lo que sea. Como para ya, pues, pensarle tantito, ¿no?
2: Ve con alguien calificado, certificado y ahorra tu dinero y salva tu vida.
4: O vete a hacer ejercicio, no se afloja, mija.
2: Ándale. Pues sí. A veces ocupas una ayudita, compadre.
4: No.
5: A veces tienes el cuero colgando, dice.
2: Ni modo que la panza que tengo se me quite haciendo ejercicio. Necesito ir a que me fileteen un rato.
4: ¿Sabes?
2: Vuelta Rupio la semana al aire.
5: Que me filetee.

0: pegando machín que se llama Todo lo fue.
1: ¿Todo?
0: Todo lo fue.
1: Ándale, pues.
0: Hasta ya me la aprendí.
2: Así le dijeron a la gobernadora de Baja California.
1: No, ya, todo se le fue.
0: Mira, ya me la sé, mira, fíjate, chico.

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1: Este viernes con tres desafíos, continúa la fecha 1 de la Liga MX. La que da de comer, 8 de la noche centro en Tándem, 9 del este y 6 Pacífico. Atlético en San Luis recibe al Cruz Azul. En tanto, León en el Campo Nuevo, allá donde la vida no vale nada, encara a los rojinegros del Atlas, al que llegará Hernán Crespo en calidad de técnico. A su término en el Olímpico del Chamizal, Juárez encara a la Franja del Puebla. Fin de semana de final de la Copa, domingo España versus Argentina. Keylor Navas, hoy arquero de Pumas, así ve el cotejo.
2: Bueno, es una final, para los que nos gusta el fútbol, increíble. Es muy difícil. Si tuviera que decir algún favorito, pues Argentina tiene a Messi, entonces eso puede marcar la diferencia en un partido.
1: Se esperaba que este jueves LeBron James, tras salir de los Lakers de Los Ángeles, desvelara cuál será el equipo en el que cerrará una exitosa carrera. Pero todo indica que se encamina a San Francisco con los Warriors. Sin embargo, Miami intenta convencerlo de ir con el Heat.
3: El silencio de nuestros corazones.
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4: Llegó papá.
5: Gracias, gracias. El doctor Z, en ausencia, porque está formado en las filas de un lugar donde atienden muy bien a la gente.
6: Ah, sí, amable.
7: Sí, muy bien. Sí.
5: No, o sea, ninguna cara larga.
7: ¿En cuáles?
5: Pues, en el Seguro Social de México.
8: Ah, estimado Tony, ¿cómo estás? Buenos días. Perdón que me tuve que salir intempestivamente. Luego te explico cómo funcionan las cosas aquí en el Seguro Social. Ya estoy formado. Y si me salgo, no termino de hacer mi trámite. Y ya me faltan 4 personas para poder pasar. Entonces, discúlpame si tengo que fingir la falta porque son temas ya que estoy viendo acá de la pensión.
7: Problemas de jóvenes.
8: Te dan 7,000 sí o sí, pero que agarres lugar. Nada más dan 50 lugares por día. Y bueno, luego te platico.
5: No, está bien, doctor, ya. Que le vaya bien, yo creo que llegue.
6: Es que el doctor Z haya dado una muchadita, unos 200 pesos, y lo pasan a la primera.
5: Sí, no, así claro. Manera. ¿Tú crees que el doctor Z no tiene 200 pesos para dar una muchadita? No, ya no se puede. Jodo,
9: que los quiera soltar es otra cosa.
6: Sí, es jodo.
9: Oye, nada más recuérdame nunca mandarle un audio al Terry, güey. Me va a exponer.
7: Sí. Ya oye,
9: güey, no manches, güey. No,
6: bien
9: no,
6: expuesto.
9: No hay prudencia aquí, güey. ¿Cómo se dice? No hay
6: pudor.
9: Como pudor, güey.
7: Hay una explicación lógica.
5: Sexo, pudor y lágrimas.
6: Mira, te voy a poner el que me mandó Terry el otro día.
9: A ver, ponlo.
10: Siento que el análisis no está.
9: Ya le apagué el micrófono, sí, Terry, para que se calle.
7: Hazlo aquí, por favor. Ahora pon el del Seriani. Ah, no, ahora ¿verdad?
9: Ahora te voy a poner uno que me mandaste también. Ah, pero aquí está la Jennifer, no puedo.
7: No. Ah, no, ponlo.
6: No, pero de lo de la junta con los cubanos, no, eso no.
9: No, esa no.
5: Oye,
7: tengo cita con una cubana, dice. Era una torta.
5: Cosas extradeportivas, Jennifer, que estaban diciendo que la gente le va a dar depresión después de que se acabe el mundial.
9: ¿Cómo?
5: ¿Por qué?
7: Hay una nota en donde estaban hablando expertos de que les preocupa porque las personas les pasa algo como cuando terminas una serie que estabas viendo que te gustó mucho y que te daba ciertas sensaciones. No, pero te da como un cierto tristeza, como que, ya la acabé. O sea, como que te pone en un estado así como cuando pierdes a alguien.
5: O sea que el mundial es una serie de Netflix, pero diferente.
7: Pues más o menos, o sea, viviste esos momentos, o sea, hubo fiestas por todos lados, o sea, hubo personajes del mundo que estuvieron presentes, o sea, todo eso.
5: ¿Sabes qué pasó con este mundial en Estados Unidos? Ya ves que están las Little Leagues de niños jugando soccer, Chico Morales.
6: Sí.
5: Se incrementó, ya no, o sea, hay niños que se quedaron sin poderse inscribir en equipos porque hay saturación de niños que querían jugar fútbol.
6: Sí, pues es que es lo que levanta la...
7: O sea, le llamó un mes. La atención y...
6: Un mes es como cuando empieza el año nuevo, todos vamos al gimnasio.
7: Como cuando salió Cobra Kai.
5: Cuando salió Cobra Kai, que entonces... Ahí fue cuando nosotros metemos el Google al karate y ya es cinta negra.
7: Sí, pero él tenía Google 3 años y ya va a ser cinta negra. O sea, no lo abandonó como la mayoría.
5: Otra cosa, ¿qué opinan que les van a dar anillos como los del Super Bowl?
9: A mí se me hace
5: ganador de la Copa y aparte cada jugador un anillo.
7: Pues está bien, ¿no? Porque es un recuerdo que les queda, no nomás sí. Porque la copa es algo que se van pasando, pero, y queda ahí. Como
6: pero también les dan medalla o nomás les van a dar el anillo.
5: Les van a dar un anillo.
7: Pues tipo, ni que fuera olimpiada, no, chicos.
5: Les dan, sí, les ponen una medalla.
9: Sí, medalla, Jennifiera.
6: Sí, les dan medalla siempre.
5: Pero además. Pues
7: yo creo que un anillo está bien.
5: Bueno, yo no me voy a deprimir. ¿Tú te vas a deprimir, compadre Pop?
9: Yo ya estoy deprimido, de verdad. Desde oye, que perdió México.
6: Será para otros países, pero México, ¿cuál depresión? Bueno, andamos en friega.
5: Y bueno, y ahí les doy otra noticia. El pasto de la final del fútbol en New Jersey lo van a cortar en 2026 pedacitos y va a costar 450 cada uno por si quieren un recuerdo.
9: ¿Y si se me seca?
7: No, pues qué.
5: Los pedacitos los pueden comprar en FIFA.com. 450, pues lo pones en una maceta con agua. Oye, y puedes decir, mire, este pasto lo pisó Messi. Chale. Y lo pisó Yamin Yamal. Oye, Lauriano Martínez.
6: No venden a su madre porque
7: no es rentable.
9: Sí, oye. Pero ese no crees que viene pedazo de zacate y te lo van a mandar así. Viene en una caja de acrílico así.
6: Enrollado.
9: Puesto así un pedacito. Es un cuadrito como de.
7: ¿Y de cómo puedo yo estar segura y certificada de que realmente si es de ese pedazo y no me mandaron cualquier?
9: Graban un video cuando lo están cortando.
5: Te lo van a mandar a la FIFA.
7: Y les debo de creer. Pues, ¿verdad?
9: Pues le estamos creyendo, ¿no?
5: Ya nada más espero que mi vida esté igual de arreglada como ese partido.
6: ¿Cómo andas?
5: Bueno, muchachos, regresamos. ¿Con qué regresamos, Jennifiera?
7: ¿Con qué regresamos? Bueno, vamos a regresar porque aquí ya le respondieron por fin a Spider-Man qué pasó, por qué lo dejaron colgado. Y además, una supuesta infidelidad que terminó muy mal.
11: Buenos días, perdón que me tuve que...
7: Ah, ya, deja de andar.

0: en Los Ángeles.
1: 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En esta soleada mañana en Los Ángeles estarán por 94 en Los Ángeles y a 100 graditos en San Fernando, Riverside y San Bernardino. Chico Morales, ¿qué más está pasando en Los Ángeles?
2: La policía de Los Ángeles busca a tres sospechosos relacionados con dos robos ocurridos en Woodland Hills y un intento de allanamiento en Powder Ranch. Las autoridades analizaron videos de vigilancia para identificar a los responsables y ya andan tras su pista. Detectives de la policía también mantienen abierta la investigación para dar con los responsables de un hit and run que dejó a un peatón gravemente herido. Y finalmente, autoridades del condado de Riverside informaron el arresto de varios sospechosos durante un operativo contra el robo organizado en comercios. La investigación sigue abierta y se busca recuperar más mercancía robada.
3: Ojalá que la recuperen toda, ¿no?
4: No creo.
3: Pues sí, ¿para qué la mitad toda?
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1: Un saludo para mi compa Arón, que oye, también cuando la gente ya va subiendo de estatus social, ya como que ya te miran diferente.
2: Ah, ¿sí?
1: Al compa Arón le dieron la oficina ejecutiva.
3: Ah, ¿sí?
1: Está al lado de la oficina de la jefa.
3: Ya te ves reojo.
4: No, y ahora no, ya te y ni de reojo te mira ya, güey. No,
3: a mí ayer todavía me veo así como...
4: A ti porque te trae ganas, yo creo.
3: Ay, tu mamá.
1: Pero, pero ya tienes que hacer appointment para hablar con la
3: mesita. ¿Ah, sí?
1: Mandarle la cita por email. Pero un saludo para mi compa Arón Valdivia, nuevo jefa de promociones aquí de Al Aire con el Terrible y toda la estación de radio. Vámonos con la Genevieve para que nos diga qué está pasando en el trending, en el chisme, en el mitote.
2: Vamos. Ok, chicos. ¿Alguna vez los dejaron así en visto y luego les contestaron días después?
4: Sí, cómo no.
2: O sea, que vieron un mensaje y...
4: Sí,
2: no, pues
4: sí,
2: sabes
4: sí,
2: que pasaron siempre. 2-3 días y luego ya... ¡Ay! Fíjate que apenas voy viendo tu mensaje.
4: Ya, yo cada rato hago eso, güey.
3: Sí.
4: Pero no es adrede. Sí. Es que me va quedando echada hasta abajo, pues. Y si estoy ocupado,
2: nada, sí.
4: Y nomás estoy contestando lo reciente y se me va el rollo. Una persona
2: sí,
4: ocupada, ya sabes.
3: Sí, pues, de negocios. Sí.
2: Pues eso le pasó ni más ni menos a Tom Holland. Para que no sepan quién es el Spider-Man, ¿ok?
4: Ah, sí, el morrillo.
2: El muchachingui, el morrillo, como dices tú. Porque no sé si recuerdan que hace unos días, pues les mandó un mensaje al Erling Haaland donde pues lo invitaba a una cena y echarse unos... ¿Qué serán? Unos marisquitos.
3: Unos drinks.
2: Una carnita asada. Unos drinks. Y pues no le había contestado para atrás, pero ya al parecer, ya que llegó Haaland y pues ya se puso ahí más agustingui, ya más relajado, porque pues ya no tiene el compromiso. Hasta entonces le llegó el mensaje de Tom Holland y pues le dijo, ¿sabes qué? Apenas voy viendo tu mensaje. Obviamente, pues ya le dijo que... ¿Qué onda? Tú dime dónde y la hora y nos va.
4: Oye, ¿pero son gays o qué?
3: No.
1: Tom Holland está casado con o vive o algo con Zendaya.
4: Pero sí. ¿Por qué se querían ver así?
3: Son miradores, es que lo vio jugar el vato, pues sí.
1: Porque se apellidan similar, Holland, y por eso fue el debate y el meme y todo ese rollo. Entonces el vato lo invitó a comer y ya le dijo el Holland que sí, güey.
2: Sí, le dijo, acepto la invitación a cenar un poco tarde.
3: Ya me hubiera yo invitando a todos los Morales del mundo.
4: Sí, güey. O a, ni siquiera Morales.
2: A las cena sí se va a hacer.
4: Ramorales, algo
1: ey,
4: así.
1: Wey. Hombre.
2: No, pues
4: qué chilo que entre artistas pues se puedan.
1: Exactamente, y además todo el mundo quiere saludar a tu amigable vecino, el hombre araña.
4: Sí.
1: Así se dice en inglés, your friendly neighbor, Spider-Man.
2: Pues no sé si todo el mundo, pero bueno, ya apenas le llegó el recado, dijo que sí, que estaba bien, que sí jalan.
1: Que sí jalan. Vamos a decir que se vean, no sé, que vayan ahí por la sota y unos tacos al pastor bien ricos.
2: Que vayan a los desvelados.
3: Las quesadillas de flor de calabaza.
1: A los desvelados de Santa Mónica, compadre Popa, que los atiendas bien.
4: Pidan unos nachos de carne asada o de camarón. Se van
1: Oh, también nachos de camarón.
4: Nachos de camarón. Todo lo que piden de camarón va a estar. ¿Cómo que quién? Pues. El Don Nacho.
2: El Pop, que no ves.
1: No, vamos a ir a probar los nachos de camarón. Vamos a probar los nachos de camarón,
2: No, a mí la neta no me anda gustando. A mí me gusta fresco.
4: También hay frescos.
2: Así en aguachiles. Pues bueno, ahora vámonos con algo que se volvió viral. Imagínense esta escena así donde, pues tú vas pasando normal. Imagínate que tú vas a la tienda, vas a ir por las tortillas, por la coca, por lo que quieras que vayas. Y de repente veas como una batalla campal entre como 5 familiares echándose catorrazo.
4: Ah, qué chilo.
3: Oye,
4: los grabo de volada.
2: Eso fue lo que les pasó a esta familia, ya que pues estaban ahí en el pleito y pues haz cuenta que como que la mujer encontró al marido con otra persona. Entonces la mujer empezó obviamente a hacer el pleito, luego llegaron otros a hacerle paro de la misma señora que encontró al marido y pues ahí se armaron los catorrazos ahí entre todos, parecía batalla campal, parecía la tercera guerra mundial ahí menos.
4: Es que está bien chido cuando se pelean así en familia, güey, que se mete la cuñada, cuñado, que no son familia, porque eso pegan más fuerte, güey. Y hay una mezcla de pleito así que está curada, güey. Todos contra todos, güey.
3: No hay ni a qué
2: ni a cuál pegarle. Sí, así se ve, parecía lucha libre ahí.
4: Simón.
1: Pero qué, o sea, es lo que pasa cuando hay carnes asadas y cerveza, güey. Siempre va a pasar algo así.
3: O tierras de
2: por medio. No, pero aquí no había ni carne asada ni cerveza. Iba una señora y encontró al marido con otra fulana. Se lo empezó a catorrear y luego empezaron a brincarle paro A la señora.
1: ¿A la señora infiel o a la...?
2: A la que no era infiel, por eso la... te estoy diciendo. A la
4: bueno, ¿no está
2: esposa
4: poniendo atención a lo que dice la Jennifer o qué? Pues,
1: ah, qué bárbaro, güey. No,
4: tuvo que
1: no,
4: repetir pues... la nota, güey, chinte, güey.
1: Yo nada más para reafirmar, pues ah, mi cabeza bueno no lo captó, güey. Andaba no, pensando pues no en Spider-Man todavía.
3: ¿Qué se no, más pues
1: que irán a comer? Nada. ¿A dónde lo va a llevar? Pero bueno.
2: No, yo creo que se quedó pensando en las esas de camarón.
4: Ah, sí, ¿verdad? Pasó.
1: Bueno, tú te comes una madre de las que te gustan y yo me como los nachos de camarón.
2: Ok, pero bueno, me parece
4: es,
2: bien.
4: Es buen deal.
3: ¿Cómo que queda algo más ahí, dices?
2: No, pues no, solo me queda el hambre.
1: Hablando de hambre, ¿sabes qué pasó en Arizona? Abrieron un In-N-Out.
2: Ajá.
1: En el área de... En California son las hamburgueserías más famosas, sobre todo en Los Ángeles, Burbank. Uh-huh, entonces, sí. Las In-N-Out, que hay filas como de 50 carros para comprar siempre una hamburguesa, y están baratas y ricas. Abrieron el primero en Arizona y la gente hizo campamento.
4: No, manches.
2: Para comprar una hamburguesa.
1: Para comprar una hamburguesa. Pero no, es eso, cuando abrieron el restaurante y a los 10 minutos una batalla campal adentro empezaron a aventarse las sillas y todo, güey.
2: ¿Por qué?
1: Pues porque yo llegué primero, que por qué te metí la madre, pero parecía la jungla ahí, güey.
4: Oye, pero es que sí, sí, se ponen bien locos, están bien buenas.
2: Mira, está peligroso, ¿sabes por qué? Pues ya tenían ahí rato acampando y con hambre. Cuando la gente tiene hambre, se pone peligroso.
4: Es cierto, traen un monstruo adentro.
1: Espérate, cuando abran una madre así, espérate una semana y después va, no pasa nada. Muchachos, tantas se acabó corta. Gracias, Jennifer.
2: Hasta aquí mi reporte. Si gusta seguirme en mi Instagram, me pueden encontrar como Jennifiera94. Hasta el lunes.
3: Si Dios quiere.
4: ¿Vamos por una sin en out o qué?
3: O qué, mejor y después vamos.
2: Por una de camarón.
4: Vamos.
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estimado Chiquilín, por aquí le saluda José Velasco desde la ciudad de La Mirada, California. Y por aquí disfrutando de su programación, deseándole de un bonito fin de semana a mi gente de Los Ángeles. Viernes social, viernes de carne asada, viernes de ceviche, saquen el tarro. Excelente día, gracias.

0: Vengo con noticias. Arranco además la hora de las 11 con la música de Grupo Firme con el Jackie, que te quieran bonito. Banda MS y Eden Muñoz. Bonito viernes, saquen el tarro.
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0: Estas son las noticias con Yadira Rentería. Adelante.
14: Muy buenos días. En las noticias, un potente terremoto de magnitud 7.4 sacudió la costa del estado de Chiapas la mañana de este viernes. El movimiento ocurrió alrededor de las 8:48 de la mañana, hora local, y tuvo una profundidad de apenas 10 kilómetros. Esto incrementó cómo se sintió de fuerte el movimiento en la superficie. Este temblor no se sintió solamente en Chiapas, sino también en estados vecinos como Oaxaca y Veracruz. También lo llegaron a sentir en Centroamérica, como en Guatemala y El Salvador. Las réplicas han seguido en movimiento desde este fuerte terremoto y también hubo una alerta de tsunami. Hablando de otra noticia, el presidente Donald Trump siembra dudas sobre la integridad de las elecciones, excepto las 2 veces que él ganó. A solo meses de que se lleven a cabo las elecciones de medio término en noviembre, el presidente retoma sus acusaciones infundadas de fraude electoral. Los expertos calificaron este discurso como peligroso, sobre todo porque ya están cerca las elecciones de medio tiempo y se pierde credibilidad. Y hablando de otro tema, legisladores exigen investigar a ICE luego del reporte sobre el agente que mató a un colombiano. Y es que desafortunadamente la misma familia del agente dice que tiene problemas mentales y de violencia y que jamás debieron de haberle dado una placa y una pistola. La viuda del inmigrante colombiano dice que se siente muy desprotegida y que le quitaron la vida sin piedad. Y ya que estamos hablando del gobierno, han suspendido a un operador del teleprompter o de la pantalla eléctrica donde Donald Trump puede ver todo lo que va a decir en un discurso. Presuntamente esta persona usó esta información para apostar y ganó más de $100,000. Gabriel Pérez, quien manejaba el teleprompter presidencial desde hace una década, es investigado por presuntamente usar la información contenida en los discursos del presidente para ganar apuestas. La Casa Blanca calificó el caso como muy lamentable y muy vergonzoso. Y finalmente, Estados Unidos limita a 4 años las visas de estudiantes internacionales desde el mes de septiembre. Esta nueva norma cambia las reglas para la visa F y va a obligar a miles de estudiantes a solicitar una extensión de estadía. día. Con esto, el gobierno va a dejar atrás ese sistema que permitía permanecer en territorio estadounidense durante la duración de todos tus estudios. Además, va a establecer un periodo máximo de admisión de 4 años. Estas son las noticias. Sígueme en mis redes sociales: Instagram, Yadira Rentería Oficial, Facebook, Yadira Rentería La Chula.
0: Gracias, Yadira Rentería. Sí habrá castigo para la selección argentina. Pero, te cuento en 7 minutos aquí en La Raza, solo ídolos.

0: 97.9 La Raza, solo ídolos con música de calidad. Sí va a haber castigo para Argentina, la selección argentina, debo aclarar. La Federación de Fútbol confirmó las posibles sanciones contra la selección argentina después de que sus jugadores mostraron una pancarta con el mensaje "Las Malvinas son argentinas". Les ponemos el contexto otra vez de qué significa ese mensaje para quien no tiene idea de qué lo que se trata. Las Islas Malvinas, territorio inglés,
1: ajá,
0: eran unas islas que se disputaban hace muchos años, se pelearon.
1: Sí, sí, sí.
0: En guerra.
1: Básicamente en el 1982, ajá, que es la información que tengo, Argentina invadió las Malvinas, que son unas pequeñitas islas que están a un ladito en la parte baja de Argentina,
0: ajá,
1: ya siendo propiedad de
0: Inglaterra.
1: De UK, de Inglaterra, y se fueron a la guerra. Inmediatamente, sí. Inmediatamente se fueron a la guerra donde se murieron casi 900 personas. Entonces, pero hasta ahorita siguen siendo propiedad de Inglaterra. Sí. Uh-huh. Y por eso es lo que es la disputa que
0: pero
1: tienen.
0: Es un mensaje político. Pues.
1: Eso es un, eso
0: y
1: es
0: se
1: algo
0: supone
1: político.
0: Que el reglamento dice que no debe haber, uh-huh, mensajes políticos dentro del fútbol.
1: Claro.
2: Y sí, no debería de

0: les van a dar una multa nada más. Argentina ya habría recibido una multa de unos $27,000 en el 2014 por exhibir una pancarta similar. El gobierno británico pidió una investigación, mientras que las autoridades de las Islas Malvinas calificaron el gesto como una decepción y solicitaron una sanción.
1: Pues yo vi muchas personas que estaban haciendo protestas de otras selecciones, por ejemplo, contra el ICE, y para pronto que te los quitaron rápido, y no necesariamente gente latina, ¿eh?
0: Órale.
2: Pues yo he visto muchos comentarios que dicen que si así como revisaban el VAR cada vez que Argentina cometía una falta y no le tomaban en cuenta, va a pasar lo mismo.
0: Bien, oye, vamos a regresar porque los argentinos me agarraron a carrilla.
1: Ya te agarraron.
3: ¿Qué les hiciste?
0: Pero, por lo que dije ayer del ojalá mi vida estuviera tan arreglada como los partidos de Argentina.
2: Enemigo público de Argentina.
0: No. Yo amo Argentina y amo a los argentinos, ¿no? Y realmente por lo mío es un chiste, es una carrilla, ¿no? Pero mucha gente se lo tomó personal, bueno, argentino sobre todo. Y entonces me agarraron una carrilla allí en el YouTube y entonces yo ayer estaba viendo los comentarios. Risi. O sea, no me afectaron porque son insultos, pues, ¿no? Los que me están tirando en el YouTube.
1: O sea, te insultaron.
0: Me insultaron, pero como dijo aquel, pero no me dolió.
1: Pues no.
0: Nomás me reí, ¿no? ¿Quieren saber cuáles fueron esos comentarios, esos insultos? Ay, ustedes, gente morbosa también. ¿Quieren ver cómo me hicieron pedazos los argentinos?
1: Yes.
2: Sí.
0: Los amo, amigos argentinos, los amo con todo mi corazón. De mi pecho no hay odio, no hay rencor. Es pura carrilla lo mío. Pero bueno, ahorita regresamos para compartir los comentarios.
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1: ¡Ea! En el vacilón del chiquilín, nos tomamos la diversión muy en serio.
2: O sea, andas de que me agarraron a carrilla mis amigos argentinos en YouTube. 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
3: 979
2: es La Raza 979. Así es, nuestro canal de YouTube. Ahí está.
3: Ok.
2: Hey, vayan, suscríbense. Entonces, ayer hice yo un chiste. Porque así somos de carrilludos.
3: Ok.
2: O sea, quien se haya sentido aludido por el chiste que hice, es un chiste.
3: No. Nosotros lo conocemos por carrilla.
2: Carrilla. Uh-huh. Entonces, exacto, mis amigos argentinos me agarraron a carrilla también en el YouTube, ¿no? Uno puso, por ejemplo, envidia.
3: Ok.
2: Y yo le respondí, pero de la buena.
3: Ok, pero ¿qué dijiste? ¿Qué dijiste? Primero, ¿qué dijiste?
2: ¿Mandé?
3: ¿Qué fue lo que dijiste?
2: Ah, lo que dije fue, ojalá mi vida estuviera tan arreglada como los partidos de Argentina. Okay. Eso fue lo que yo dije. Como chiste, porque es un meme en todos lados.
3: Es lo que está sonando.
2: Es,
3: en todos lados.
2: Es un meme.
3: Sí, sí, sí.
2: Entonces me pone uno envidia, pero yo le pongo, pero de la buena. Okay. Y luego, ja, ja, ja. Si la envidia fuera peste, estarían todos apestados, dijo otro, ¿no?
3: ¿Por qué quieren que les tenemos envidia?
2: Y luego dice, por el acento me doy cuenta que no ganaste ni una rifa de barrio. Ja, ja, ja, ja.
4: Ah, ¿qué pasó?
2: Y yo le puse, de hecho, nunca he ganado una rifa. No me agüito. No me agüito, todo me ha costado. Claro, de hecho, claro, ¿no? Y luego dice otro, dice, más falso que la Virgen de Guadalupe. Eso no me ofende también, porque pues cada quien su fe y cada quien sus creencias. No me ofende. De ninguna manera me siento aludido ni ofendido por los comentarios que me han hecho ahí en el YouTube. De ninguna manera.
3: Claro.
2: Mira. Caray, yo ya tengo casi 50 años.
3: 50 años de mi abuela, haciendo carrilla.
2: Mi abuela siempre me dijo, tienes cuero de burro.
3: Explica por qué, porque no te van a entender.
2: El cuero de burro, cuando te dicen que tienes cuero de burro es porque nada te afecta.
3: Nada te afecta.
2: Sí, sí,
4: sí. Está muy grueso, pues.
2: De ti, que tengo la piel gruesa, pues.
3: Eso es bueno.
2: No, entonces, no me afectan esos comentarios. Y luego sigue uno, otro por acá, que dice... Ay, ¿cómo lo dijo? Dice, ojalá tuviera la cara arreglada.
3: ¡Vámonos!
4: ¿Cómo? Con la cara no.
2: Con la cara no, la cara. Y luego dice, le respondo yo, ojalá, pero todavía no me alcanza para el cirujano.
4: Préstame, lo hubieras dicho.
2: Entonces comenta otro, serían 5 cirujanos por lo menos, de lo que te haría falta. Hay que arreglar semejante desastre. Vas a tener que juntar mucho dinero. Ja, ja, ja, ja, ja. Entonces yo dije, a ver, este ha de estar bien guapo. Entonces, a
3: ver, pues me imagino que ha de ser todo un príncipe charming,
2: entonces,
3: ¿no?
2: Entonces el que comentó, ahí les va, el que comentó que necesito 5 cirujanos para arreglarme la cara. Ahí, ajá, te va, ahí te va, chécatelo. Chécatelo.
4: Oh,
3: Prince Charming.
2: No es carrilla, güey. Si tú tienes la cara así, no le puedes decir a alguien que se arregle la cara.
3: I'm sorry, no lo estoy diciendo. Pero me dio decir el contexto de todo lo que pasa.
4: Oigan, yo creo que su espejo tiene inteligencia artificial y le arregla la cara y él se cree guapo.
2: Güey. No, mira, y yo ni siquiera lo tomo ofensivo, lo tomo como carrilla, como lo que es, ¿no? Nos estamos tirando carrilla.
4: No.
2: Pero no siento que estamos enganchados en nada, pues, ¿no? Es la carrilla y yo siento que así. El que ya se, ¿cómo se llama? Sí se puso un poquito...
4: ¿Intenso?
2: Un poquito intenso fue este, que comentó, dice, lo tuyo es hablar sin saber. Indudablemente presenta las pruebas de lo que dices ante la FIFA o un tribunal ordinario.
3: Vámonos.
2: Y deja de hablar estupideces. Sos una persona pensante, no te denigres con comentarios tan básicos. Deja la envidia y el oscurantismo de lado.
3: Vámonos.
2: Esto es fútbol. Vamos, Argentina, carajo, vamos. Para que sufran los contras, los envidiosos, los descubridores de fantasmas. ¡Ey!
4: Oye.
2: Mira, dímelo, dime ya.
4: Yo solo te digo, ¿por qué se empeñan en estar peleando? Si tan seguro estás de lo exitoso que es tu equipo, ¿para qué andas peleando? Están ganando, o sea.
2: Están ganando, pues sí. ¿Cuánto? Mira, a mí, como dije ayer también, FIFA, ¿no? A mí, ultimada madre, me importa mente.
3: Pero, sí,
2: y aparte...
4: A mí ya no me importa.
2: Y aparte, fíjate, no tengo pruebas, pero tampoco tengo dudas.
4: ¡Te digo, Abby!
2: Ay, bueno, es que como dijo un amigo nuestro, que ya pasó a mejor vida, lo que se ve, no se, lo que se ve no se pregunta. Que todo quede en la carrilla, público querido, raza, carrilla. Los quiero, yo miren, desde mi corazón, para todo el mundo, existe solamente, como dijo Walter Mercado,
3: mucho
2: aquí amor.
3: Cotorrea,
2: hombre. Al parecer, Pedrito Sola, si sale de TV Azteca, será en 10 minutos la información.

0: 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Pedrito Sola quedará fuera de TV Azteca. El futuro de este conductor, Pedro Sola, en TV Azteca estaría en duda luego de la polémica por sus comentarios sobre perros y sus dueños. De acuerdo con... ¿Se acuerdan que lo que comentó, verdad?
1: Sí.
0: Me da hasta tristeza repetirlo.
2: Sí, no hace falta.
0: De acuerdo con el periodista de espectáculos Jorge Carvajal, la televisora habría decidido no renovarle su contrato en Ventaneando, que sigue... que según informes terminará a finales de este año.
2: ¡Órale!
0: El escándalo habría llegado a tal nivel que los ejecutivos de la empresa, incluso familiares de Ricardo Salinas Pliego, el dueño de TV Azteca, la salida de las marcas dejaron de anunciarse en el programa que llevó a tomar la decisión.
2: Ajá.
1: Perdieron bastantes patrocinadores.
0: Y mandaron hasta comunicados, ¿no? Según reportes dentro de TV Azteca, el caso se salió de control y la situación continúa creciendo. Incluso podrían adelantar la salida de Pedro Sola antes de que termine su contrato. Hasta ahora, pues la televisora no ha confirmado oficialmente la salida del conductor, mientras que Ventaneando continúa al aire con normalidad.
2: Órale.
0: Hicieron un comunicado también. Vi que Pati Chapoy estaba leyendo un comunicado de todas las causas de animalitos. Bueno, todos los conductores de Ventaneando. Uh-huh. Les tocó un pedacito.
1: Muy falso.
0: Un pedacito a cada uno para avisarle a la gente a las causas de rescates de animalitos en las que participa siempre activamente TV Azteca y ellos, ¿no?
1: Sí.
0: Pero pues es que ya nadie les cree, ¿no?
2: Completamente, porque siempre salen, dicen su comentario, los empiezan a funar y luego salen y empiezan con sus disculpas. Esta semana he visto tantas personas pedir disculpas.
0: La verdad, sí.
1: Oye, pero bueno, son disculpas falsas.
2: Completamente.
1: Leídas.
0: A ver, pero bueno. En una reunión entre amigos,
2: ajá,
0: si alguien dice algo que no está correcto, que es ofensivo, que es violento, que es un comentario de odio de tal magnitud, ¿ustedes se quedan callados o les llaman la atención?
1: Obviamente, si no estás de acuerdo, pues tú vas a replicar, ¿no? Pero cuando tú te ríes y celebras el chiste, quiere decir que
0: estás de acuerdo.
1: Estás apoyando. Exactamente, porque también a Pati Chapoy no le han puesto su jalada de orejas.
2: Bueno, yo en mi caso, primero tendría que ver qué tan amigo mío es. Si es un amigo verdadero, me sentiría como obligado.
0: Oye, la regaste, la riegas por ese comentario.
2: ¿Cómo dices eso? Ya si es una persona que no me importa, pues simplemente le dejo de hablar y ya.
1: Exacto, pero dice la chava luego.
2: Pero en este caso sí sería como un amigo muy cercano. Oye, ¿por qué dijiste eso?
0: Pero ¿qué pasa generalmente? O sea, también evitamos la confrontación, aunque sea un amigo tuyo, muy amigo tuyo, de pronto hace un comentario y a veces te ríes por compromiso también. No quiere decir que estés de acuerdo, pero te ríes por compromiso, ¿no?
2: Bueno, todos lo hemos hecho.
0: Y evitas decirle algo porque dices, bueno, no es mi bronca, mejor mira acá quien que siga adelante con su vida, con su día y pues... Allá él, ¿no?
2: Completamente.
0: Y a veces te ríes hasta de nervios. Yo no es que defienda a Pati Chapoy, pero yo siento que su risa fue mucho, mucho de nervios.
2: Es que ya hay mucho
1: como de ya la regaste en
2: vivo. Lo que pasa es que en una posición así...
0: No sabes qué decir.
2: No sabes qué decir, no sabes cuáles puedan ser las consecuencias.
0: Ahora, la otra conductora sí dijo, eso sí no, la otra conductora.
1: Claro.
2: Como que mejor le dio la espalda, ¿no? Como que se acomodó y...
0: Eso sí no, yo no estoy de acuerdo con eso.
2: Su expresión corporal le dio la espalda. Sí, sí, sí.
0: Bueno, hasta la mayonesa le dio la espalda. No, es que aprovecharon el momento. ¿Se acuerdan que también, el Pedrito Sola nos sacó una carcajada cuando se equivocó en un comercial que estaba dando y se equivocó de la marca de la mayonesa?
1: ¡Ay, cierto!
0: En lugar de decir Hellmann's, dijo ¡Mayonesa McCormick! ¡Uy! ¡Ay, Hellmann's!
2: ¿Cómo haces eso? Una no tiene que ver con la otra.
0: Lo que yo estoy sorprendido es que él hizo igualito que Pedrito Sola.
2: ¡Ay, no, qué bárbaro!
0: Bueno, la mayonesa aprovechó este momento y empezó a hacer publicidad en redes sociales con pancartas que decían «A mí ni me mencionen, hace mucho no hablamos».
2: Oye, pero sí fueron un buen de marcas las que se salieron, ¿eh?
0: Sí.
1: Sí, muchas.
0: Panditas, Clorets, Bueno, muchas marcas, sí, todas sí, pertenecientes sí. A una sola compañía, ¿no?
2: Sí.
0: Además, sí, sí. Hellmann's, la crema Lala, que son marcas mexicanas.
2: ¡Órale!
0: Que también se pronunciaron en contra de los comentarios del conductor. El caso llamó especialmente la atención porque esta mayonesa tiene una historia, por ya que ya recordamos, ¿no?
2: Sí.
1: Claro.
2: Fíjate que yo
0: ¡mayonesa
2: tengo...
0: McCormick! ¡Ay, Hellmann's! ¡Qué bruto! ¡Qué bárbaro!
2: Fíjate que
0: y luego la Pati Chapoy de fondo, no se puede ser más
2: yo tengo miedo que me envenene. Perro, Pedrito Sola.
0: ¿Por qué?
2: No te sabía un perro, pues jale yo.
0: Ay,
2: soy bueno para trabajar, chiquilín.
0: Mira, te escuchaste como gente de cierta nacionalidad.
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1: ¿Por dónde?
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26: El final de, o la final del torneo de fut, prepara un espectáculo de medio tiempo nunca antes visto con artistas como Shakira.
27: Oh, wow. Qué novedad.
26: Madonna.
27: Ah, ok.
26: Justin Bieber.
27: Ah, oh, liberones.
26: BTS.
27: Ah, ok, muy bien.
26: Chris Martin.
27: Yeah,
26: the,
27: I like
26: the
27: him.
26: The Coldplay.
27: I like him.
26: Burna Boy.
27: Ok.
26: Gustavo Dudamel.
27: Órale, se va a llevar la Sinfónica.
23: ¿Quién es ese tú?
27: Gustavo Dudamel es el de la Sinfónica de aquí.
26: ¿De la Sinfónica de dónde? ¿Aquí de Los Ángeles?
27: Sí, el que estaba todo el tiempo aquí en el Disney Hall y luego también en el Hollywood Bowl.
26: ¿A poco?
27: Ya. Yeah.
26: Bueno. ¿Y qué va a hacer él tú?
27: Me imagino que va a tocar encima de la música de ellos, así con toda su sinfónica.
26: Ah, va a traer la sinfónica.
27: Se va a traer a toda la banda y se va a poner.
26: Oigan, dicho les presto la banda de mi rancho.
28: Tengo una banda dominguera.
26: Mira que siempre toca en la plaza.
27: Que se llevaran, oye, estuviera bien que se llevaran la del sonidito, ya que fue muy famosa, ¿no?
28: Ricardo.
26: Pero aquí no veo artistas que representen a México, por ejemplo.
27: Yo tampoco.
28: No, eso
26: que fue sede.
28: Pregunto. Exacto. Porque sí está de Canadá, Justin Bieber.
26: Hayan dicho para hablarle a Edén Muñoz.
27: Sí.
28: Claro.
26: O a Julián Álvarez.
27: O el sonidito.
26: A Cristian Nodal.
28: Ay.
27: O la Chona, por lo menos.
26: Los Tucanes de Tijuana, de sí, los Tigres del Norte.
28: Sí. una de las canciones más sonadas.
27: Caballo Dorado. Sí.
0: Oye, tu Caballo Dorado, ni que fuera quinceañera, burro.
28: Ni el Carín León.
0: Al Carín. Ándale, por dale. Carín, ya, que es más internacional, ya y es que mexicano.
27: Fue, fue parte de una canción del comercial, exacto, de camionetas.
0: No, no, puras fallas con este torneo, chico. No,
28: ¿esa
0: te
28: no
0: digo?
28: Es discriminación. Ah.
0: El show busca recaudar, fíjate, 100 millones de dólares para programas educativos, aunque la organización, okay, ha señalado que la presentación va a durar alrededor de 11 minutos.
27: Ay, qué poquito.
0: El partido podría tener un descanso extendido de hasta 30 minutos, ay, porque pues tiene que haber un montaje, desmontaje de escenario, muy por encima de los 15 minutos tradicionales del fútbol, porque este es ya... Creo que se habían tardado en hacer un show de medio tiempo como lo hacen aquí en la NFL,
27: sí,
0: ¿no?
27: Es que siempre,
28: sí, en
27: los,
28: esa parte, sí.
27: Sí, siempre los hacían al principio. No sé si van a hacer al principio, porque tienen que también hacer el cierre del torneo.
0: Pero eran bien pobres al principio, de todas maneras. O sea, los shows, ajá, eran, sí, muy, no, pobres. No, no. De hecho, ni los televisaban.
27: No,
0: ni siquiera, ¿sí?, los televisaban.
27: No.
0: No. Un día vi un medio tiempo de una final de la Liga MX. Que estuvieron los Tucanes de Tijuana en medio. Un escenario así, chaparrito. Nadie, sí, lo vio porque ni lo televisaron, güey.
27: Yo no sé si fue esta final o la final pasada que me tocó ver a la pobre de Alicia de Villarreal, güey.
0: En el medio tiempo.
27: Y en la media
28: cancha. ¿Acaso eres
27: a
28: tú?
27: Media cancha. Parece que le pusieron una lona de esas de esas azules que te ponen arriba, pero negra.
0: No escenografía, no pirotecnia, no, nada.
27: Ahí donde está el círculo del medio campo, del, sí, medio campo, nomás le pusieron una lona negra. Ella ahí cantando, ay, papacito. Como, ella nada más ahí con dos bailarines atrás. ¿Qué, güey?
28: No, así lo hace normalmente. Sí.
0: Tuvo más presupuesto el festival del Día de las Madres de mi escuela. Bueno, de por sí esto ya está causando críticas entre los fans que sí son futboleros porque dicen que rompe el ritmo del partido, pues.
28: Claro.
0: Pero pues es el billete, los viewers, es lo que están buscando, pues sí, yo creo, ¿no?
27: Es que por eso están haciendo lo de las pausas de hidratación.
0: Ajá, para vender comerciales.
27: Para vender comerciales. Y vale, sí, es cierto, porque para los jugadores esto les rompe
0: el ritmo.
27: El ritmo cardíaco.
0: Pero también les ayuda a descansar. ¿Cuántos jugadores no se han muerto por la falta de hidratación, justamente?
27: Pero bueno, a lo que yo no sabía qué pasaba detrás de en esos vestidores. Pero según eso, a muchos los tienen hasta todavía haciendo un poquito de ejercicio para que no se les baje el ritmo.
0: El ritmo, ajá, sí, sí, sí, calentando, sí, pues, ¿no? Ajá. Sí, exacto.
28: Te enfrías, como te enfrías, dicen en el pueblo.
0: Bueno, pues vamos a ver, digo. El elenco está muy bien.
27: Sí.
0: No critico al elenco.
27: No.
0: Pero sí faltó el toque mexicano.
27: Completamente.
0: ¿No? Yo
27: totalmente.
0: Digo que sí. Aunque sea, nos hubieran María traído Chazo. a la esta India Yuridia, una cosa así, ¿no?
28: Ay, ¿sí canta la India Yuridia?
0: Sí, canta, sí, sí, sí. Algo. ¿O cómo se llama? ¿A tu grupo? ¿Cómo se llama tu grupo?
27: ¿A quién?
0: ¿Tu grupo?
27: ¿A mío?
0: Elija. ¿Vinilo?
27: Vinilo.
0: Ay, vinilo.
27: Sí. ¿O a mí?
0: Ándale, a Richie, ahí en llevar. No, yo ya no canto, mijo.
27: Ah, bueno.
0: Ya no canto. Oye, ¿vas a tocar este fin de semana, por cierto?
27: Este,
0: ¿no?,
27: fin de semana.
0: ¿Dónde vas a estar?
27: Voy a estar en Montclair esta noche en un barecito.
0: ¿Cómo se llama el barecito?
27: Se llama Bar 80s, 80s Bar.
0: Vayan a ver al Richie.
27: No. Mañana en Corona también.
0: Ah, también. ¿Dónde? De una vez, mijo, promocionate.
27: Ese es nuestra residencia en los 80s Bars. Mañana voy a estar hoy en la ciudad de Montclair, mañana en la ciudad de Corona.
0: Ah, órale, ok.
27: Cáiganle, déjense caer.
0: Ahí está. Bueno, suerte.
28: Es yo.
0: Gracias, chicos. Una hora de cumbias. 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

0: Tengo tu tarjeta de $100 para WSS en los primeros minutos de la hora de la una de la tarde. Sigue aquí en La Raza.
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0: habla un jugador de la selección de Estados Unidos y dice la razón por la cual perdieron ante los belgas.
1: ¿Por maletas?
0: No, dice que no por maletas.
1: Ah, no fue por eso.
0: No, en 6 minutos te lo cuento todo y voy a exagerar, como siempre, ¿verdad?
1: Claro, exagerado.
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0: 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En este momento la llamada número 9 se los va a llevar. Antes, ya salió el peine.
1: ¿Qué pasó?
0: Dicen que sí les afectó lo de la tarjeta roja al jugador de los Estados Unidos.
1: ¿Que se la sacara?
0: Que se la... Pues no, que se la regresó, o sea, que le quitaran el castigo, pues.
1: Ah.
0: El delantero de la selección de Estados Unidos, Folarin Balogun.
1: Sí.
0: No sé pronunciar su nombre. Ya salió a decir que luego de que Donald Trump interviniera para pedir que le quitara la tarjeta roja, esto pues causó mucha tensión en el equipo porque de un momento a otro el partido dejó de ser solo fútbol y se volvió político. Aunque Balogun aseguró que quisieron enfocarse en el juego, la presión de los medios y comentarios en redes sociales terminaron distrayéndolos. Bélgica claramente lo notó y se aprovechó del momento, jugó su mejor partido del torneo y goleó 4-1 a Estados Unidos, mientras algunos jugadores belgas hicieron gestos burlándose de la supuesta influencia de Trump en la decisión. O sea, sí les afectó. ¿Para qué ven redes sociales, pues, para empezar?
1: Pero ya estaban en el campo.
0: Mira, en el torneo, enfóquese en el torneo y no vean redes sociales porque la gente va a tirar mucho hate.
1: Sí, pues ya están jugando, ya están en el campo, sí. Ya den lo mejor de ya, ¿qué es? Lo demás no importa.
0: Tú sabes, fíjate, yo tengo un consuelo.
1: ¿Un consuelo?
0: Yo tengo un consuelo. Que a México se lo llevó la selección de Inglaterra.
1: Ajá.
0: Pero a Estados Unidos se lo llevó la belga.
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0: Nos vamos con Jorge Barrera desde Nissan Orange. 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

recibido llamadas y testimonios, mensajes de texto de la gente que está contenta con el trato que les diste, y te agradezco a nombre de la raza que me los cuides, por favor. 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
9: Hola, hola, good afternoon. ¿Con quién tengo el gusto?
10: Con Ivette Rivera.
9: Ivette Rivera, muchas felicidades. Te llevas tu tarjeta de $100 para WS.
10: Gracias.
9: Para que te compres unos tenis. ¿Ya? Para que vayas. Para irnos al hiking tú, Ivette.
10: ¡Oh, está difícil! ¡Qué
9: dice no, mejor para ponérmelos para la chamba. Bien, ¿en qué ciudad nos escuchas, mi querida Ivette?
10: En la ciudad de Norwich.
9: ¡En Norwich! Gracias por escuchar el vacilón del Chiquilín de la Raza. No te me vayas.
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Oye, ¿qué crees? El lunes vamos a regalar un premio espectacular que todo mundo estaba esperando. Te voy a decir, ¿qué?

0: Oye, ¿a ti te gusta la velocidad?
1: Sí, sí, ¿cómo no?
0: A mí me da como que miedito.
1: Ajá.
0: O sea, cuando voy manejando el carro así, que digo, que le piso más de la cuenta,
1: okay,
0: me da como miedito. Una, pues que me vaya a matar primero, que vaya, claro, a matar a alguien.
1: Claro.
0: Y luego que me den un ticket por velocidad.
1: Ah, eso es lo que más miedo da.
0: Es lo que... No, ¿cómo? A mí me da miedo más. Me da más miedo morir o matar a alguien, ¿no? Pero peor, yo creo que peor es matar a alguien por exceso de velocidad.
1: Sí, eso ya es otra conversación, sí, completamente.
0: Sí, no lo hagan, no. Para eso están los límites de velocidad también, ¿eh?
1: Sí,
0: tranquis,
1: sí, sí.
0: Manejen tranquis, de todas maneras, mira, más vale tarde que nunca.
1: Pero hay otras maneras de poder tener velocidad en tu vida.
0: Ajá, sí, por ejemplo, cuando nos invitaron a lo de las carreras estas de... ¿Qué eran, de NASCAR? No,
1: sí, de NASCAR. Que no pude entrar al carro.
0: Que no entraste, que no ocupiste. ¡No ocupo!
1: Pero ahorita ya soy...
0: Pero ahorita ya no. Con esa esbeltura que te cargas, no, hombre, no, ya. Te metemos porque te metemos.
1: Hasta por la ventana.
0: Bueno, pero sí se siente chido la velocidad cuando es controlada, pues. Sí. O sea, estás en una pista de carreras.
1: Sí.
0: Con un chofer, con un... ¿sí es chofer? ¿Se dice chofer o cómo se llama?
1: Un piloto.
0: Un piloto, con un piloto profesional, pues, que está acostumbrado a esa adrenalina. Y sí se siente chida la velocidad.
1: Sí.
0: Pero en el freeway, pues no.
1: No, ahí sí no. No.
0: Y estaba viendo que ya abrieron la atracción de Fast and Furious, ¿no?
1: Sí. Sí, ya,
0: A los que nos gusta la velocidad sin poner nuestra vida en riesgo.
1: Está muy chida, ¿eh?
0: Está chida.
1: Acabo de
0: ahí ir sí a vas a caber, mijo.
1: Ahí no. Sí voy a caber, sí. Por lo menos voy a estar seguro también porque pues tiene muy buena... Tiene muy...
0: ¿Pero
1: mucha
0: en qué
1: seguridad
0: consiste? O sea, ¿sí es real la experiencia? Pues como que si estuvieras en la película de Fast and Furious.
1: Bueno, lo que pasa es que para empezar es una montaña rusa.
0: Ah, es montaña rusa.
1: Es una montaña rusa. Pero es una montaña rusa que está en el nivel de arriba y se va hasta abajo y regresa otra vez arriba.
0: ¿Tú ya la viste? ¿Ya te subiste o no?
1: Ya fui, ya acabo de ir, hace una semana.
0: ¿Ah, sí?
1: Sí, sí, fui. Y estaba cerrada porque estaban
0: arriba. Mira qué mierda, ¿no me invitaste?
1: Pues nunca quieres salir a ningún lado.
0: Sí, pero tú invítame de todo modo, aunque no quiera ir.
1: Bueno, sí, por lo menos así con eso me limpio las manos.
0: Bueno, entonces es una montaña rusa.
1: Sí,
0: pero tiene los como las figuras de los carros.
1: Tiene las figuras de los carros, pero los carros se mueven como si estuvieran haciendo lo que son los drifts.
0: Las piruetas y eso.
1: Sí, sí, sí.
0: Ah, ok, los...
1: pero, y esta montaña rusa no nomás es puro para arriba y para abajo, sino también da vueltas y también se va para... se pone de cabeza.
0: ¿Y si te subiste?
1: No, estaba cerrada.
0: Pero ya está
1: inaugurada, nada más que le están haciendo unos pequeñitos detallitos así.
0: Órale, ok.
1: Sí, sí, sí. Pero se ve intimidante.
0: Qué padre. Pues, ¿qué crees?
1: ¿Qué?
0: ¿Qué crees?
1: ¿Qué? ¿Me vas a invitar?
0: Chan, chan, chan, chan, chan, chan. Ay, ¿quién es
1: porque
0: eso?
1: Porque no me voy a
0: Luis
1: subir.
0: Luis Galván. No me vas a subir. ¿Qué crees? El lunes vamos a regalar boletos para Universal Studios Hollywood.
1: ¡Órale!
0: El lunes. Justamente para que vayas a experimentar esta atracción nueva de Fast and Furious. El lunes.
1: Qué chido.
0: De 10 a 3, escucha el vacilón del chiquilín para poder ganar. 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

0: que pedí el lunes como día personal aquí en el trabajo y no me lo dieron.
1: ¿No?
0: Quería ver la final a gusto y no venía a trabajar el lunes.
1: Ajá.
0: Voy a tener que comerme una lechuga.
2: Sí, por favor, quédate en tu casa. En tu casa te quedas.
0: Una lechuga. El que entendió, entendió. 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

0: 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Y la casa donde le hicieron el corrido ahí, que se desveló muchísimo el Chiquilín haciendo esa canción para un servidor.
1: De mi puño y letra. A la medianoche.
2: No más. Ah.

0: Y me pongo a pensar en las desveladas que hiciste.
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5: Oye, explícame qué funciones tienen estos relojes inteligentes. La verdad es que yo nunca he entendido, nunca he tenido un reloj inteligente. De hecho, una vez me regaló alguien uno. Y lo tengo abandonado porque no me hallo.
6: Bueno, por ejemplo, si ahorita alguien te llama, entonces uh-huh. puede estar en silencio y te puede empezar a timbrar el reloj. Ajá. Y puedes tú checar ahí nada más viendo quién te está llamando. Claro. Esa es una.
5: Porque es bien difícil sacar el teléfono de la bolsa y ver quién te está llamando. Entonces.
6: Exactamente.
5: Ah, ya, comprendo.
6: Puedes hablar del celular, puedes hablar del reloj. También puedes hablar, les puedes contestar.
5: Así como en las películas del futuro de 1980.
6: Como los supersónicos, ándale, sí. Ándale, exactamente.
5: Así hablas por la mano.
6: Lo que más hacen es ver los mensajes. Entonces, si te mandan un mensaje, ahí lo ves y en algunos casos puedes responder de ahí mismo. Aunque es una lata, para andar respondiendo de ahí mismo.
5: ¿Pero cómo respondes ahí mismo?
6: Pues ahí
5: tienes. ¿Tiene tecladito para escribirle?
6: ¿Tiene tecladito o tiene?
5: Sí, yo tengo los dedones así que en el teléfono.
6: O tiene un pad donde tú haces la figura de la letra. Entonces, imagínate, vas letra por letra y ya sacas.
5: No, güey. A mí llámeme por teléfono. Pero ¿qué es eso de andarme mandando texto? No, llámeme y si puedo contesto y si no, no.
6: Calendario, noticias, te llegan noticias. Todo lo puedes hacer. Cuenta como la pantalla del teléfono, pero ahí en el reloj.
5: Ajá.
6: Pero más simple. Lo que más lo usan es para checar tú cuántos pasos has dado en el día.
5: Claro, porque es bien difícil contar cuántos pasos voy a dar, ¿no?
6: Sí, claro. Pero te marca durante todo el día. Tu ritmo.
5: Te marca cuánto has caminado durante todo el día.
6: Te avisa que te pares, que ya duraste mucho tiempo sentado.
5: ¿A poco?
6: Sí, ya párate, ya estás mucho tiempo sentado. O sea,
5: eso está mi mamá también.
7: Nomás te la pasas aplastado. A ver si ya te levantas.
6: Y también te cuenta tu ritmo cardíaco.
5: Ok.
6: Tu ritmo cardíaco. Entonces es para las ondas de la salud sí están bien avanzados, la verdad.
5: Por cuestiones de salud. ¿Sabes yo a quién se lo pondría?
6: ¿A quién?
5: A mi abuela, por ejemplo.
6: ¿A tu abuela?
5: Porque ya está mayor, entonces, sí estaría chido para estar monitoreando sus signos vitales.
6: También puedes.
5: O, por ejemplo, estaba viendo que si te caes, por ejemplo, te notifican.
6: Ajá.
5: Te notifica que la persona que trae el reloj se cayó.
6: Órale.
5: Y eso como para la gente mayor, pues sí se me hace más útil, ¿no?
6: Sí, yo no sabía que te notificaba de que alguien se cayó, pero sí es posible porque, por ejemplo, tú en tu reloj puedes checar cuántos pasos ha dado, por ejemplo, tu abuela en ese caso. Si ves que tu abuelita casi no ha caminado en todo el día.
5: Así le va a decir, abuela, ya levántese,
6: ¡levántese! También puedes hacerlo.
5: No manches.
6: Porque puedes ver. Puedes ver. A ver, ¿quién completa los 5,000 pasos primero, eh?
5: Bueno, millones de personas usan relojes inteligentes todos los días para mirar sus mensajes, quiénes les llaman, todo lo que estabas diciendo, ¿no?
6: Sí.
5: Puedes ver la hora, pero una de las funciones más importantes podría ser esta, la de detección de caídas, que literalmente está salvando vidas.
6: Okay.
5: Estos relojes pueden identificar cuando una persona sufre un golpe fuerte. Si no responde en ciertos segundos, automáticamente llama a emergencias. Es como una de esas collares que vendían antes, ¿cómo que se llama? Live Alert.
6: Oh,
5: que se los ponían los adultos mayores, okay, así colgadas, y si detectaba alguna caída le llamaba o le apretaban un botón y llamaba a la emergencia. Pues este reloj, digo, estos relojes ahora lo hacen automáticamente. Si para no te... adultos mayores que viven, por ejemplo, solos, una caída pues sí puede tener graves consecuencias.
6: Sí,
5: ese fue el caso de Merch Birmingham, de 86 años, quien dice que esta función fue lo que realmente le salvó la vida en una caída dentro de su cocina, imagínate.
6: Wow.
5: ¿Verdad? Entonces, para eso, a lo mejor sí lo consideraría.
6: Sí.
5: ¿No? Para ponérselo, sí, sí, a la abuela. Sí. Y luego va a andar bien moderna, mi abuela. Bien a la moda.
7: Y luego le vas a decir,

0: video de Messi de hace 20 años que explotó en las redes sociales. Okay. Y te vamos a decir por qué en 10 minutos. Okay. 10 minutitos. Okay. Quédate aquí en el vacilón del chiquilín. Está bien divertido.
1: Es

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2: Hey, bien tierno, porque una foto de hace casi 20 años explotó en redes sociales en estos días. Y es que es la foto de Lionel Messi y... ¿Cómo se llama? Lamine Yamal. En la foto, un joven, Messi, hace 20 años, y Yamal cuando era apenas un bebé de 6 meses. Para la raza que nos está viendo en la aplicación de la música, ahí está la foto. Es una foto real, porque cuando yo la vi pensé que era de broma, de meme.
3: ¡Órale!
2: Y no, resulta que sí es cierto. Bueno, eso fue como un parte de un calendario benéfico de UNICEF y Barcelona. La familia de Yamal ganó un sorteo para participar en la sesión, donde también apareció su madre. En ese momento, Messi apenas comenzaba su carrera y hoy ambos son figuras enormes del fútbol. Y lo más irónico es que van a ser rivales este domingo, en la final del torneo. España luchará para ganar su segunda estrella y Argentina su cuarta. El segundo triunfo de Messi sería, ¿no?
3: Sería.
2: ¡Wow!
3: Imagínate.
2: ¡Qué coincidencia tan rara de la vida! ¿No crees?
3: ¿No será como medio raro que a lo mejor se acuerden de eso? O bueno, por lo menos para Messi.
2: Exacto, eso es lo que yo me pregunto. ¿Se acordarán cada uno de que eso sucedió?
3: Bueno,
2: ¿lo tendrán presente que eso sucedió?
3: Te aseguro que ahorita ya se acuerda.
2: A lo mejor. ¡Ah, che! ¡Qué es cierto! Que yo bañé este pibe. Y ahora lo voy a patear. No. Es carrilla. Sí, sí, sí. Si ya saben cómo me pongo, ¿para qué me invitan?
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7: ¿Sabes de qué me estaba acordando?
8: De
7: que los consulados de Argentina y de España están aquí en nuestro edificio.
8: Los dos.
7: Los dos.
8: De aquí de Los Ángeles.
7: Sí. El consulado, sí. O sea, la embajada, ¿no?
8: Yo pensé que nomás estaba el de Argentina, porque yo he visto...
7: El consulado argentino está en el cuarto piso y el español está en el octavo piso.
8: Con razón.
7: Y se cruzan. Y no se hablan.
8: Pero tuve razón, el otro día vi una camiseta de Argentina.
7: No es, y que yo voy con la camiseta de España y se cruzaron y se torcieron hasta la boca.
8: Es que ya, bueno, para la gente que no sabe, en nuestro piso está el balcón y todos se vienen aquí afuera a tomar.
7: A tomar su cafecito, a tomar su almuerzo, sí, o a fumarse su cigarrito aquí al patio.
8: Y se topan aquí.
7: Y ahí se topa, ¿no?
8: Y nomás se tuerce en la boca.
7: Ya quisiera ver. No, se va a poner bueno esto. Ay. Aunque se habla de que posiblemente se vaya a mover la final por la humadera que hay allá en Nueva York, Nueva Jersey.
8: Es que sí está cañón, ¿eh?
7: Por los incendios de Canadá, ¿no? Bueno, todavía no es oficial, pero sí se habla mucho de que posiblemente pueda cambiar el estadio. El estadio, ¿verdad? Raza, nosotros nos despedimos, pero antes vamos a escuchar al público. Bueno.
0: Oye, cuando des una noticia, dala rápido, porque pues hay veces que nos tenemos que ir luego a otros lugares y pues ya no nos podemos escuchar. Si dices, hey, en 10, 20 minutos, no, hombre, ahí está, dala rápido. Ese es el consejo que yo te puedo dar.
7: Eso.
0: Noticias de última hora.
7: Y hay que darla rápido.
8: Dala rápido de última hora.
7: A ver, Richie, hay que darla rápido. ¿Para qué te las piensas tanto? Dala rápido, mijo.
8: En caliente.
7: En caliente. Llegas con el Copa Monchis, activando Los Ángeles. Yeah. A las 7, el carnalillo de la raza. Nosotros somos el vacilón del Chiquilín.
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7: Feliz fin de semana, raza.

¡Ey, ey, ey, mi Rosita! ¡Tardecita, bonita tardecita! ¡Tardecita de viernes! ¿Cómo dice que vamos a cerrar la semana? Y vamos a abrir el fin de semana. ¡Ay! ¡Check it out!

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7: Estoy mirando aquí en el mapa que para toda la gente que está manejando en el Freeway 405, en ambas direcciones, sur y norte, al cruce con el 10 es donde más tráfico se encuentra. A la altura de National Boulevard, el tráfico está con retrasos de hasta 15 minutos, así es de que maneja con cuidado y toma tus rutas alternas. 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

Mi racita de Chiapas y Guatemala, un saludo para ellos en especial después de que un sismo muy fuerte, 7.4 en la escala de Richter, sacudiera en la mañana pues la zona sur de México y la norte de Guatemala, ahí en Ciudad Hidalgo, que es el último punto mexicano ya en la frontera con Guatemala. Ahí fue el epicentro. Lleva hasta la actualidad, bueno, hasta la una de la tarde que se habían reportado, 91 réplicas, o sea que ahorita puede que lleve más, en un ratito más le digo, pero estas réplicas ya son más pequeñas. Dicen los expertos que fue tan fuerte porque se juntaron 5 placas tectónicas, es decir, 5 placas diferentes de tierra chocaron entre sí, lo que desató que 3 de ellas, pues, produjeran este movimiento de 7.4. ¡Wow! ¿Tú sabes? ¿Sabes qué hacer en dado caso que suceda un terremoto? Hay que tener la mochila de la emergencia, recuerda, y saber cómo actuar. No espantarse, no paniquearse, sino estar conscientes que vivimos en una zona de terremotos. Yo soy el Monchis, activando Los Ángeles. ¡Ánimo! ¡Súbele a la raza!

Ey, ey, ey, mi Monchis, hola. Aquí reportándome desde Montebello. Siempre bien activados aquí, todos los de Guadalajara. Hey, Monchis, que la pasen bien. Saludos a todos los de cabina. Y ya sabes que tú eres el mejor locutor de todo el mundo. ¡Viva México! Ey, ey, ey, vamos a comer. Saludos, Monchis.

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Mi racita, ¿a ti te gusta que te apapachen? ¿Sabes qué es un apapacho? Bueno, esta palabra es originaria del náhuatl, que se define al español como una palmadita cariñosa o abrazo. Sin embargo, la definición es mucho más poética por lo bello que es el idioma náhuatl. Apapachar quiere decir abrazar o acariciar con el alma. Y según la Real Academia Española, es la palabra más linda que el náhuatl le regaló al español. Yo soy el Monchis, activando.

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Calabacitas tiernas, ay, qué rechulas piernas. Miren, nos trajeron arrocito blanco con chicharitos y zanahorias, bien reventadito. Ay, nomás lo abren y sale hasta el vaporcito, bien sabroso. Pero eso es nada más el acompañante, el plato principal. En otra cazuelita de bar nos trajeron tortitas de calabacita con quesito, capeaditas en huevo, pero sin yema, con pura clara, para que no sepa chuquilla. ¡Ay, cómo lo consienten! Y racita, vamos a probar esas calabacitas, esas tortitas de calabacita vienen en una salsita de chile chipotle picosita. Se pone la orden de dos, su tacita de arroz y va.

quien más lo necesita o con quien está en su ladito, porque siempre cuando comparte uno sabe más rica la comida. Mi racita, provechito. Y miren, nos trajeron una jarrota de pura agua de limón bien sabrosa. Ay, ay, ay, no te acabes, chiquilín. Yo soy el Monchis, activando Los Ángeles. Estás en la Raza 97.9. ¡Amá!

0: ¿Qué quiere usted beber?
1: ¡Ay!
0: ¡Pura elodia! Y arranque. Pa'l río, pa'l lago, pa' la playa. Pero con cuidado y responsabilidad, mi racita. ¡Súbele!

9990979. Y enseguida yo te llamo, deja tu mensaje de voz y lo compartimos con toda la racita. Estás en La Raza 97.9. Yo soy el Monchis, activando Los Ángeles. No.

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José Velasco. Desde la ciudad de Anaheim, California, nos encontramos en la cabina activada del Monchis. En este tercer fin de semana del mes de julio, este viernes social, viernes de verano, deseándole de un fin de semana placentero, familiar y de agrado. Saludos a toda mi gente del estado de Jalisco. Esta es La Raza 97.9, solo ídolos con música de calidad. Excelente fin de semana, mi gente de Los Ángeles. Gracias.

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3: Buenas tardes a toda la racita que está manejando por el 110 en dirección al sur. Para todos los que están atorados allí a la altura de Adams Boulevard, les esperan como unos 15 minutos más de vuelta de rueda en el tráfico. O si quieren buscar una salida alterna, creo que es lo mejor que pueden hacer. 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

0: Ladrones de cable lo vuelven a hacer. Dejan a un negocio en Pasadena sin su aire acondicionado. ¡Qué mala onda! 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Mire, llegaron estos muchachos y en la noche se llevaron el cable. Y este negocio, cuando llegó y quiso poner el aire acondicionado en la mañana, téngala con leche, pues nada, y con estos calores, el técnico les estimó que les habían robado en un cableado aproximadamente $4,000. Imagínate, para que ellos lo vayan a vender en 100, $200, cuando mucho. Los ladrones robaron cable de cobre valorado en miles de dólares ahí en la azotea de ese negocio en Pasadena, dejando pues muchos daños, obligando a que no hay de otra a que se cambie todo por completo. ¿Qué tal?
1: Mondrigos Monchis, ¿cómo no van a robarse un mendigo cable de alta tensión?
0: Saque usted también, mi general,
1: para que luego lo vayan a gastar ahí en cualquier cantina. Sabrá Dios con quién, Monchis.
0: La raza 97.9. Yo soy el Monchis, activando Los Ángeles. Ah, muchachos, la

0: El día de ayer le inauguraron su estrella en el Paseo de la Fama al grupo Intocable. ¡Ay, ay, ay! ¡Espántame, panteón, asústame, calavera! Creado allá en 1993 en Zapata, Texas, Intocable se ha convertido en un grupo que revolucionó el regional mexicano, juntando el norteño, el country y el rock, y haciendo este cotorreo. Y también cumbia, ¿va?
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0: ¡Ay, ay, ay! Felicidades a este grupo que pone en alto a, no solamente a la música latina, sino también pues a todos, aunque son tejanos, pues son más mexicanos que tejanos, mis carnalitos. La estrella en el Paseo de la Fama de Hollywood fue develada ayer en honor a esta banda de regional mexicano Intocable, con 13 álbumes que han encabezado la lista y con 2 premios Grammy. Se pusieron su estrellita ahí en el 7083 de Hollywood Boulevard, a una cuadra al este de la Brea Avenue. Ahí estaba la estrella de Intocable, si quieres ir a verla. ¡Vamos! A desearle lo mejor a los muchachos y que sigan los éxitos.
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0: ¡Ay, ay, ay! Yo soy el Mochis, activando Los Ángeles en La Raza 97.9.

0: La Raza 97.9, solo ídolos con música de calidad. Vamos a ver qué dice la racita. Muy buenas tardes.
1: ¿Quién anda por ahí?
2: Blanca.
1: Hola, Blanquita, ¿cómo está, Blanquita? Pero acérquese, Blanquita. Soy feo, pero no muerdo, mi amor.
2: ¿Qué tal si sí?
1: Bueno, pues de mordida en mordida se va conociendo al perro. Hola, mi amor, ¿cómo está? No muerdo, de veras. Ya estoy vacunado. Cuidado con el perro que muerde amarrado y muerde igual aunque no esté vacunado. Oiga, mi reina, ¿en dónde anda mi Blanquita bella?
2: Aquí, manejando aquí en el freeway.
1: Órale, ¿qué tal le va con el tránsito? ¿Qué onda? ¿Viene de trabajar, de cotorrear?
2: No, apenas voy a trabajar.
1: ¿Apenas va a trabajar? ¿En qué trabajas, Blanca?
2: Sí, en una warehouse.
1: Ah, órale, vaya. ¿Qué hora entras? ¿A las 5?
2: A las 5.
1: A las 5 entra mi reina y sales hasta la noche.
2: Sí, a la 1:30.
1: Ay, callambas, mi reina. Bueno, que le sea leve. ¿Es pesado tu trabajo, mija, o es más aburridón?
2: Aburrido.
1: Aburrido. A veces lo aburrido cuesta más que lo pesado, oye, porque tarda uno más ahí.
2: Sí.
1: Pero bueno, que le sea leve a mi reina hermosa. Le mando un beso. ¿En qué le puedo servir a mi preciosa Blanquita?
2: Muchas gracias. No, pues nomás una canción.
1: ¿Cuál canción quiere, mi amor?
2: La de caldo de pollo.
1: A ver, ¿caldo de pollo quiere, mi amor?
2: Sí.
1: ¿Y para quién quiere su caldo de pollo, mi amor?
2: No, para mí.
1: ¿Para usted solita, chiquita? Ay, sí. ¿Con limoncito, cebollita picadita y chilito verde?
2: Ándale.
1: ¿Con así. Tortillita de mano? ¿Quiere que le pongamos mollejitas o así nada más?
2: Mollejita también, sí.
1: Ay, ay, ¿cómo ay?
2: No.
1: ¿Higadito de una vez?
2: A lo mejor corazoncito.
1: Ay, ese ya lo tienes tú, corazón, y no digo pío porque dicen que es mío y luego hasta me da harto frío. Mi vida hermosa, le mando un beso. En el freeway, ¿cómo está la raza, Blanquita?
2: Bien activada, hasta de Monchi.
1: Ay, pero sí, qué bonito. Es más, hasta yo me echo un plato de caldo de pollo tambor. ¡Que no se vea pobreza! Soy el Monchis activando a Los Ángeles. ¿Y ellos? Ellos son mojado y este es el caldito de pollo, mami. 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

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Mi racita, llegó el momento de la activadota. Recuerda que la activadota no es más que palabras para motivarte, alimento para el espíritu, para el alma, para acompañarte en ese camino hacia tu meta, hacia tu éxito. Muchas veces no podemos avanzar porque traemos dolor, venimos cargando rencores, tristezas, que a veces, mire, ya ni valen la pena. Hay que sanar. Hay veces que recordamos y nos duele, pero no, cuando sanas de verdad es no olvidar y recordar, pero cuando recuerdes, que ya no te duela, sino que simplemente pienses en que lo superaste. Sanar, sanar es recordar y aún así estar bien. Es mirar atrás y ya no desmoronarte. Es sentarte con los recuerdos y ya no sentir que te ahogas en ellos. Porque es reconocer que te dolió lo que te rompió, lo que te cambió. Pero aún así, elegiste respirar, elegiste sonreír, elegiste crecer. Y eso permite que te vuelvas más suave, más sabia, pero también más fuerte. Yo soy el Monchis, activando Los Ángeles. 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

me gusta escuchar la raza 97.9 con Monchis. Y saludos a mi familia, a la familia Barrera, a mi tío Enrique Flores, a Nancy, a mi tío Raimundo, a mis primos, a toda mi familia, a mis sobrinos, a San Margarita, a Miguel Barrera. Gracias, Monchis.